0: Por Rusia está acusado de haber llevado a cabo la ejecución sumaria de 9 civiles, incluidos 4 menores, durante una incursión ocurrida en julio en una aldea de la región central de Mopti. La organización Human Rights Watch afirma que unos 100 combatientes del grupo paramilitar respaldado por Rusia, denominado Cuerpo Africano, acompañados por varios soldados malienses, irrumpieron en viviendas, sacaron a la fuerza a sus habitantes y separaron a hombres y niños para someterlos a golpizas e interrogatorios. Según se informa, los combatientes mataron a 6 civiles que intentaron huir y detuvieron y ejecutaron a otros 3. Desde 2021, la junta militar que gobierna Mali ha recurrido a mercenarios rusos en su lucha contra grupos armados islamistas. En los territorios ocupados de Cisjordania, grandes grupos de colonos israelíes armados irrumpieron este viernes por la mañana en viviendas palestinas de la localidad de Sair, al noreste de Hebrón, donde mataron a un joven palestino y dejaron a un hombre de 70 años con graves heridas de bala. Los sobrevivientes del ataque afirman que los colonos prendieron fuego a al menos una vivienda. En otro incidente, ocurrido durante la madrugada del viernes, colonos israelíes incendiaron una cantera en las colinas del sur de Hebrón y causaron graves daños a excavadoras y equipamiento para cortar piedra. Naciones Unidas informa que los ataques de colonos israelíes contra palestinos han alcanzado un máximo histórico en 2026, con un promedio de más de 6 ataques por día, al tiempo que el gobierno israelí continúa aprobando nuevos asentamientos ilegales. Visite democracynow.org/es para ver la entrevista que mantuvimos con Louis Reedy, un hombre palestino estadounidense que viajó el lunes desde Estados Unidos a la aldea palestina de Qusra, en la Cisjordania ocupada, para ayudar a sus familiares a defender su casa que colonos israelíes han estado rodeando desde hace más de una semana. En el estado de California, Aisha Wahab, del sector progresista del Partido Demócrata, ganó unas elecciones especiales para ocupar el escaño en el Congreso que dejó vacante el desacreditado excongresista Eric Swalwell, quien renunció a su cargo en medio de acusaciones de conducta sexual inapropiada. En 2018, Wahab se convirtió en la primera persona estadounidense de origen afgano en ser elegida para ocupar un cargo público en Estados Unidos. Ahora será la primera persona de ese origen en ocupar un escaño en el Congreso, en el que representará parte del área este de la Bahía de San Francisco hasta que la nueva legislatura inicie su mandato en enero del año que viene. Estas fueron las palabras expresadas por Aisha Wahab al dirigirse a sus simpatizantes en la noche de las elecciones.
1: Vimos muchos anuncios negativos que distorsionaban nuestro historial. Shame. Hablaban de nosotros de manera negativa, diciendo que no somos lo bastante buenos o que no somos lo bastante estadounidenses, y sugiriendo que, por ser yo una estadounidense de origen afgano, musulmana, mujer de color y relativamente joven, no tenemos cabida aquí. Pero los votantes de este distrito se han pronunciado.
0: Aisha Wahab ganó con el 53% de los votos frente a la demócrata Melissa Hernández. Las encuestas situaban a Wahab con una ventaja de 2 dígitos a principio de agosto, antes de que el Comité Israelí-Estadounidense de Asuntos Públicos, AIPAC por sus siglas en inglés, destinara más de 6 millones de dólares en anuncios y propaganda electoral por correo dirigidos contra ella. Asimismo, el AIPAC y sus supercomités de acción política canalizaron al menos 3 millones de dólares a la campaña de Hernández, según el medio político. Wahab y Hernández se enfrentarán nuevamente en las elecciones de noviembre para decidir quién representará al distrito en el Congreso número 120 que comenzará en enero. Agentes del FBI incautaron un teléfono celular y una computadora portátil del excongresista Eric Swalwell después de que éste fuera detenido brevemente el sábado en el aeropuerto de San Francisco. Al día siguiente, agentes federales registraron también la vivienda de Swalwell en la ciudad de Washington, D.C., en el marco de una investigación de derechos civiles relacionada con denuncias de agresión sexual. Asimismo, Swalwell enfrenta investigaciones por parte de la Oficina del Fiscal de Distrito de Manhattan y del Departamento del Sheriff de Los Ángeles. La cadena de noticias CNN informa que, como parte de esa investigación, el FBI ha contactado a al menos 4 mujeres que acusaron a Swalwell de conducta sexual inapropiada grave. La agencia de noticias Reuters informa que un puñado de multimillonarios y compañías están impulsando un volumen récord de gastos en las contiendas para el Congreso de Estados Unidos previo a las elecciones de mitad de mandato de noviembre, con empresas de criptomonedas, apuestas e inteligencia artificial inyectando una gran cantidad de dinero en campañas electorales. Hasta el momento, grandes empresas estadounidenses han gastado más de $500 millones en las contiendas para la Cámara de Representantes y el Senado de Estados Unidos. Ese monto ya supera el récord anterior de $461 millones que grandes empresas gastaron durante todo el ciclo electoral de 2024 y no incluye $millones en contribuciones adicionales anónimas realizadas por organizaciones que ocultan las identidades de sus donantes. El presidente Trump se encuentra este viernes en la ciudad de Myrtle Beach, en el estado de Carolina del Sur, para apoyar la campaña de la senadora republicana Darlene Graham, quien fue designada para ocupar el escaño que dejó vacante su hermano Lindsey Graham tras morir repentinamente en julio. Darlene Graham se enfrentará el martes al congresista republicano Ralph Norman en la segunda vuelta de unas elecciones primarias especiales para el Senado de Estados Unidos. Los críticos han calificado a Graham de peligrosamente incompetente tras su mal desempeño en un debate que tuvo lugar a principios de esta semana.
1: Senadora, ¿Taiwán y el Mar de la China Meridional son asuntos de seguridad nacional para Estados Unidos? Si su respuesta es afirmativa, ¿por qué considera que lo son? Lo siento. ¿Podría repetir la pregunta? ¿Taiwán y el Mar de la China Meridional son asuntos de seguridad nacional para Estados Unidos? Si su respuesta es afirmativa, ¿por qué considera que lo son y de qué manera? Voy a ser sincera aquí. No sigo los asuntos de seguridad nacional que... No estoy tan informada sobre asuntos de seguridad nacional, así que... Pero sí, apoyo a las Fuerzas Armadas.
0: El gobierno de Trump ha deportado a 20 inmigrantes a Liberia como parte de un nuevo acuerdo de tercer país. Según este acuerdo, Liberia recibirá hasta 1.200 inmigrantes expulsados de Estados Unidos que no tienen vínculos con el país. El primer grupo llegó el jueves al Aeropuerto Internacional Roberts, ubicado en las afueras de la ciudad capital, Monrovia. Según lo informado por el periódico The Guardian, como parte del acuerdo, Estados Unidos accedió a ampliar de 12 a 36 meses la validez de las visas de visitante para los ciudadanos de Liberia y prometió unos $124 millones en ayuda. Entre los inmigrantes deportados a Liberia habrá personas oriundas de América Latina y el Caribe. En noticias relacionadas, el periódico The Atlanta Journal-Constitution informa que el Servicio de Inmigración está intentando deportar a una mujer iraní a la República Centroamericana, un país con el que esta no tiene vínculos y al que el Departamento de Estado de Estados Unidos ha considerado demasiado inseguro para viajar. La mujer se encuentra actualmente detenida en el centro de detención de Stewart, una cárcel para inmigrantes situada en el estado de Georgia. El Servicio de Inmigración y Control de Aduanas de Estados Unidos detuvo a un coordinador de receptores de ligas menores de los San Diego Padres en un aeropuerto de la ciudad tejana de El Paso cuando se disponía a regresar a su hogar en el estado de Arizona. Oswaldo Pirela, quien es oriundo de Venezuela, tiene una solicitud de asilo en trámite y un permiso de trabajo válido. Pirela reside en la ciudad de Phoenix junto con su esposa y sus dos hijas, ambas nacidas en Estados Unidos. En el pasado, Pirela jugó para el equipo de ligas menores de los Texas Rangers. Su hermano, Jorge Pirela, escribió en redes sociales: las personas que han trabajado y vivido junto a él pueden hablar de su carácter, su ética de trabajo y el impacto positivo que ha tenido en quienes lo rodean. El Departamento de Seguridad Nacional de Estados Unidos está defendiendo las tácticas de hostigamiento desplegadas contra las personas que han criticado su mortífera campaña represiva contra los inmigrantes. Este es el argumento central en la demanda que David Strieber presentó contra el Servicio de Inmigración y Control de Aduanas, ICE por sus siglas en inglés, por violar sus derechos amparados en la primera enmienda de la Constitución de Estados Unidos. Strieber es un ciudadano estadounidense que se encontraba de viaje en Finlandia cuando dos agentes de inmigración se presentaron en junio en su casa de la ciudad de Rochester, en el estado de Nueva York. Según se informa, los agentes le entregaron a su esposa una notificación de advertencia debido a un correo electrónico que Strieber había enviado meses antes al exdirector interino del Servicio de Inmigración, Todd Lyons, en el que lo comparó con un nazi y lo llamó un ser humano monstruoso. El periódico The New York Times está informando que el propietario de una importante productora de azúcar dominicana, acusada de someter a condiciones de trabajo forzoso a los empleados empleados de una de sus plantaciones tiene vínculos estrechos con el presidente Trump. El propietario de Central Romana, José Fanjul, un empresario cubano-estadounidense, conocido como Pepe, hizo una donación a la campaña presidencial de Trump de 2024 y contribuyó en la financiación del nuevo salón de baile que el mandatario estadounidense está construyendo en la Casa Blanca. Apenas unas semanas después de que Trump regresara a la presidencia de Estados Unidos, el gobierno estadounidense revocó una medida que impedía la importación de productos de dicha empresa. El martes, la organización independiente sin fines de lucro, Corporate Accountability Lab, emitió un informe en el que concluye que la empresa sigue manteniendo condiciones laborales y de vivienda abusivas. El informe reveló que muchos de los trabajadores de la plantación de ascendencia haitiana reciben salarios miserables, trabajan una excesiva cantidad de horas extras y son objeto de intimidación y amenazas por parte de los directivos de la compañía.
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0: tercer álbum. Este tema se titula Al límite de la locura. 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

0: las 5, 11 minutos.
1: Bueno, en esta vez moviendo una décima que compuse hace un tiempo atrás. Y la voy a cantar con todo mi corazón. Y dice así: Fernando.

0: muchísimas gracias. Fernan, ayer pasé por tu casa y me tiraste con un chayote. Y yo me lo comí creyendo con un aguacate. No riman, pero se parecen.
1: Padre Celestial, en este nuevo día te damos gracias por la vida, por la salud y por las oportunidades que nos regalas. Que nuestras palabras sean dulces, nuestros pensamientos sean puros y nuestras acciones reflejen tu amor. Cúbrenos con tu protección y llénanos de sabiduría. Amén. La oración de la mañana en el reloj madrugador.
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1: Las 5:22 minutos.

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8: Las 5:50.

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0: las 6, un minuto.
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Buenos días, amigos que nos escuchan. Hoy martes ya estoy activo por Cumbre 1470M y 106.3 FM. Les habla Kevin Rosado y estoy listo para acompañarte en tu camino al trabajo y llevarte lo más reciente en información. Así que comenzamos y arrancamos por la mañana.

gobierno defiende el derecho a la libre expresión tras manifestaciones en eventos oficiales. En asuntos del gobierno, el secretario de Asuntos Públicos, Jean Peña Payano, ofreció un resumen de las labores realizadas recientemente e hizo declaraciones sobre las manifestaciones registradas durante dos actividades encabezadas por la gobernadora Jennifer González Colón con motivo de su cumpleaños. Ante las protestas llevadas a cabo por grupos identificados como socialistas, el funcionario sostuvo que la mandataria ha mantenido una postura consistente en torno al respeto de los derechos constitucionales. Peña Payano destacó que Puerto Rico se rige por una jurisdicción donde se protege la libertad de expresión, aunque recordó que, según ha establecido el Tribunal Supremo, este derecho no es absoluto y está sujeto a reglamentaciones de tiempo, lugar y espacio. Según explicó el secretario, este tipo de regulación busca establecer contornos claros mediante la coordinación previa con la policía. Esta logística no se contempla únicamente para garantizar la seguridad de los asistentes al evento, sino también al de los propios manifestantes. Sobre la jornada más reciente, las autoridades informaron que no se registraron incursiones abiertas, querellas ni arrestos. Asimismo, el funcionario enfatizó que la libertad de expresión abarca tanto a quienes se manifiestan en la vía pública como a los ciudadanos que eligen apoyar una causa mediante aportaciones económicas o su participación en eventos. De acuerdo con el marco legal constitucional, el derecho a manifestarse en las calles tiene la misma protección que la decisión individual y voluntaria de asistir o aportar económicamente a actividades políticas, sociales, culturales o de entretenimiento. DRNA y DACO intensifican fiscalización de pozos de agua por sequía. En respuesta a la sequía que impacta a los embalses y al plan de racionamiento de la Autoridad de Acueductos y Alcantarillados, las autoridades gubernamentales reforzaron las medidas de fiscalización sobre el uso de recursos hídricos en la isla. El Departamento de Recursos Naturales y Ambientales recordó a la ciudadanía que por disposición legal, los propietarios de terreno donde brote un manantial están obligados a permitir un acceso razonable a la comunidad para el suministro de agua sin que este recurso pueda ser objeto de venta. Las autoridades ya intervinieron en Trujillo Alto, donde emitieron una multa a un ciudadano por impedir el paso a un manantial dentro de su propiedad, manteniendo actualmente un proceso administrativo abierto sobre este caso. De manera paralela, un operativo conjunto entre el DRNA y el Departamento de Asuntos del Consumidor busca identificar y regularizar las extracciones no autorizadas en la región sur. Durante una primera fase de inspección en Salinas, los funcionarios examinaron 297 pozos ubicados en sectores como el barrio Playa, Brisas de Playita, el área de Campers, Villa Cofresí y Villa Esperanza. Por parte de DACO, la Unidad para la Detección de Esquemas Fraudulentos contra el Consumidor mantiene un monitoreo continuo en plataformas digitales y mercados secundarios, entre ellos Facebook y clasificados online, para detectar e intervenir contra la venta ilegal de agua extraída de pozos. Según los datos oficiales presentados por las agencias, se estima la existencia de aproximadamente 1.200 pozos ilegales en la zona sur que se nutren del acuífero del sur. Para vigilar el comportamiento de estas reservas subterráneas, la Agencia Estatal y el Servicio Geológico Federal
mantienen un monitoreo constante mediante pozos centinelas, entre los que se encuentran Rosas y Aguirre en Salinas, Alomar Oeste en Santa Isabel y Jack 6 en Juana Díaz. Las autoridades recordaron que toda perforación de pozos requiere una franquicia y un permiso formal expedido bajo los parámetros del Reglamento 4859 de 1992, proceso que exige evaluaciones técnicas de campo y estudios especializados previos a su aprobación. En otras notas, gobierno de Puerto Rico refuerza respuesta de emergencias con nuevos equipos. En gestiones orientadas a fortalecer la respuesta gubernamental ante situaciones de crisis, el comisionado del Cuerpo de Emergencias Médicas, Abner Gómez Cortés, destacó la incorporación de nuevas ambulancias y torniquetes automáticos. Estos recursos permiten ampliar la capacidad de atención rápida y efectiva a la ciudadanía al momento de atender una urgencia médica. El anuncio formó parte del informe semanal presentado por el secretario de Asuntos Públicos, Jan Peña Payano. Por otra parte, el negociado de sistemas de emergencia 911 mantuvo en operaciones continuas su centro de recepción de llamadas en Guaynabo y Atorrey. Como parte de sus tareas, la agencia brindó orientaciones a la comunidad sobre preparación y medidas ante el calor extremo, además de inspeccionar las operaciones en los municipios de Cayey, Sidra y Arecibo. Al mismo tiempo, la entidad dio continuidad al desarrollo de sistemas Sky 911 CAT, una herramienta diseñada para agilizar la coordinación de la ayuda desde el instante en que entra la llamada hasta la llegada de los primeros respondedores a la escena. De manera simultánea, el negociado para el manejo de emergencias y administración de desastre llevó a cabo un simulacro a gran escala basado en un escenario de terremoto. El ejercicio requirió la activación del Centro de Operaciones de Emergencias y puso a prueba la capacidad de coordinación entre diversas agencias, mientras el propio centro atendía de forma paralela la respuesta ante la situación de sequía. Esta maniobra incluyó una fase operacional en la comunidad de Zarzal, en Río Grande, con el propósito de evaluar la efectividad de los protocolos establecidos y reforzar la preparación interinstitucional antes de que ocurra una emergencia real. Renuncia el director financiero de New Fortress Energy en medio de reestructuración. En el panorama económico y energético local, la empresa New Fortress Energy enfrenta un momento decisivo tras confirmarse la renuncia de su director financiero, Christopher Guinta. La dimisión del alto ejecutivo se hizo efectiva el pasado viernes 21 de agosto y fue notificada formalmente ante la Comisión de Bolsa y Valores de Estados Unidos. Ante esta vacante, la corporación ha informado que iniciará un proceso de búsqueda tanto a nivel interno como externo para seleccionar a su nuevo jefe de finanzas. Esta salida ocurre en una coyuntura crítica para la compañía, que actualmente atraviesa un proceso de reestructuración financiera. De acuerdo con la información presentada en su reciente informe trimestral, New Fortress Energy suscribió el 17 de marzo de 2026 un acuerdo de apoyo a la reestructuración corporativa. Este plan busca reducir drásticamente su deuda, pasando de aproximadamente 5.700 millones a unos 527 millones, lo que representa una disminución cercana al 91%. El acontecimiento ha generado inmediatas reacciones en el ámbito político. El portavoz de la delegación del Partido Popular Democrático en el Senado,
Luis Javier Hernández Ortiz, cuestionó la falta de postura por parte de la administración de la gobernadora Jennifer González. El legislador recordó que su delegación había advertido con anterioridad sobre los riesgos de renegociar contratos y otorgar un monopolio del gas a esta empresa. Asimismo, Hernández Ortiz enfatizó la vigencia de la resolución del Senado 205, presentada el 22 de mayo de 2025, para investigar los procesos de subasta y contratación relativos a la generación temporera de energía. La preocupación pública se intensificó tras las intervenciones solicitadas por el Ejecutivo en octubre de 2025 ante demandas federales contra NF Energía LLC, filial de la empresa, evento que impactó los abastos de gas natural licuados destinados a la generación eléctrica en la isla. Ante este escenario, la inestabilidad, la representación senatorial exige al gobierno aclarar la situación actual y presentar formalmente un plan de contingencia operativo que garantice la continuidad del servicio eléctrico en el país. Carraízo a punto de entrar en fase de control por bajas en embalses. Las reservas de agua en Puerto Rico continúan bajo presión ante el descenso persistente en los niveles de la mayoría de los embalses monitoreados por la Autoridad de Acueductos y Alcantarillados. Un reciente informe oficial confirma que 11 de los 19 cuerpos de agua registraron reducciones en sus niveles durante las últimas 48 horas, destacándose el embalse Luchetti en Yauco, con la baja más pronunciada, equivalente a 8 centímetros. Por su parte, el embalse Carraízo en Trujillo Alto reflejó una merma de 7 centímetros para ubicarse en 37.34 metros, situándose a solo 34 centímetros de entrar en fase de control, mientras que Sidra descendió un centímetro para colocarse en 400 metros, manteniéndose ambos en fase de ajustes operacionales. Reducciones adicionales de entre 0.1 y 0.7 metros se reportaron en los embalses de La Plata, Toa Baca, Río Blanco, Fajardo, Carite, Patillas, Guayabal y Cerrillos. En contraposición a la tendencia general, algunos embalses mostraron ligeros incrementos. Dos Bocas en Arecibo encabezó las mermas, recuperando con un aumento de 0.13 metros, seguidos por Guineo con 0.20, además de variaciones menores en Matrullas, Garzas, Guayo, Loco y Caonillas, mientras que el embalse Guajataca en Quebradilla no registró cambios y permanece bajo nivel de seguridad. Esta situación se enmarca en un escenario crítico revelado por el monitor de sequía de los Estados Unidos, donde la sequía extrema alcanza un 33.31% del territorio afectado a decenas de municipios, mientras que la sequía severa cubre el 62.86% y la moderada un 73.38%. Recursos Naturales crea un grupo de trabajo para agilizar dragado en Carraízo. El Departamento de Recursos Naturales y Ambientales activó un grupo de trabajo especializado para acelerar los trámites del dragado seco en el embalse Carraízo. Esta obra busca recuperar espacios de almacenamiento acumulado por décadas y aumentar la capacidad del cuerpo de agua en unos 50 millones de galones. Las labores de este equipo especial incluyen el monitoreo continuo de los procesos de permisos y la coordinación directa con otras dependencias del gobierno, como la Autoridad de Acueductos y Alcantarillados y la Guardia Nacional de Puerto Rico. El grupo está integrado por el director interino de la Oficina Regional de San Juan, el director de la Oficina de Recuperación y Mitigación y el secretario auxiliar de operaciones.
Las autoridades destacaron que la urgencia de estos trabajos responde a una encomienda directa del gobierno para atender una infraestructura construida en la década de 1950, donde no se realizaba este tipo de limpieza desde hace un periodo prolongado. El dragado seco o de orilla se aprovecha durante etapas de sequía o disminución en los niveles del embalse para remover sedimento, escombros, vegetación y lodo acumulados en las márgenes del lago. Las reuniones del personal asignado continuarán de forma recurrente durante las próximas semanas para garantizar la transparencia del proceso y dar paso a la integración formal de la Guardia Nacional y de la Autoridad de Acueductos y Alcantarillados en las siguientes fases del proyecto. En otras noticias, el gobierno de Puerto Rico fortalece la infraestructura, seguridad y respuesta a la sequía. La Administración de Puerto Rico presentó un balance de sus gestiones semanales enfocadas en la modernización de infraestructura, la atención a la sequía, el desarrollo económico y la seguridad pública. En el ámbito de la red vial, se completó la rehabilitación de la PR-110 en Aguadilla con una inversión de $4.25 millones para pavimentar 10 kilómetros y generar 50 empleos. Asimismo, se reabrieron los 4 carriles de la PR-5 en Naranjito tras más de 3 años de tráfico limitado, obra de $24.6 millones que beneficiará a 50.000 vehículos diarios. Por su parte, la Autoridad de Transporte Integrado anunció $227.6 millones para modernizar las 16 estaciones del tren urbano, sumados a una subvención federal de $10 millones para estudiar posibles extensiones. En tanto, FEMA asignó $244.5 millones para la reconstrucción, donde $193 millones corresponden a acueductos y $41.2 millones a la red eléctrica, a la vez que se agilizó la reparación permanente de la represa Oaxaca para beneficiar a 300.000 personas. Para enfrentar la sequía, la gobernadora Jennifer González Colón sostuvo intercambios con el exgobernador Alejandro García Padilla sobre las medidas de 2015 y 2016, además de evaluar el impacto comercial con líderes del sector privado. Se anunciaron 6 millones para pymes afectadas con ayudas de hasta $10,000 por negocio y el programa Mano Amiga para la industria turística. Mientras tanto, la Autoridad de Acueductos y Alcantarillados atendió averías en las bombas de La Plata, inspeccionó los embalses de Río Blanco y Fajardo y distribuyó 160 cisternas individuales de 60 galones junto a 6 comunitarias de 1.000 galones en San Juan. De forma paralela, el Departamento de Recursos Naturales y la Guardia Nacional evalúan realizar un dragado seco en Carraízo y han inspeccionado 297 pozos en Salinas. En el sector económico, las cifras presentadas en Expocom PR 2026 reflejan 1.2 millones de personas en la fuerza laboral, 758.000 en empleos privados, 211.000 trabajadores independientes y 27.000 nuevas corporaciones. Además, 29 proyectos privados representaron $2.600 millones comprometidos y 5.069 nuevos puestos de trabajo. En Yabucoa, la empresa Chemical Solution invierte $6.5 para crear 90 empleos, mientras estudiantes locales participan en el proyecto científico Bee Hunting. En salud y seguridad, el Cuerpo de Emergencias Médicas sumó 21 ambulancias y 70 torniquetes, alcanzando 50 unidades nuevas para la flota. En la policía, 4 coroneles y 6 tenientes
asumieron nuevos mandos por mérito. Además, un operativo interagencial radicó 135 cargos contra 33 personas por un fraude de más de $300,000 en multas de AutoExpreso. Finalmente, en el área legislativa se promulgaron las leyes 183 a 186 de 2026, estableciendo 8 años de cárcel para violaciones a órdenes de protección, mecanismo para modificar acuerdos familiares, tras divorcios notariales, cobro de costas procesales para trabajadores y un marco regulatorio para seguros de mascotas. En otras noticias, sin fecha para reparar bomba averiada en el embalse La Plata. La Autoridad de Acueductos y Alcantarillados no cuenta con un tiempo estimado para reparar la bomba averiada en la represa La Plata. La demora responde a la falta de un componente eléctrico clave dentro del país, el cual es indispensable para ajustar el voltaje del motor. Aunque la corporación pública contaba con piezas de repuesto en sus inventarios, estas resultaron defectuosas e inoperables al momento de intentar instalarlas durante las labores de reparación. Ante esta situación, la administración de la agencia indicó que la revisión de inventarios es un proceso constante que puede realizarse hasta diariamente según el tipo del equipo, aunque no precisó la fecha exacta en que detectaron la falla en estos repuestos. Actualmente, las autoridades se encuentran a la espera de información por parte de los suplidores para saber cuándo estará disponible el componente eléctrico. Solo tras recibir dicha confirmación, se podrá ofrecer una proyección sobre la finalización de los trabajos y el restablecimiento del servicio. Esta falla técnica ha interrumpido el suministro de agua para miles de clientes en municipios como Bayamón, Cataño, Corozal, Dorado, Guaynabo, Naranjito, Toa Alta y Toa Baja. La interrupción coincide con una baja continua en el nivel del embalse La Plata, lo que ha llevado a varios alcaldes a solicitar un racionamiento preventivo. Sin embargo, la agencia desvinculó la avería con la baja en el embalse y tampoco ha anunciado un plan de racionamiento. Por su parte, sectores legislativos reclaman mayor claridad sobre el estado de los trabajos y el tiempo adicional que deberán esperar los abonados.

La Fortaleza evalúa modificaciones al megaproyecto turístico Esencia tras protestas. Manifestantes recorrieron las calles del casco urbano de Cabo Rojo para expresar su rotundo rechazo al proyecto Esencia, una propuesta de desarrollo turístico y residencial de gran escala planificada para las costas suroeste de Puerto Rico. Durante la marcha, los ciudadanos llevaron banderas y pancartas para visibilizar su preocupación ante el impacto del proyecto. La movilización ocurrió tras confirmarse que la Oficina de Gerencia de Permisos aprobó la consulta de ubicación del Plan Maestro, una etapa de evaluación que, según las autoridades, no constituye un permiso definitivo para iniciar la construcción. Ante la manifestación, el portavoz y abogado del proyecto, René Comas Pérez, indicó que por el momento no emitirán declaraciones sobre la protesta. El desarrollo, impulsado por Cabo Rojo Land Acquisition LLC, con un financiamiento de $2,000 millones a cargo de Reuben Brothers y Three Rules Capital, contempla la edificación de hoteles de lujo como Mandarin Oriental y Rosewood Hotels and Resort, cerca de 1,200 residencias privadas y una 500 habitaciones y suites. Sus proponentes afirman que el plan generará más de 17,000 empleos directos, indirectos e inducidos, además de 7,000 millones en actividad económica a largo plazo. Asimismo, sostienen que más del 75% del terreno de 2,000 acres situado en el sector Los Pozos se destinará a conservación y espacios comunitarios, incluyendo la reestructuración de más de 33 cuerdas de humedales y la rehabilitación de dunas y manglares. Por su parte, el gobierno autonómico reaccionó a los reclamos ciudadanos referentes al abasto de agua y la protección ambiental. El secretario de Asuntos Públicos, Jean Peña Payano, informó que la empresa desarrolladora ha modificado la propuesta original para atender los retos de agua en la zona oeste y reiteró que la certificación de ubicación no autoriza el comienzo de las obras. Peña Payano aseguró que la gobernadora Jennifer González no firmará acuerdos que afecten a la población, al tiempo que recordó la existencia de vías administrativas y judiciales para los opositores, reconociendo también que el proyecto cuenta con el respaldo de otros residentes del área. En otras noticias, las compras por internet impulsan un incremento histórico en el IBU. El cambio de los hábitos del consumo en Puerto Rico sigue transformando la economía local. Cada vez son más las personas que prefieren realizar sus compras a través de plataformas digitales en lugar de acudir a las tiendas físicas, una tendencia que ya se refleja directamente en los ingresos del Estado. Datos del Departamento de Hacienda revelan un crecimiento sostenido en la recaudación del impuesto sobre ventas y uso entre los años fiscales 2021 y 2026. Este incremento proviene de las empresas digitales sin presencia física en la isla, entre las que destacan plataformas como Amazon, Temu, Shein, eBay, Facebook Marketplace y Walmart. El número de facilitadores del mercado registrados en el Sistema Unificado de Rentas Internas aumentó de 96 en 2021 a 295 en 2026, lo que representa un alza de 207.3%. En este mismo periodo, las ventas reportadas por estas plataformas pasaron de 662 millones a 1.783 millones, reflejando un aumento del 169%. Por su parte, la recaudación del IBU ascendió de 73.8 millones a 191.7 millones para un crecimiento del 159%. Este escenario responde a la normativa vigente desde el 2021,
la cual obliga a toda plataforma digital que funcione como facilitadora del mercado a cobrar y remitir el impuesto independientemente de si cuenta con un establecimiento físico en la isla. El mayor pico de crecimiento en ventas y recaudación se registró en 2024 con aumentos del 37% y 39% respectivamente, mientras que para 2026 la tendencia muestra una fase de estabilización con un alza de 1.5% en ventas y 0.5% en el IBU. Actualmente 1.2 millones de consumidores en Puerto Rico realizan compras por internet y 6 de cada 10 optan por recibir los productos directamente en sus hogares o por correo. Aunque la preferencia por el comercio electrónico inició concentrada en la zona metropolitana, su adopción en el resto de la isla ha subido del 10% al 18%.

modalidad. Si bien no sustituirán por completo las visitas a los comercios tradicionales, el comercio en línea ha establecido una dinámica permanente que continuará reduciendo el flujo de compradores en los establecimientos presenciales. Josué Colón defiende la transparencia en el proceso del contrato energético. En el ámbito energético, el director ejecutivo de la Autoridad para las Alianzas Público-Privadas y SAR de Energía, Josué Colón Ortiz, rechazó de manera contundente las imputaciones de la Junta de Control Fiscal sobre una presunta falta de transparencia en la aprobación de un contrato de 5.900 millones concedido a la empresa Power Expectations, destinado a proveer 400 megavatios de generación temporera para la isla. Mediante una misiva dirigida al organismo fiscal, Colón Ortiz sostuvo que la entidad no ocultó información relacionada con imputaciones de la compañía Errok sobre presuntos intentos de extorsión y fraudes por parte de Power Expectations para forzar su participación en el acuerdo con la Autoridad de Energía Eléctrica. El funcionario argumentó que la postura de la Junta confunde la transparencia con una divulgación prematura, enfatizando que un alegato no constituye una determinación probada ni evidencia de conducta criminal tras las revisiones correspondientes. Asimismo, el titular de la dependencia aclaró que la evaluación del controvertido acuerdo no estuvo a cargo de su organismo, sino de la Oficina Independiente de Adquisiciones, operada por la firma Regulatory Compliance Service. Colón Ortiz recalcó que esta estructura responde al marco institucional establecido tras la transformación del sistema eléctrico mediante la Ley 120 de 2018 y la transferencia de funciones operacionales a entidades privadas. Por su parte, la secretaria del Departamento de Justicia, Lourdes Gómez Torres, precisó que dicha dependencia no evaluó ni aprobó el contrato de generación temporera por no ser de su competencia, limitando su función a responder consultas estrictamente jurídicas como asesor legal del Estado, sino sin que ello impida investigar posibles asuntos legales vinculados al acuerdo.

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1: Trágico accidente en Humacao deja una mujer muerta y 7 heridos. Tragedia en el municipio de Humacao. Una mujer de 66 años perdió la vida y otras 7 personas resultaron heridas tras un impactante accidente reportado este domingo en la carretera PR3 a la altura del barrio Punta Santiago. La víctima fatal fue identificada por las autoridades como Luz Delia Negrón Rodríguez, residente del municipio de Juncos. De acuerdo con la investigación preliminar a cargo de la División de Patrullas de Carreteras de Humacao, los hechos ocurrieron cuando un conductor de 85 años, vecino de Cayey, intentaba estacionarse junto al frente del negocio El Limón. En ese momento, el octogenario confundió el pedal del freno con el del acelerador, lo que provocó que perdiera por completo el control y dominio del volante. El vehículo impactó de lleno con su parte frontal en el área de comedores del establecimiento, arrollando a varios clientes que se encontraban en el lugar disfrutando de la tarde. Como consecuencia del fuerte impacto, Negrón Rodríguez falleció en la escena debido a la gravedad de los golpes recibidos. Mientras tanto, 7 personas que también se encontraban en el comercio sufrieron lesiones de diversa consideración y tuvieron que ser trasladadas de emergencia a distintas instituciones médicas del área para recibir atención especializada. Las autoridades precisaron que el conductor involucrado se le realizó la correspondiente prueba de detección de alcohol en la sangre, la cual arrojó un resultado del 0.0%. El caso permanece bajo una investigación activa por parte de la Policía de Puerto Rico para profundizar en los detalles del lamentable suceso. En otras noticias, causa para arresto contra hombre acusado de agresión sexual en Guánica. En la información del Tránsito y la Justicia, las autoridades locales completaron una investigación que culminó con la presentación de cargos criminales contra un hombre por el delito de agresión sexual en el municipio de Guánica. De acuerdo con el informe oficial de las autoridades, el imputado fue identificado como Xavier González Vélez, de 43 años y residente de la misma zona. Los hechos que se le atribuyen ocurrieron mientras la víctima realizaba actividades físicas al aire libre, específicamente corriendo a lo largo del kilómetro 1.0 de la carretera PR-332 en el barrio Fuic, cerca de la entrada al camino de Puente Amaca. Tras las pesquisas correspondientes, el caso fue evaluado por la Fiscalía e instruido para la erradicación formal de 2 cargos bajo el artículo 130 del Código Penal de Puerto Rico, el cual tipifica el delito de agresión sexual. Posteriormente, la prueba recopilada fue presentada ante el Tribunal de Ponce, donde la magistrada evaluadora determinó causa para arresto contra González Vélez. Se le impuso una fianza global de $400,000 con la condición de supervisión electrónica mediante arresto domiciliario. Al no prestar la suma fijada, el imputado fue sumariamente ingresado en el complejo correccional Las Cucharas en Ponce. La vista preliminar del caso quedó programada para el próximo 1 de septiembre de 2026. En otras noticias, ola de violencia deja 6 muertes en Puerto Rico desde el viernes. En la mañana de ayer se registró un nuevo asesinato a balazos en la calle 8 del sector Villa Pesquera, en la barriada San José, en Atorrey. Agentes de la policía acudieron al lugar cercano a la laguna San José, donde custodiaban la escena a la espera de la División de Homicidios del Cuerpo de Investigaciones Criminales de San Juan. Hasta el momento no se había informado la identidad de la víctima ni se había divulgado detalles sobre las circunstancias del crimen. Con este caso suman 6 las muertes violentas reportadas desde el viernes. Según estadísticas oficiales, en lo que va del año se han registrado 293 asesinatos, 2 menos en comparación con la misma fecha en 2025. Este hecho se suma a otros 3 asesinatos ocurridos en menos de 4 horas entre la noche del domingo y la madrugada del lunes. El más reciente se reportó a las 1:05 de la mañana frente a la administración del residencial Francisco Vigo Salas en Quebradillas, donde Jonathan Rivera Hermina, de 32 años y residente de Camuy, fue asesinado a tiros. Durante la balacera, un perro resultó herido y fue trasladado a un veterinario por personal de la Ley para el Bienestar y la Protección de los Animales. La investigación está a cargo del CIC de Arecibo y la Fiscalía. Por otro lado, a las 10:08 de la noche del domingo, 3 hombres enmascarados irrumpieron en una vivienda de las Parcelas Nuevas en el barrio Quebrada Cruz, en Toa Alta. Los individuos dispararon contra Ángel Miguel Estacio Flores, de 20 años, quien se encontraba en una habitación junto a su pareja. La mujer resultó ilesa, pero el joven sufrió una herida de bala en la cabeza y falleció tras ser trasladado al Centro Médico de Río Piedras. El caso es investigado por el CIC de Bayamón. Finalmente, a las 9:47 de la noche del domingo, se reportó un tiroteo en la calle Vista Hermosa de la barriada Roosevelt, en Fajardo, donde las autoridades hallaron el cuerpo baleado de Luis Álvarez Amber, de 48 años. Durante el incidente, varios disparos impactaron una residencia donde se encontraban 5 personas, quienes resultaron ilesas. La División de Homicidios de Fajardo y la Fiscalía continúan con la investigación. En otras notas, ingresan en prisión a hombre por amenazar con arma a expareja. En Guayama, un hombre de 34 años fue ingresado en prisión tras ser acusado de amenazar de muerte a su expareja con un arma de fuego frente a 3 menores de edad. El imputado fue identificado como Eric Ortiz Torres, residente del mencionado municipio. Los hechos ocurrieron en la noche del 22 de agosto, cerca de las 7 de la noche, cuando la víctima denunció que su expareja le amenazó de muerte y comenzó a perseguirla a bordo de su vehículo. Durante el trayecto, el sujeto logró emparejar su automóvil con el de la perjudicada, sacó un arma de fuego y le apuntó directamente, reiterando sus amenazas de muerte en presencia de los 3 menores que la acompañaban. En medio de la desesperante situación, la mujer logró conducir e ingresar a la comandancia del área de Guayama para solicitar auxilio. La agente investigadora Vanessa Rodríguez Caraballo consultó la prueba con la fiscalía Marta Ortiz, quien ordenó la erradicación de cargos por el artículo 3.3 de la Ley 54 de Violencia Doméstica, el artículo 53b3 de la Ley 57 y el artículo 6.05 de la Ley de Armas. El caso fue llevado ante la jueza Jenny Malavé del Tribunal de Guayama. Luego de evaluar los elementos presentados, la magistrada determinó causa para arresto e impuso una fianza de $20,000. Al no prestar la suma señalada, Ortiz Torres fue fichado e ingresado a la cárcel Las Cucharas en Ponce. Como medida preventiva, el tribunal expidió una orden de protección con vigencia de 6 meses a favor de la víctima. La vista preliminar del caso quedó programada para el próximo 1 de septiembre.

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1: En Orocovis y Barranquitas, el flujo en la 152 y la 155 se mantiene moderado. Hacia Naranjito por la 167 y en Ciales por la 149 el tránsito es leve. En la 52 entre Ponce y Juana Díaz el movimiento vehicular es moderado, lo que en la 153 en Santa Isabel presenta un flujo leve. Lo que en la 22 desde Atillo hasta Manatí el tránsito es moderado. La 2 entre Barceloneta y Vega Baja mantiene un flujo pesado en la zona de intersección. El flujo en la 52 desde Caguas hacia San Juan es intenso, lo que en la 22 desde Bayamón hacia la capital el tránsito es pesado, mientras que la 2 mantiene un movimiento moderado.
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1: El Servicio Nacional de Meteorología emitió una advertencia de calor vigente desde las 10 de la mañana hasta las 5 de la tarde, posicionando el calor excesivo como el riesgo principal del día. Se registran niveles de calor elevados debido a la combinación de temperaturas sobre lo normal y un incremento en la humedad, afectando a la mayoría de las personas sensibles al calor, en especial sin enfriamiento o hidratación adecuada. El mapa de advertencia abarca zonas del norte, oeste, sur, este, Culebra, Vieques y las Islas Vírgenes. Una onda tropical débil aumentará la humedad durante el día, favoreciendo el desarrollo de tronadas y un riesgo de inundaciones de elevado a limitado para esta tarde. En cuanto a las condiciones marítimas, el riesgo general de corrientes de resaca se mantiene bajo para hoy. No obstante, se advierte que aún pueden ocurrir corrientes marinas amenazantes a la vida cerca de muelles, arrecifes y embarcaderos, incluso en áreas catalogadas como de bajo riesgo. Las autoridades recomiendan tomar agua con frecuencia, descansar regularmente de calor, revisar el pronóstico de la playa antes de entrar al agua.
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En el Pega 2 tenemos el número 79, lo que es el Pega 3, el 480, y el Pega 4, 8604, con el bolo rojo número 6. En el sorteo regular de la noche, el Pega 2, el número 56, Pega 3, el 049, y el Pega 4, 8518, con el bolo rojo número 5. En la Loto tenemos el número 16, 22, el 4, 18, 21 y el número 10, revancha 28, 11, 3, 35, 25 y el número 5 con el multiplicador número 5. Powerball tenemos el 38, 33, 68, 16, 3 y el bolo rojo número 2. Double Play 5, 6, 34, 38, 39 y el bolo rojo número 7 con el Power Play número 2.

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Buenos días, amigos que nos escuchan. Hoy martes ya estoy activo por Cumbre 1470 AM y 106.3 FM. Les habla Kevin Rosado y estoy listo para acompañarte en tu camino al trabajo y llevarte lo más reciente en información. Así que comenzamos y arrancamos por la mañana.

gobierno defiende el derecho a la libre expresión tras manifestaciones en eventos oficiales. En asuntos del gobierno, el secretario de Asuntos Públicos, Jean Peña Payano, ofreció un resumen de las labores realizadas recientemente e hizo declaraciones sobre las manifestaciones registradas durante dos actividades encabezadas por la gobernadora Jennifer González Colón con motivo de su cumpleaños. Ante las protestas llevadas a cabo por grupos identificados como socialistas, el funcionario sostuvo que la mandataria ha mantenido una consistente en torno al respeto de los derechos constitucionales. Peña Payano destacó que Puerto Rico se rige por una jurisdicción donde se protege la libertad de expresión, aunque recordó que, según ha establecido el Tribunal Supremo, este derecho no es absoluto y está sujeto a reglamentaciones de tiempo, lugar y espacio. Según explicó el secretario, este tipo de regulación busca establecer contornos claros mediante la coordinación previa con la policía. Esta logística no se contempla únicamente para garantizar la seguridad de los asistentes al evento, sino también al de los propios manifestantes. Sobre la jornada más reciente, las autoridades informaron que no se registraron incursiones abiertas, querellas ni arrestos. Asimismo, el funcionario enfatizó que la libertad de expresión abarca tanto a quienes se manifiestan en la vía pública como a los ciudadanos que eligen apoyar una causa mediante aportaciones económicas o su participación en eventos. De acuerdo con el marco legal constitucional, el derecho a manifestarse en las calles tiene la misma protección que la decisión individual y voluntaria de asistir o aportar económicamente a actividades políticas, sociales, culturales o de entretenimiento. DRNA y DACO intensifican fiscalización de pozos de agua por sequía. En respuesta a la sequía que impacta a los embalses y al plan de racionamiento de la autoridad de acueductos y alcantarillados, las autoridades gubernamentales reforzaron las medidas de fiscalización sobre el uso de recursos hídricos en la isla. El Departamento de Recursos Naturales y Ambientales recordó a la ciudadanía que por disposición legal, los propietarios de terreno donde brote un manantial están obligados a permitir un acceso razonable a la comunidad para el suministro de agua sin que este recurso pueda ser objeto de venta. Las autoridades ya intervinieron en Trujillo Alto, donde emitieron una multa a un ciudadano por impedir el paso a un manantial dentro de su propiedad, manteniendo actualmente un proceso administrativo abierto sobre este caso. De manera paralela, un operativo conjunto entre el DRNA y el Departamento de Asuntos del Consumidor busca identificar y regularizar las extracciones no autorizadas en la región sur. Durante una primera fase de inspección en Salinas, los funcionarios examinaron 297 pozos ubicados en sectores como el barrio Playa, Brisas de Playita, el área de Campers, Villa Cofresí y Villa Esperanza. Por parte de DACO, la Unidad para la Detección de Esquemas Fraudulentos contra el Consumidor mantiene un monitoreo continuo en plataformas digitales y mercados secundarios, entre ellos Facebook y clasificados online, para detectar e intervenir contra la venta ilegal de agua extraída de pozos. Según los datos oficiales presentados por las agencias, se estima la existencia de aproximadamente 1.200 pozos ilegales en la zona sur que se nutren del acuífero del sur. Para vigilar el comportamiento de estas reservas subterráneas, la agencia estatal y el Servicio Geológico Federal
mantienen un monitoreo constante mediante pozos centinelas, entre los que se encuentran Rosas y Aguirre en Salinas, Alomar Oeste en Santa Isabel y Jack 6 en Juana Díaz. Las autoridades recordaron que toda perforación de pozos requiere una franquicia y un permiso formal expedido bajo los parámetros del Reglamento 4859 de 1992, proceso que exige evaluaciones técnicas de campo y estudios especializados previos a su aprobación. En otras notas, gobierno de Puerto Rico refuerza respuesta de emergencias con nuevos equipos. En gestiones orientadas a fortalecer la respuesta gubernamental ante situaciones de crisis, el comisionado del Cuerpo de Emergencias Médicas, Abner Gómez Cortés, destacó la incorporación de nuevas ambulancias y torniquetes automáticos. Estos recursos permiten ampliar la capacidad de atención rápida y efectiva a la ciudadanía al momento de atender una urgencia médica. El anuncio formó parte del informe semanal presentado por el secretario de Asuntos Públicos, Jan Peña Payano. Por otra parte, el negociado de sistemas de emergencia 911 mantuvo en operaciones continuas su centro de recepción de llamadas en Guaynabo y Atorrey. Como parte de sus tareas, la agencia brindó orientaciones a la comunidad sobre preparación y medidas ante el calor extremo, además de inspeccionar las operaciones en los municipios de Cayey, Sidra y Arecibo. Al mismo tiempo, la entidad dio continuidad al desarrollo de sistemas Sky 911 CAT, una herramienta diseñada para agilizar la coordinación de la ayuda desde el instante en que entra la llamada hasta la llegada de los primeros respondedores a la escena. De manera simultánea, el negociado para el manejo de emergencias y administración de desastre llevó a cabo un simulacro a gran escala basado en un escenario de terremoto. El ejercicio requirió la activación del Centro de Operaciones de Emergencias y puso a prueba la capacidad de coordinación entre diversas agencias, mientras el propio centro atendía de forma paralela la respuesta ante la situación de sequía. Esta maniobra incluyó una fase operacional en la comunidad de Zarzal, en Río Grande, con el propósito de evaluar la efectividad de los protocolos establecidos y reforzar la preparación interinstitucional antes de que ocurra una emergencia real. Renuncia el director financiero de New Fortress Energy en medio de reestructuración. En el panorama económico y energético local, la empresa New Fortress Energy enfrenta un momento decisivo tras confirmarse la renuncia de su director financiero, Christopher Guinta. La dimisión del alto ejecutivo se hizo efectiva el pasado viernes 21 de agosto y fue notificada formalmente ante la Comisión de Bolsa y Valores de Estados Unidos. Ante esta vacante, la corporación ha informado que iniciará un proceso de búsqueda, tanto a nivel interno como externo, para seleccionar a su nuevo jefe de finanzas. Esta salida ocurre en una coyuntura crítica para la compañía, que actualmente atraviesa un proceso de reestructuración financiera. De acuerdo con la información presentada en su reciente informe trimestral, New Fortress Energy suscribió el 17 de marzo de 2026 un acuerdo de apoyo a la reestructuración corporativa. Este plan busca reducir drásticamente su deuda, pasando de aproximadamente 5.700 millones a unos 527 millones, lo que representa una disminución cercana al 91%. El acontecimiento ha generado inmediatas reacciones en el ámbito político. El portavoz de la delegación del Partido Popular Democrático en el Senado,
Luis Javier Hernández Ortiz, cuestionó la falta de postura por parte de la administración de la gobernadora Jennifer González. El legislador recordó que su delegación había advertido con anterioridad sobre los riesgos de renegociar contratos y otorgar un monopolio del gas a esta empresa. Asimismo, Hernández Ortiz enfatizó la vigencia de la resolución del Senado 205, presentada el 22 de mayo de 2025, para investigar los procesos de subasta y contratación relativos a la generación temporera de energía. La preocupación pública se intensificó tras las intervenciones solicitadas por el Ejecutivo en octubre de 2025 ante demandas federales contra NF Energía LLC, filial de la empresa, evento que impactó los abastos de gas natural licuados destinados a la generación eléctrica en la isla. Ante este escenario, la inestabilidad, la representación senatorial exige al gobierno aclarar la situación actual y presentar formalmente un plan de contingencia operativo que garantice la continuidad del servicio eléctrico en el país. Carraízo a punto de entrar en fase de control por bajas en embalses. Las reservas de agua en Puerto Rico continúan bajo presión ante el descenso persistente en los niveles de la mayoría de los embalses monitoreados por la Autoridad de Acueductos y Alcantarillados. Un reciente informe oficial confirma que 11 de los 19 cuerpos de agua registraron reducciones en sus niveles durante las últimas 48 horas, destacándose el embalse Luchetti en Yauco, con la baja más pronunciada, equivalente a 8 centímetros. Por su parte, el embalse Carraízo en Trujillo Alto reflejó una merma de 7 centímetros para ubicarse en 37.34 metros, situándose a solo 34 centímetros de entrar en fase de control, mientras que Sidra descendió un centímetro para colocarse en 400 metros, manteniéndose ambos en fase de ajustes operacionales. Reducciones adicionales de entre 0.1 y 0.7 metros se reportaron en los embalses de La Plata, Toa Baca, Río Blanco, Fajardo, Carite, Patillas, Guayabal y Cerrillos. En contraposición a la tendencia general, algunos embalses mostraron ligeros incrementos. Dos Bocas en Arecibo encabezó las mermas, recuperando con un aumento de 0.13 metros, seguidos por Guineo con 0.20, además de variaciones menores en Matrullas, Garzas, Guayo, Loco y Caonillas, mientras que el embalse Guajataca en Quebradilla no registró cambios y permanece bajo nivel de seguridad. Esta situación se enmarca en un escenario crítico revelado por el monitor de sequía de los Estados Unidos, donde la sequía extrema alcanza un 33.31% del territorio afectado a decenas de municipios, mientras que la sequía severa cubre el 62.86% y la moderada un 73.38%. Recursos Naturales crea un grupo de trabajo para agilizar dragado en Carraízo. El Departamento de Recursos Naturales y Ambientales activó un grupo de trabajo especializado para acelerar los trámites del dragado seco en el embalse Carraízo. Esta obra busca recuperar espacios de almacenamiento acumulado por décadas y aumentar la capacidad del cuerpo de agua en unos 50 millones de galones. Las labores de este equipo especial incluyen el monitoreo continuo de los procesos de permisos y la coordinación directa con otras dependencias del gobierno, como la Autoridad de Acueductos y Alcantarillados y la Guardia Nacional de Puerto Rico. El grupo está integrado por el director interino de la Oficina Regional de San Juan, el director de la Oficina de Recuperación y Mitigación y el secretario auxiliar de operaciones.
Las autoridades destacaron que la urgencia de estos trabajos responde a una encomienda directa del gobierno para atender una infraestructura construida en la década de 1950, donde no se realizaba este tipo de limpieza desde hace un periodo prolongado. El dragado seco o de orilla se aprovecha durante etapas de sequía o disminución en los niveles del embalse para remover sedimento, escombros, vegetación y lodo acumulados en las márgenes del lago. Las reuniones del personal asignado continuarán de forma recurrente durante las próximas semanas para garantizar la transparencia del proceso y dar paso a la integración formal de la Guardia Nacional y de la Autoridad de Acueductos y Alcantarillados en las siguientes fases del proyecto. En otras noticias, el gobierno de Puerto Rico fortalece la infraestructura, seguridad y respuesta a la sequía. La Administración de Puerto Rico presentó un balance de sus gestiones semanales enfocadas en la modernización de infraestructura, la atención a la sequía, el desarrollo económico y la seguridad pública. En el ámbito de la red vial, se completó la rehabilitación de la PR-110 en Aguadilla con una inversión de $4.25 millones para pavimentar 10 kilómetros y generar 50 empleos. Asimismo, se reabrieron los 4 carriles de la PR-5 en Naranjito tras más de 3 años de tráfico limitado, obra de $24.6 millones que beneficiará a 50.000 vehículos diarios. Por su parte, la Autoridad de Transporte Integrado anunció $227.6 millones para modernizar las 16 estaciones del tren urbano, sumados a una subvención federal de $10 millones para estudiar posibles extensiones. En tanto, FEMA asignó $244.5 millones para la reconstrucción, donde $193 millones corresponden a acueductos y $41.2 millones a la red eléctrica, a la vez que se agilizó la reparación permanente de la represa Oaxaca para beneficiar a 300.000 personas. Para enfrentar la sequía, la gobernadora Jennifer González Colón sostuvo intercambios con el ex gobernador Alejandro García Padilla sobre las medidas de 2015 y 2016, además de evaluar el impacto comercial con líderes del sector privado. Se anunciaron 6 millones para pymes afectadas con ayudas de hasta $10,000 por negocio y el programa Mano Amiga para la industria turística. Mientras tanto, la Autoridad de Acueductos y Alcantarillados atendió averías en las bombas de La Plata, inspeccionó los embalses de Río Blanco y Fajardo y distribuyó 160 cisternas individuales de 60 galones junto a 6 comunitarias de 1.000 galones en San Juan. De forma paralela, el Departamento de Recursos Naturales y la Guardia Nacional evalúan realizar un dragado seco en Carraízo y han inspeccionado 297 pozos en Salinas. En el sector económico, las cifras presentadas en Expocom PR 2026 reflejan 1.2 millones de personas en la fuerza laboral, 758.000 en empleos privados, 211.000 trabajadores independientes y 27.000 nuevas corporaciones. Además, 29 proyectos privados representaron $2.600 millones comprometidos y 5.069 nuevos puestos de trabajo. En Yabucoa, la empresa Chemical Solution invierte $6.5 para crear 90 empleos, mientras estudiantes locales participan en el proyecto científico Bee Hunting. En salud y seguridad, el Cuerpo de Emergencias Médicas sumó 21 ambulancias y 70 torniquetes, alcanzando 50 unidades nuevas para la flota. En la policía, 4 coroneles y 6 tenientes
asumieron nuevos mandos por mérito. Además, un operativo interagencial radicó 135 cargos contra 33 personas por un fraude de más de $300,000 en multas de AutoExpreso. Finalmente, en el área legislativa se promulgaron las leyes 183 a 186 de 2026, estableciendo 8 años de cárcel para violaciones a órdenes de protección, mecanismo para modificar acuerdos familiares tras divorcios notariales, cobro de costas procesales para trabajadores y un marco regulatorio para seguros de mascotas. En otras noticias, sin fecha para reparar bomba averiada en el embalse La Plata. La Autoridad de Acueductos y Alcantarillados no cuenta con un tiempo estimado para reparar la bomba averiada en la represa La Plata. La demora responde a la falta de un componente eléctrico clave dentro del país, el cual es indispensable para ajustar el voltaje del motor. Aunque la corporación pública contaba con piezas de repuesto en sus inventarios, estas resultaron defectuosas e inoperables al momento de intentar instalarlas durante las labores de reparación. Ante esta situación, la administración de la agencia indicó que la revisión de inventarios es un proceso constante que puede realizarse hasta diariamente según el tipo del equipo, aunque no precisó la fecha exacta en que detectaron la falla en estos repuestos. Actualmente, las autoridades se encuentran a la espera de información por parte de los suplidores para saber cuándo estará disponible el componente eléctrico. Solo tras recibir dicha confirmación, se podrá ofrecer una proyección sobre la finalización de los trabajos y el restablecimiento del servicio. Esta falla técnica ha interrumpido el suministro de agua para miles de clientes en municipios como Bayamón, Cataño, Corozal, Dorado, Guaynabo, Naranjito, Toa Alta y Toa Baja. La interrupción coincide con una baja continua en el nivel del embalse La Plata, lo que ha llevado a varios alcaldes a solicitar un racionamiento preventivo. Sin embargo, la agencia desvinculó la avería con la baja en el embalse y tampoco ha anunciado un plan de racionamiento. Por su parte, sectores legislativos reclaman mayor claridad sobre el estado de los trabajos y el tiempo adicional que deberán esperar los abonados.

La Fortaleza evalúa modificaciones al megaproyecto turístico Esencia tras protestas. Manifestantes recorrieron las calles del casco urbano de Cabo Rojo para expresar su rotundo rechazo al proyecto Esencia, una propuesta de desarrollo turístico y residencial de gran escala planificada para las costas suroeste de Puerto Rico. Durante la marcha, los ciudadanos llevaron banderas y pancartas para visibilizar su preocupación ante el impacto del proyecto. La movilización ocurrió tras confirmarse que la Oficina de Gerencia de Permisos aprobó la consulta de ubicación del Plan Maestro, una etapa de evaluación que, según las autoridades, no constituye un permiso definitivo para iniciar la construcción. Ante la manifestación, el portavoz y abogado del proyecto, René Comas Pérez, indicó que por el momento no emitirán declaraciones sobre la protesta. El desarrollo, impulsado por Cabo Rojo Land Acquisition LLC, con un financiamiento de $2,000 millones a cargo de Reuben Brothers y Three Rules Capital, contempla la edificación de hoteles de lujo como Mandarin Oriental y Rosewood Hotels and Resort, cerca de 1,200 residencias privadas y una 500 habitaciones y suites. Sus proponentes afirman que el plan generará más de 17,000 empleos directos, indirectos e inducidos, además de 7,000 millones en actividad económica a largo plazo. Asimismo, sostienen que más del 75% del terreno de 2,000 acres situado en el sector Los Pozos se destinará a conservación y espacios comunitarios, incluyendo la reestructuración de más de 33 cuerdas de humedales y la rehabilitación de dunas y manglares. Por su parte, el gobierno autonómico reaccionó a los reclamos ciudadanos referentes al abasto de agua y la protección ambiental. El secretario de Asuntos Públicos, Jean Peña Payano, informó que la empresa desarrolladora ha modificado la propuesta original para atender los retos de agua en la zona oeste y reiteró que la certificación de ubicación no autoriza el comienzo de las obras. Peña Payano aseguró que la gobernadora Jennifer González no firmará acuerdos que afecten a la población, al tiempo que recordó la existencia de vías administrativas y judiciales para los opositores, reconociendo también que el proyecto cuenta con el respaldo de otros residentes del área. En otras noticias, las compras por internet impulsan un incremento histórico en el IBU. El cambio de los hábitos del consumo en Puerto Rico sigue transformando la economía local. Cada vez son más las personas que prefieren realizar sus compras a través de plataformas digitales en lugar de acudir a las tiendas físicas, una tendencia que ya se refleja directamente en los ingresos del Estado. Datos del Departamento de Hacienda revelan un crecimiento sostenido en la recaudación del impuesto sobre ventas y uso entre los años fiscales 2021 y 2026. Este incremento proviene de las empresas digitales sin presencia física en la isla, entre las que destacan plataformas como Amazon, Temu, Shein, eBay, Facebook Marketplace y Walmart. El número de facilitadores del mercado registrados en el Sistema Unificado de Rentas Internas aumentó de 96 en 2021 a 295 en 2026, lo que representa un alza de 207.3%. En este mismo periodo, las ventas reportadas por estas plataformas pasaron de 662 millones a 1.783 millones, reflejando un aumento del 169%. Por su parte, la recaudación del IBU ascendió de 73.8 millones a 191.7 millones para un crecimiento del 159%. Este escenario responde a la normativa vigente desde el 2021,
la cual obliga a toda plataforma digital que funcione como facilitadora del mercado a cobrar y remitir el impuesto independientemente de si cuenta con un establecimiento físico en la isla. El mayor pico de crecimiento en ventas y recaudación se registró en 2024 con aumentos del 37% y 39% respectivamente, mientras que para 2026 la tendencia muestra una fase de estabilización con un alza de 1.5% en ventas y 0.5% en el IBU. Actualmente 1.2 millones de consumidores en Puerto Rico realizan compras por internet y 6 de cada 10 optan por recibir los productos directamente en sus hogares o por correo. Aunque la preferencia por el comercio electrónico inició concentrada en la zona metropolitana, su adopción en el resto de la isla ha subido del 10% al 18%. Los artículos más solicitados incluyen ropa, calzado, productos de higiene y belleza, alimentos y artículos para el hogar. Especialistas en el sector económico coinciden en que la diversificación de canales digitales ha consolidado esta modalidad. Si bien no sustituirá por completo las visitas a los comercios tradicionales, el comercio en línea ha establecido una dinámica permanente que continuará reduciendo el flujo de compradores en los establecimientos presenciales. Josué Colón defiende la transparencia en el proceso del contrato energético. En el ámbito energético, el director ejecutivo de la Autoridad para las Alianzas Público-Privadas y SAR de Energía, Josué Colón Ortiz, rechazó de manera contundente las imputaciones de la Junta de Control Fiscal sobre una presunta falta de transparencia en la aprobación de un contrato de 5.900 millones concedido a la empresa Power Expectations, destinado a proveer 400 megavatios de generación temporera para la isla. Mediante una misiva dirigida al organismo fiscal, Colón Ortiz sostuvo que la entidad no ocultó información relacionada con imputaciones de la compañía Errok sobre presuntos intentos de extorsión y fraudes por parte

tras las revisiones correspondientes. Asimismo, el titular de la dependencia aclaró que la evaluación del controvertido acuerdo no estuvo a cargo de su organismo, sino de la Oficina Independiente de Adquisiciones, operada por la firma Regulatory Compliance Service. Colón Ortiz recalcó que esta estructura responde al marco institucional establecido tras la transformación del sistema eléctrico mediante la Ley 120 de 2018 y la transferencia de funciones operacionales a entidades privadas. Por su parte, la secretaria del Departamento de Justicia, Lourdes Gómez Torres, precisó que dicha dependencia no evaluó ni aprobó el contrato de generación temporera por no ser de su competencia, limitando su función a responder consultas estrictamente jurídicas como asesor legal del Estado, sino sin que ello impida investigar posibles asuntos legales vinculados al acuerdo.

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1: Trágico accidente en Humacao deja una mujer muerta y 7 heridos. Tragedia en el municipio de Humacao. Una mujer de 66 años perdió la vida y otras 7 personas resultaron heridas tras un impactante accidente reportado este domingo en la carretera PR3 a la altura del barrio Punta Santiago. La víctima fatal fue identificada por las autoridades como Luz Delia Negrón Rodríguez, residente del municipio de Juncos. De acuerdo con la investigación preliminar a cargo de la División de Patrullas de Carreteras de Humacao, los hechos ocurrieron cuando un conductor de 85 años, vecino de Calley, intentaba estacionarse junto al frente del negocio El Limón. En ese momento, el octogenario confundió el pedal del freno con el del acelerador, lo que provocó que perdiera por completo el control y dominio del volante. El vehículo impactó de lleno con su parte frontal en el área de comedores del establecimiento, arrollando a varios clientes que se encontraban en el lugar disfrutando de la tarde. Como consecuencia del fuerte impacto, Negrón Rodríguez falleció en la escena debido a la gravedad de los golpes recibidos. Mientras tanto, 7 personas que también se encontraban en el comercio sufrieron lesiones de diversa consideración y tuvieron que ser trasladadas de emergencia a distintas instituciones médicas del área para recibir atención especializada. Las autoridades precisaron que el conductor involucrado se le realizó la correspondiente prueba de detección de alcohol en la sangre, la cual arrojó un resultado del 0.0%. El caso permanece bajo una investigación activa por parte de la Policía de Puerto Rico para profundizar en los detalles del lamentable suceso. En otras noticias, causa para arresto contra hombre acusado de agresión sexual en Guánica. En la información del Tránsito y la Justicia, las autoridades locales completaron una investigación que culminó con la presentación de cargos criminales contra un hombre por el delito de agresión sexual en el municipio de Guánica. De acuerdo con el informe oficial de las autoridades, el imputado fue identificado como Xavier González Vélez, de 43 años y residente de la misma zona. Los hechos que se le atribuyen ocurrieron mientras la víctima realizaba actividades físicas al aire libre, específicamente corriendo a lo largo del kilómetro 1.0 de la carretera PR-332 en el barrio Fuy, cerca de la entrada al camino de Puente Amaca. Tras las pesquisas correspondientes, el caso fue evaluado por la Fiscalía e instruido para la erradicación formal de 2 cargos bajo el artículo 130 del Código Penal de Puerto Rico, el cual tipifica el delito de agresión sexual. Posteriormente, la prueba recopilada fue presentada ante el Tribunal de Ponce, donde la magistrada evaluadora determinó causa para arresto contra González Vélez. Se le impuso una fianza global de $400,000 con la condición de supervisión electrónica mediante arresto domiciliario. Al no prestar la suma fijada, el imputado fue sumariamente ingresado en el complejo correccional Las Cucharas en Ponce. La vista preliminar del caso quedó programada para el próximo 1 de septiembre de 2026. En otras noticias, ola de violencia deja 6 muertes en Puerto Rico desde el viernes. En la mañana de ayer se registró un nuevo asesinato a balazos en la calle 8 del sector Villa Pesquera, en la barriada San José, en Atorrey. Agentes de la policía acudieron al lugar cercano a la laguna San José, donde custodiaban la escena a la espera de la División de Homicidios del Cuerpo de Investigaciones Criminales de San Juan. Hasta el momento no se había informado la identidad de la víctima ni se había divulgado detalles sobre las circunstancias del crimen. Con este caso suman 6 las muertes violentas reportadas desde el viernes. Según estadísticas oficiales, en lo que va del año se han registrado 293 asesinatos, 2 menos en comparación con la misma fecha en 2025. Este hecho se suma a otros 3 asesinatos ocurridos en menos de 4 horas entre la noche del domingo y la madrugada del lunes. El más reciente se reportó a las 1:05 de la mañana frente a la administración del residencial Francisco Vigo Salas en Quebradillas, donde Jonathan Rivera Hermina, de 32 años y residente de Camuy, fue asesinado a tiros. Durante la balacera, un perro resultó herido y fue trasladado a un veterinario por personal de la Ley para el Bienestar y la Protección de los Animales. La investigación está a cargo del CIC de Arecibo y la Fiscalía. Por otro lado, a las 10:08 de la noche del domingo, 3 hombres enmascarados irrumpieron en una vivienda de las Parcelas Nuevas en el barrio Quebrada Cruz, en Toa Alta. Los individuos dispararon contra Ángel Miguel Estacio Flores, de 20 años, quien se encontraba en una habitación junto a su pareja. La mujer resultó ilesa, pero el joven sufrió una herida de bala en la cabeza y falleció tras ser trasladado al Centro Médico de Río Piedras. El caso es investigado por el CIC de Bayamón. Finalmente, a las 9:47 de la noche del domingo, se reportó un tiroteo en la calle Vista Hermosa de la barriada Roosevelt, en Fajardo, donde las autoridades hallaron el cuerpo baleado de Luis Álvarez Amber, de 48 años. Durante el incidente, varios disparos impactaron una residencia donde se encontraban 5 personas, quienes resultaron ilesas. La División de Homicidios de Fajardo y la Fiscalía continúan con la investigación. En otras notas, ingresan en prisión a hombre por amenazar con arma a expareja. En Guayama, un hombre de 34 años fue ingresado en prisión tras ser acusado de amenazar de muerte a su expareja con un arma de fuego frente a 3 menores de edad. El imputado fue identificado como Eric Ortiz Torres, residente del mencionado municipio. Los hechos ocurrieron en la noche del 22 de agosto, cerca de las 7 de la noche, cuando la víctima denunció que su expareja la amenazó de muerte y comenzó a perseguirla a bordo de su vehículo. Durante el trayecto, el sujeto logró emparejar su automóvil con el de la perjudicada, sacó un arma de fuego y le apuntó directamente, reiterando sus amenazas de muerte en presencia de los 3 menores que la acompañaban. En medio de la desesperante situación, la mujer logró conducir e ingresar a la comandancia del área de Guayama para solicitar auxilio. La agente investigadora Vanessa Rodríguez Caraballo consultó la prueba con la fiscalía Marta Ortiz, quien ordenó la erradicación de cargos por el artículo 3.3 de la Ley 54 de Violencia Doméstica, el artículo 53B3 de la Ley 57 y el artículo 6.05 de la Ley de Armas. El caso fue llevado ante la jueza Jenny Malavé del Tribunal de Guayama. Luego de evaluar los elementos presentados, la magistrada determinó causa para arresto e impuso una fianza de $20,000. Al no prestar la suma señalada, Ortiz Torres fue fichado e ingresado a la cárcel Las Cucharas en Ponce. Como medida preventiva, el tribunal expidió una orden de protección con vigencia de 6 meses a favor de la víctima. La vista preliminar del caso quedó programada para el próximo 1 de septiembre.

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0: por la mañana el tránsito.
1: En Orocovis y Barranquitas, el flujo en la 152 y la 155 se mantiene moderado. Hacia Naranjito por la 167 y en Ciales por la 149 el tránsito es leve. En la 52 entre Ponce y Juana Díaz el movimiento vehicular es moderado, lo que en la 153 en Santa Isabel presenta un flujo leve. Lo que en la 22 desde Atillo hasta Manatí el tránsito es moderado. La 2 entre Barceloneta y Vega Baja mantiene un flujo pesado en la zona de intersección. El flujo en la 52 desde Caguas hacia San Juan es intenso, lo que en la 22 desde Bayamón hacia la capital, el tránsito es pesado, mientras que la 2 mantiene un movimiento moderado.
0: Por la mañana, el tiempo.
1: El Servicio Nacional de Meteorología emitió una advertencia de calor vigente desde las 10 de la mañana hasta las 5 de la tarde, posicionando el calor excesivo como el riesgo principal del día. Se registran niveles de calor elevados debido a la combinación de temperaturas sobre lo normal y un incremento en la humedad, afectando a la mayoría de las personas sensibles al calor, en especial sin enfriamiento o hidratación adecuada. El mapa de advertencia abarca zonas del norte, oeste, sur, este, Culebra, Vieques y las Islas Vírgenes. Una onda tropical débil aumentará la humedad durante el día, favoreciendo el desarrollo de tronadas y un riesgo de inundaciones de elevado a limitado para esta tarde. En cuanto a las condiciones marítimas, el riesgo general de corrientes de resaca se mantiene bajo para hoy. No obstante, se advierte que aún pueden ocurrir corrientes marinas amenazantes a la vida cerca de muelles, arrecifes y embarcaderos, incluso en áreas catalogadas como de bajo riesgo. Las autoridades recomiendan tomar agua con frecuencia, descansar regularmente de calor, revisar el pronóstico de la playa antes de entrar al agua.
0: Ahora, los números ganadores de la lotería electrónica.

En el Pega 2 tenemos el número 79, lo que es el Pega 3, el 480, y el Pega 4, 8604, con el bolo rojo número 6. En el sorteo regular de la noche, el Pega 2, el número 56, Pega 3, el 049, y el Pega 4, 8518, con el bolo rojo número 5. En la Loto tenemos el número 16, 22, el 4, 18, 21 y el número 10. Revancha 28, 11, 3, 35, 25 y el número 5 con el multiplicador número 5. Powerball tenemos el 38, 33, 68, 16, 3 y el bolo rojo número 2. Double Play 5, 6, 34, 38, 39 y el bolo rojo número 7 con el Power Play número 2.

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3: Un saludo a todos nuestros radioyentes, a nuestros socios y compañeros de Credicentro Coop que nos están sintonizando a esta hora. Que Dios me los bendiga a todos en este hermoso día. Les saluda la señora Luz María Rivera López, oficial de Mercadeo y Educación. Y hoy me acompaña una excelente compañera. Ella es la señora Aguilda Ortiz, nuestra presidenta del Comité de Educación y parte de la Junta de Directores. Bienvenida, un saludo.
4: Un saludo cooperativista a todos nuestros oyentes, socios y empleados de nuestra cooperativa.
3: Así es, pero antes de comenzar con este tema bien importante que vamos a hablar sobre la tecnología, vamos con el pensamiento que es el siguiente. La cooperativa es como una tala que nunca deja de dar fruto, siempre que se le atienda con cuidado. Y eso lo dijo Clara Lugo de Sendra. Y fíjate, este pensamiento es bien importante en nuestro diario vivir y más para nuestra cooperativa que tenemos, ¿verdad?, que atenderla con ese cuidado. Y para eso, ¿verdad?, el trabajo en equipo, lo que hace la Junta de Directores, los cuerpos directivos y este comité que siempre estamos educando a que cuiden sus cuentas, las protejan y su cooperativa, ¿verdad?, siga creciendo. ¿Qué usted cree de este gran pensamiento, Agüita?
4: Realmente es un gran pensamiento, Lu, porque realmente si nosotros no cuidamos a nuestra cooperativa, no va a dar fruto, ¿verdad? Y por lo tanto, tenemos que estar todo el tiempo trabajando y educando para que esta cooperativa siga dando cada día más fruto a nuestros socios.
3: Así es, y cuando hablamos de frutos en términos de cooperativa, lo que es el patrocinio, ¿verdad? Todos nuestros socios saben que mientras más usted patrocine su cooperativa, pues un buen patrocinio que usted va a recibir. Y siempre le decimos, mira, que usted cuide ese dinero y manténgalo, ¿verdad?, en esa cuenta de acciones. Y quién sabe, ¿verdad?, si en algún momento usted necesita en una emergencia, pues usted va a tener ese dinero, al igual de los servicios que tenemos.

0: Salud. Y digo tenemos porque Credicentro es el auspiciador, ¿verdad?, de esta gran actividad que va a ser aquí en Barranquitas el sábado 5 de septiembre de 8 a 4 de la tarde, ¿en dónde? En el Salón de Bellas Artes, o sea, el centro de recepciones en el desvío de Barranquitas. ¿Qué vamos a tener allí? Pues mira, una feria de salud que fue coordinada por el estudiante Rocío Vázquez, quien dio la llamadita aquí a la cooperativa en que le podíamos, ¿verdad?, ayudar, porque ella es una estudiante que está en una práctica y entonces pues quiso hacer esta actividad por unas horas, ¿verdad?, que ella tenía que cumplir.
1: Sí, Rocío es un estudiante de la Escuela de Medicina, ¿verdad? En el Recinto de Ciencias Médicas, ya está casi terminando su doctorado. Y su familia, toda su familia es de aquí de Barranquita. Adicional, pues sus abuelos son socios de Credicentro. Y ellos, pues, ella tiene que hacer una labor comunitaria. ¿Y dónde mejor, verdad? Que en el pueblo de su familia. Ayude a la comunidad, ¿verdad? Haga su labor social aquí en nuestro pueblo. No le vamos a decir que no, nunca a nuestros socios, ¿verdad? Y más a los jóvenes, tampoco le vamos a decir que no, vamos a estar con ellos ese día, ¿verdad? En el Salón de Bellas Artes, ahí en el desvío en Barranquitas, vamos a ayudarle para que esa joven que va a traer tantos médicos de centro médico, una buena sangría. Así que todo el que necesite donar sangre, ahí va a estar el centro médico para que, ¿verdad? Como siempre los invitamos también aquí a nuestro salón, para que también siempre donen, pues esta vez, pues, van a estar más cerca, ¿verdad? En Barranquita, en el desvío, ahí pueden estar y Credicentro va a estar con ustedes. Así que suerte, éxito a esa joven, a Rocío Vázquez, que se nos llene ese salón ese día. Y que podamos hacer una buena feria de sal.
0: Y aquí lo mejor que tiene el centro de la isla es que donan mucha sangre.
1: Ajá.
0: De hecho, el banco de sangre le encanta siempre hacer estas actividades aquí en la montaña, porque siempre ellos salen, mira, con más de 100, ¿verdad? Donantes. Así que esas personas que les gusta, ¿verdad?, hacer ese detalle de donar vida, pues dese la cita el 5 de septiembre de 8 a 4 de la tarde con el Banco de Sangre de Puerto Rico, pero también habrá servicios médicos, va a haber donación de sangre, laboratorio, mamografía, ¿verdad? Para esas personas que ya pues les gusta monitorearse, ¿verdad? De cada año, de cada 2 años, pues mira, sepan bien que también va a tener ese servicio, educación en salud y prevención del trauma, que va a haber, mira, unos talleres de signos vitales, taller de CPR, bueno, que es bien importante, ¿verdad? Esos cursitos, y recogido de medicamentos expirados también, que si usted tiene dudas con algunos medicamentos, dice, espérate, yo no sé si los puedo utilizar, pues mire, llévelos y ahí, ¿verdad? Le van a dar esa orientación de hasta cuándo, ¿verdad? Hay medicamentos que sí se pueden utilizar, qué es lo que no se puede utilizar. Esta, ¿verdad?, propaganda está circulando, ¿verdad?, en las redes sociales. Y usted puede, síguenos en Facebook, dice aquí Fundación Brilla. O sea, hay un código de barra donde usted se puede
1: Registrar.
0: registrar. O sea, usted busca en Facebook Fundación Brilla y usted se puede registrar. Cualquier duda o pregunta, ¿verdad? Estamos en la mejor disposición. Nos puede llamar aquí a Credicentro con esta servidora, la señora Lugo, con Aguilda, y le podemos, ¿verdad?, dar más detalles sobre esta actividad. Importante, anótelo. El próximo sábado 5 de septiembre de 8 a 4 de la tarde, que allí le esperamos. Vamos a tener también nuestras mesas informativas para los servicios que ofrece Credicentro. Y un tema de que siempre nos piden es cómo se puede, ¿verdad?, conectar a nuestra página Home Banking. Esta aplicación es fácil, sencilla, ¿verdad?, de bajar en sus teléfonos. ¿Qué hace esta aplicación? Pues mira, Wilda, puedes hacer pagos de préstamos, tarjeta, transferir. Pero lo más importante es que usted va a tener ese monitoreo de las cuentas. Ahí tú puedes ver lo que entra, lo que sale. Y de hecho, hay notificaciones, ¿verdad, Wilda? Porque también tienes esa aplicación cuando entra un pago.
1: Es cierto, cada vez que nosotros utilizamos la, ¿cómo es la tarjeta Mastercard?

0: nos manda rápido una notificación. Pues así mismo es esta aplicación, ¿verdad? Que tenemos que estar monitoreándola, porque realmente todas las aplicaciones hay que monitorearlas, ¿verdad? Todas hay que estar pendientes a ellas, porque realmente, imagínense lo que pasó hace poco, ¿verdad? Con Evertest, pues nosotros también tenemos que estar pendientes a todo esto.
1: Sí, y eso que pasó, ¿verdad?, con Evertest no fue tan solo nuestra cooperativa, sepa a mí que fue una red bastante nacional. Y lo mismo pasa en las cooperativas como en la banca tradicional, porque ya Evertech es un modo, ¿verdad?, que está tanto cooperativas como la banca tradicional. Estamos todos en esa misma red, así que lo que nosotros siempre, mejor consejo es que usted esté monitoreando, verificando, ¿verdad?, esos movimientos, esas transacciones. Si tú entiendes que, espérate, esta transacción no la hice yo, no estoy seguro, llame a su cooperativa y usted pregunte. Mira, tenemos un call center donde hay unos compañeros que le pueden verificar. Tenemos el área de tecnología donde ellos también pueden ver en qué punto de partida fue esas transacciones. A veces nos pasa que cuando estamos haciendo esas compras online, a veces la página no es segura y nuestras tarjetas tienen esa seguridad que si esa compra no es segura, te la bloquea. Y a veces muchas personas dicen, pero es que esa página yo siempre he comprado, pero ahora con esto del phishing, estas personas que copian exactamente los logos, hay que tener mucho cuidado a la hora de uno hacer compras y más electrónicas. Porque usted sabe que las redes sociales uno ve anuncios y dice, yo voy a comprar esto. Pero tú no sabes si es un spam, si es un virus, si es. Y por ahí, ¿verdad? El hacker entra y lamentablemente, ¿verdad? Suceden estos fraudes. Yo estuve reunida con mi familia hace poco y fíjate, Wilda, los buzones de voz, si tú no contestas una llamada de spam, pero el buzón de voz la contesta, te van a cobrar. Hay que, esa llamada de spam, hay que uno bloquearla. Mi hermano me dijo, yo determiné luz que tuve que, pues, lamentablemente cerrar el correo de voz. Porque esas llamadas de spam link, si entran al correo, te las van a cobrar en tu factura de teléfono. O sea, hay que estar pendiente a la factura.
0: Luzmari, pues ya que vas a empezar este tema de conéctate a nuestro home banking, ¿cómo tú comienzas en tu celular, verdad? Que mayormente o en la computadora, en el iPad, a conectarte directamente.
1: Pues mira, para los que tienen iPhone, pues se tienen que dirigir, ¿verdad?, donde son las aplicaciones, app. Al igual pasa con Android, usted baja, ¿verdad?, ciertas aplicaciones, pues usted entra, accesa y pone, conéctate a nuestro home banking. Ahí usted va a buscar y dice credicentroco.com, ¿verdad? Ahí le va a aparecer ese perfil, ¿verdad?, la aplicación, va a decir Credicentro, va a ver el logo amarillo, ¿verdad? Porque como todos saben bien, nosotros ya hemos ido cambiando la marca. Antes eran los pinos, ¿verdad?, y unos muñequitos, pero ahora usted va a ver Credicentro Coop en amarillo. Pues usted va a decir que usted quiere bajar esa aplicación. Y usted va poco a poco, ¿verdad?, siguiendo esas instrucciones. El sistema le va a decir, seleccione la opción de Coop Online. Pues una vez usted entre ahí, usted va a decir, regístrese a banca en línea, porque así, ¿verdad?, el sistema le va a ir dirigiendo, ¿verdad?, en las instrucciones. Toda aplicación Aguila, cuando tú la bajas, tienes que decir aceptar los términos, porque si usted no acepta los términos, no le va a dejar, ¿verdad?, proseguir, ¿verdad?, a las siguientes instrucciones. Lo mismo pasa, ¿verdad?, con ATH móvil. Para esas personas que todavía no tienen a estas alturas ATH móvil, lo mismo. Usted va a ir a sus aplicaciones donde usted baja y usted pone ATH móvil y ahí le va a salir el logo, ¿verdad?, de esa flechita de ATH móvil y usted le da bajar la aplicación. Siempre usted tiene que coger y dirigirse, ¿verdad?, con el sistema de estas instrucciones, acepte término y por ahí, ¿verdad?, le va dirigiendo. Luego, ¿verdad?, usted va a seleccionar la inscripción personal. ¿Por qué es personal? Porque va a ser para usted. Ya cuando son comerciantes, ya ahí es otro, ¿verdad?, enlace que usted va a abrir de su comercio. Pero vamos a hablar hoy de, ¿verdad?, de esta aplicación personal que es para mi uso. Luego, que usted, ¿verdad?, complete los espacios requeridos con el número de socio. Es bien importante, ¿verdad?, para esas personas que no se saben el número de socio a Willa, pueden llamar al call center y pedir su número de socio, porque dice, yo quiero, estoy interesado en bajar esta aplicación para verificar mi cuenta, y el call center le va a ayudar a adquirir el número de socio. Porque si no tienes el número de socio, Willa, pues no puedes
0: No puedes
1: bajar
0: entrar.
1: la aplicación. Y no es el seguro social tampoco, es su número de socio para que esa data, ¿verdad?, se registre y venga aquí a su teléfono. Y entonces, luego que usted, ¿verdad?, ponga ese número de socio, también luego le va a pedir su seguro social. ¿Ves? Que el sistema lo va a ir dirigiendo de toda la
0: Poco a
1: información
0: poco.
1: que usted, ¿verdad?, pueda poner su fecha de nacimiento, porque recuerde, es una aplicación, son sus datos personales, el sistema tiene que reconocer. Y es bien importante que usted no le dé esa información a nadie, porque si no, sus datos no van a estar protegidos.
0: Están protegidos en
1: Sí, en la
0: esa
1: aplicación
0: aplicación.
1: están protegidos. Siempre le decimos que cuando usted baje esta aplicación, usted active todas las notificaciones, porque si hay unas transacciones que son de fraude, el sistema siempre le va a estar avisando. Transacciones como, ¿verdad?, como hablamos al principio, de tarjetas de crédito. Si alguien le plagió su tarjeta, hizo una transacción lejos, el sistema le va a avisar. Y ¿verdad?, este sistema es bastante seguro siempre y cuando usted no comparta esa
0: La información.
1: información. No puedes decirle ni el PIN ni la contraseña a nadie, al menos, ¿verdad?, que no sea un hijo que le ayude a usted, ¿verdad?, a hacer esas
0: Y
1: transacciones.
0: con mucho cuidado, ¿verdad? Siempre que se las deja a otra persona porque pueden bregar con tu teléfono
1: Sí,
0: y
1: porque
0: hacer cualquier transacción.
1: ahí pueden hacerse transacciones. Recuerde que tú puedes hacer transacciones desde Credicentro hasta fuera de Credicentro. Y tú no sabes si esa persona tome su celular y se haga una transacción, ¿verdad?, a una cuenta externa que tenga, porque esta aplicación tú puedes hacer transacciones fuera de Credicentro.
0: Y luego que incluyes toda esa información ahí, ¿qué paso tiene que seguir la persona?
1: Después que tú pongas, ¿verdad?, el nombre de socio, su seguro social y fecha de nacimiento, el sistema ahí ya está reconociendo y le va a hacer una pregunta, que si usted es un robot, pues dígale que no es un robot, para usted proseguir, ¿verdad?, a seguir, ¿verdad?, a recoger esa data de usted. Bien importante, cuando usted dice que no es un robot, le va a hacer el próximo paso, que es crear un usuario, que es un nombre y una contraseña para usted poder tener esa aplicación ya personal. Les requerimos, ¿verdad?, de que sean username fácil de acordar, porque hay muchas personas que a veces se les
0: ¿Y
1: olvida.
0: cuántos números o
1: Bueno,
0: letras tiene que tener?
1: mayormente dice de 9 a 32 caracteres. Yo entiendo que ya como de unos 12 a 15 no ponen unos nombres tan
0: Tan largo.
1: largos, porque a veces es bien difícil recuperar, o la persona a veces no se acuerda. Mayormente uno pone, pues, con una letra mayúscula empezar, le puedes poner caracteres de número, de arroba, o sea, cosas que sean bien importantes. Por ejemplo, el nombre de mi perro, es un ejemplo, ¿verdad? Que sea Capitán, pues puedes poner Capitán, arroba, 2030, pues, poner unas contraseñas que uno, ¿verdad?, y un username que uno
0: Y sabe que
1: recuerde.
0: pasó de 9, ¿verdad? 9 letras o 9 números.
1: 9 a 32, pero no puedes poner, por ejemplo, Blue, que es un nombre bien corto, no te va a llegar a los 9 caracteres. El sistema te va a decir que eso no es seguro y no te la va a aceptar. Pero si tú le pones Blue, arroba, 2030, pues puede ser que la contraseña, ¿verdad?, tenga mucha seguridad, pero entonces yo digo, tía, él puse Blue, 2030, arroba, pero no recuerdo. O sea, tiene que usted escribir nombres que usted diga, pues recuerdo el nombre de mi abuela, el nombre de mi bisabuela, de mi primer maestro, cosas fáciles, ¿verdad?, de
0: Perfecto.
1: uno recordar.
0: Perfecto.
1: Aunque el sistema, ¿verdad?, prácticamente después que tú creas ese username, te va a hacer una serie de preguntas, que es bien importante que tú elijas también las más fáciles, porque en caso que se te bloquee, tú puedas recuperarlo a través de esas preguntas que tú vas a contestar.
0: Y para culminar el proceso de inscripción, ¿qué debes hacer ahí después?
1: Después le das a confirmar y prácticamente cuando tú estás confirmando que esa contraseña ya es correcta, ¿verdad?, ya ese proceso de inscripción solo se debe validar con el perfil, el correo electrónico o número de teléfono. es bien importante. Muchas personas a veces dicen, ay, pero yo no me sé mi correo electrónico. Es que ahí tú vas a recibir notificaciones también. En caso de un bloqueo, se le van a enviar unas contraseñas y unos números que usted pone ese código y usted valida para que ya al fin y al cabo usted pueda ya accesar completamente a ese sistema. Lo primero que vas a ver es tus cuentas, la de acciones, las de ahorro, los préstamos, las Mastercard. Si en algún momento usted ve que no ve algún préstamo, usted se comunica aquí al área de tecnología y la compañera aquí, Débora, Alicia, pues le va a agregar, ¿verdad?, a la cuenta para que usted pueda ver todo. Porque a veces el sistema, ¿verdad?, protege mucha información. Y a mí me pasó, la primera vez que yo bajé este sistema, yo podía ver mi cuenta vacacional, yo podía ver el préstamo del parrandazo, pero el del auto yo no podía ver ese préstamo. ¿Y qué pasó? Que cuando yo abrí la aplicación, todavía yo no tenía el préstamo de auto. Yo sí tenía ¿verdad?, el personal, que es el parrandazo. Pero como yo hice el de auto luego de abrir el sistema, pues no estaba registrado. Y Débora me lo puso en la aplicación.
0: Muy bien, fíjense todo lo que ustedes pueden ver en esta página, ¿verdad? Luego que ya la abriste, ya la confirmaste, ¿qué comienza a realizar en la página?
1: Ahí te va a decir bienvenido a Home Banking. Como dije, ya usted va a ver todas esas cuentas. ¿Cómo puedo ver cada detalle de las transacciones que yo realizo? Le vas a dar clic a cada, ¿verdad?, cuenta que tú quieras ver la información, de ver los balances, de ver transacciones. Si es la cuenta de ahorro, tú le das dos clics. Y ahí esperas unos minutitos y el sistema te va a decir todas las transacciones que hiciste. De hecho, ese sistema te va a decir hasta qué fecha. Si tú quieres ver unos meses antes, pues tú vas a la parte de arriba y le das qué mes tú quieres ver. Si quieres verlo, transacciones por 90 días, si quieres ver, ¿verdad?, hace un mes atrás, el sistema te va dirigiendo y te va diciendo, ¿verdad?, dónde puede ver todo. Y si su cuenta es de cheque, podrás ver hasta las imágenes, esto por ambos lados. O sea, lo que antes tú venías aquí a servicio al cliente, porque el contable te pidió, ¿verdad?, X evidencia para algunas, ¿verdad?, planillas u otras gestiones, ya lo puedes ver en este sistema.
0: Perfecto.
1: Y no tienes que pagar,
0: Perfecto.
1: ¿verdad?, la impresión de papeles, porque
0: No.
1: en este sistema ya tú estás viendo todos los cheques, los girados, los no girados, toda la información.
0: Mira qué bien. ¿Y cómo trabajan con esas cuentas?
1: Pues mira, para hacer transferencia, lo más importante es dirigirse, ¿verdad?, donde dice transferencia. Y es bien importante que es, ¿verdad?, cuente con los fondos suficientes a la hora de usted transferir.
0: Eso es bien importante, ¿verdad? Tener el balance o más, si es preferible todo el tiempo tener más de lo que vas a gastar.
1: Exacto, si usted hace pago de luz, sepa bien, si usted va a decirle al sistema, yo quiero pagar la luz de X cuenta, pues usted asegúrese que la cuenta tenga ese balance, porque si no, el pago le va a rebotar, entonces va a haber unos costos extra, ¿verdad?, que hace, ¿verdad?, Luma o etcétera, etcétera. Siempre usted tiene que verificar que usted cuente con ese balance.
0: Perfecto.
1: Si yo quiero hacer una transferencia de una cuenta de ahorro hacia mis acciones, pues usted dice, mira, yo quiero transferir $20 y le da a la cuenta donde usted la quiere transferir. El sistema siempre te va a preguntar si tú estás seguro de hacer esa transferencia. Pues te está preguntando, ¿estás seguro antes de? Y hay personas que lo hacen. Pero, ¿qué pasa si yo quería transferir de mi cuenta de ahorro que yo tengo normal, que es una cuenta de emergencia, y por error la transferí a la cuenta de acciones? Pues ahí usted no puede revertir de la cuenta. Si tú transferiste a la cuenta de acciones, no tienes que llamar aquí al call center y del call center te va a ayudar, ¿verdad?, a transferir de esa cuenta de acciones nuevamente a la de ahorro. Al igual, si usted transfirió del ahorro vacacional, usted va a ver que usted puede transferir a esas cuentas, pero no puede sacar ni de la cuenta vacacional, tú no puedes hacer una transferencia a una cuenta de ahorro regular. Ni tampoco de cuenta de acciones, tampoco no puedes hacer transacciones para una cuenta vacacional o de Navidad. Porque como todos saben bien, esas son cuentas, ¿verdad?,
0: Sí.
1: de ahorro solamente. Si usted quiere retirar, usted tiene que venir aquí, ¿verdad?, a la cooperativa. Porque nosotros, ¿verdad?, protegemos el dinero.
0: Sí, mayormente las cuentas de acciones, nosotros sabemos que si vamos a sacar algo, tiene que ser a través de una carta, ¿verdad?
1: Exacto, para que pues
0: Va a estar autorizado, porque realmente es una cuenta de acciones, es el capital de nuestra cooperativa y se mantiene. Y
1: Exacto.
0: es la que nos hace socios.
1: Sí, y dueño de la
0: Ah.
1: cooperativa, socio y dueño, que esos son, a veces las personas dicen, pero ¿qué es eso de ser socio y dueño? Pues mira, usted siendo socio de Credit Centro Co., usted adquiere un mejor interés. Si no es socio, pues usted sabe que no va a tener el mismo, ¿verdad? Rendimiento siendo socio, y eso ya mismo lo vamos a hablar, porque muchas personas dicen, ¿cuánto está el interés del ahorro de estas cuentas vacacionales siendo socio? Ya mismo usted va a ver, ¿verdad? Ese beneficio.
0: Y ahí estamos viendo cómo nos explicaba cómo se hacían las transferencias, ¿verdad? Y que siempre hay como unas confirmaciones, como
1: Sí.
0: estabas indicando.
1: Siempre que vas a realizar esa transferencia, te va a decir si usted está seguro de hacer esa transferencia. Si, por ejemplo, yo de mi cuenta de ahorro regular quiero transferir pues a la tarjeta Credit Flex, vamos a poner el ejemplo de Credit Flex, porque sabemos que Credit Flex es con el mismo dinero, ¿verdad? De cliente y socio
0: Esta es la nueva tarjeta del chip.
1: del chip.
0: Perfecto.
1: Que esa tarjeta, ¿verdad? Con $5 ya usted puede abrir esa tarjeta y tener ese producto. Y así usted la va a manejar en la aplicación. O sea, yo de mi cuenta regular, yo quiero pasar por $100 a la Credit Flex. Pues el sistema te lo va a decir así mismo. Cuenta de ahorro regular a la Credit Flex. Pues $100. Ok. Cuando tú le das a confirmar, el sistema siempre te va a preguntar, ¿usted está seguro de que esta transacción con esta cantidad? Sí. Automáticamente usted da clic y ya la transferencia se hace. Y ahí inmediatamente usted va nuevamente al inicio y usted va a ver la transferencia. Usted va a ver menos chavitos en la cuenta regular porque se pasó a Credit Flex.
0: Fíjate, Luz, eres una empleada de Credit Centro, por lo tanto, nosotros nos han indicado nuestros jefes grandes, ¿verdad? Que si tenemos una cuenta de cheque, ya no tendríamos que abrir otra para tenerla
1: La Credit
0: abierta.
1: Flex, sí.
0: Perfecto, sí.
1: Eso tiene que pasar al servicio de cliente y notificarlo. Mira, yo quiero que este producto se convierta en Credit Flex.
0: Ah,
1: Y
0: perfecto.
1: ellos ahí te van a hacer ese cambio. Yo como fui de las cuentas, como decimos,
0: La
1: del tiempo
0: primera.
1: de prueba, pues ahí yo decía, mira, yo voy a abrir esta tarjetita, va a ver, porque es bien interesante, porque sabemos que ya el magneto en muchas, ¿verdad?, tiendas
0: Muchos lugares no lo.
1: no lo está reconociendo. Y déjeme decirle, yo no hace mucho salí de viaje y la que me funcionó fue la Credit Flex.
0: Perfecto.
1: Tuve algunos inconvenientes con la Mastercard.
0: Ajá.
1: Y era que en algunos puntos de venta ya como que no reconocía. A veces habían problemas, ¿verdad?, con todo esto de la tecnología. Pero sin embargo, la Credit Flex nunca me falló.
0: Oh, qué bueno.
1: Siempre la reconoció, siempre pasaba y entré a Shopee, a las mismas tiendas de Disney. Y yo dije, mira, la tarjeta que más me preocupaba, porque es un producto nuevo que tiene Credit Centro, funcionó al 100%.
0: A ver, mira.
1: Y
0: Qué
1: lo más
0: bueno.
1: importante es que tú puedes, ¿verdad?, con tu propio dinero, si vas a hacer una compra de 300, pues mira, déjame transferirle 300. Tú vas a tener ese control con esa tarjeta.
0: Fíjate la importancia de tener esta, ¿verdad? Esto abierto en nuestro celular, que podemos, ¿verdad?, bregar en
1: Sí.
0: esta forma y no tenemos que estar llamando al call center, no, hazme una transferencia.
1: Si hago una transferencia, yo quiero hacer este pago porque ya esta aplicación usted puede hacer los pagos de su préstamo, de la Mastercard, usted puede abonar porque con esa cuenta regular de ahorro usted paga la Mastercard, usted paga su préstamo y usted, mira, puede manejar sus cuentas y hacer pagos desde la comodidad de su hogar. A veces surgen hospitalizaciones y tú dices, diache, estoy hospitalizada, no puedo llegar a la cooperativa y pagar el préstamo, ya voy a caer, ¿verdad? Caerle una moratoria. No, no vas a caer moratoria, no vas a caer más, ni mala paga. Si tienes este sistema, mira, te da la paz. Y de hecho, puedes también en este sistema darle la orden de que, mira, todos los 15 de mes, debítame y págame el préstamo. Y el sistema te lo va a hacer.
0: Perfecto. Muy buena ¿verdad? Aplicación, el cual debemos comenzar
1: Sí.
0: todos a tener en nuestro sistema, cosa de que tengamos todo al día ahí y no tenemos
1: Exacto.
0: que depender.
1: Tener este problema de que no llegué a la cooperativa, no pude hacer nada.
0: Los jóvenes hacen esto, ¿sabes?
1: Sí. Y muchos se estaban preguntando, ah, es que la cooperativa, ya la cooperativa tiene la alta tecnología. Y fíjate bien, cuando nosotros fuimos a una convención donde estábamos compartiendo también con banca tradicional, hay muchas cosas que la banca tradicional no las tiene, que la cooperativa sí las tiene, que estamos bien adelantados, y es en la tecnología.
0: Pero eso es bien importante, explicarle a los jóvenes, cosas de que ellos vayan determinando hacia qué camino voy, que verdaderamente busquen las mejores alternativas, y las mejores alternativas van a estar en el cooperativismo.
1: Sí, cooperativismo, los beneficios que tiene, ¿verdad? En Credicentro desde temprano. Y eso ya vamos a tener un primer grupo de jóvenes que van a ser los becados, que van a conocer la importancia de seguir, ¿verdad? Siendo parte de la cooperativa.
0: Mira, esta sería una buena idea, el sábado, darle por lo menos unos detallitos a los jóvenes de cómo abrir estas páginas para que ellos
1: Sí, para que ellos manejen, porque ya se van a estar desligando un poco de papi y mami, pues para que aprendan, ¿verdad?, a desarrollarse en esa vida próxima adulta que ellos van a estar, ¿verdad?, construyendo. Y es bien importante estar al día en toda la tecnología. Y como todos saben bien, ya se aproxima, ¿verdad?, estas temporadas pico de huracanes. Y usted sepa bien que usted puede manejar, ¿verdad?, a través de esta aplicación todito para que, ¿verdad?, el sistema automáticamente siga, ¿verdad?, cobrando esos préstamos importantes, esas tarjetas, esas facturas de luz o agua. Usted la puede pagar desde aquí, siempre y cuando usted, ¿verdad?, tenga esos números de cuenta, ¿verdad?, de esos recibos, y usted le dice al sistema, mira, cóbrame estos cada 15, cada 30, y el sistema, mira, automáticamente te lo va a hacer.
0: Perfecto.
1: Y te va a dar esa paz que usted necesita. Y cerrando, ¿verdad?, este tema bien importante, usted también puede realizar cambios en ese perfil, siempre y cuando usted va a configuración. Si usted quiere cambiar esa contraseña, usted quiere cambiar ese username, lo puede hacer. El idioma, sepan bien que está tanto en español, en inglés, siempre y cuando como usted tenga su celular. Si su celular usted tiene que es español, la aplicación va a ser en español. Pero si usted tiene el celular en inglés, la aplicación va a ir en inglés, porque ella reconoce, ¿verdad? Pero para cualquier duda o pregunta, estamos a la mejor disposición. Y al igual, usted tiene que ir a la parte también de recibir, ¿verdad?, alerta. Usted tiene que activar esas alertas que usted quiere recibir. Y mi mejor consejo es que las reciban a través de mensajes de texto, porque uno no todo el tiempo entra al correo electrónico. Si hay unas transacciones que usted dice, porque a veces uno entra, coge una semana después, 2 semanas, el mensaje de texto es instantáneo. Así, cualquier duda, cualquier pregunta, estamos a la mejor disposición aquí en Credicentro Cop. Así que, Aguilda, no tenemos tiempo para más. Gracias por acompañarme en este hermoso día. A todos nuestros socios, radio oyente y compañeros, que tengan todos un excelente día y nos vemos en la próxima.
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5: Un cordial saludo a nombre de toda la flota de Resiliencia Soneir. Les habla la doctora Lourdes Moreno. En el día de hoy arrancamos en las Islas Canarias para conversar con el coach de La Plenitud, Ángel López. Nuestro entretenimiento a bordo está a cargo del cantante Julio Iglesias desde España. Así que no se mueva nadie, que esto está a punto de despegar.
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5: Nuestro invitado de hoy nació en Francia y vive entre Barcelona y Canarias. Les cuento que desde muy pequeño sentí una gran curiosidad acerca de las características que diferenciaban a las personas que tienen éxito versus aquellos que, aunque se esfuerzan, no consiguen los resultados deseados. Aunque se formó en el ámbito de la salud, por una causalidad y no casualidad, entró en el mundo del coaching, donde ha fundado su propia escuela y modelo. Hoy, la primera clase de Resiliencia Soneir recibe al coach de La Plenitud, Ángel López.
2: Para evitar interferencias innecesarias, le rogamos silenciar sus dispositivos móviles.
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2: Esta es nuestra primera llamada internacional. Este espacio de entrevista es una escala en el aire con los protagonistas de Resiliencias, poniendo el acento en la radio de Puerto Rico.
5: Hoy, la primera clase de Resiliencia Soneir se viste de gala a recibir al coach internacional Ángel López desde Canarias. ¿Cómo estás, Ángel?
7: Estoy estupendamente. Feliz.
5: Qué bueno. Quería comenzar porque cuando estuve leyendo un poquito acerca de lo que estás haciendo, pones coach de la plenitud. Cuéntanos un poquito sobre eso, porque hay mucha gente que dice coach de la vida, coach para emprender, coach. ¿En qué se distingue el coach de la plenitud?
7: Pues mira, es una buena pregunta la que me haces y a veces la he respondido de una manera diferente a lo que voy a hacer ahora, seguro. Pero la cuestión fue que yo me estuve formando en varios modelos de coaching, ¿no? Yo empecé con el coaching ontológico, con el coaching que se ve mucho en Sudamérica, sobre todo en el Cono Sur, y estuve pues formándome con toda esa línea, ¿no? La línea de Rafael Echeverría, de Flores, a través de otros de mis mentores también. Y a partir de ahí entendí mucho el coaching desde la ontología del lenguaje y del ser, ¿no? Que de ahí es donde viene. Yo era una persona que no solamente se conformaba con la parte más relacionada con el ser, sino también me gusta mucho desde ahí hacer. Entonces me fui a modelos más norteamericanos, que están más enfocados en la acción y en el resultado. Ahí fue cuando conocí los modelos de Anthony Robbins, aunque más adelante me formé con su escuela. Y mi inquietud constante pues me llevó también a estudiar la PNL y de ahí me fui a ver a Robert Diels, también me formé con él. Y luego a modelos más europeos que están más enfocados en lo emocional, ¿no? Entonces, por un lado, teníamos más un concepto más filosófico y más mental, por un lado más de acción y resultados, y otros modelos que eran más emocionales. Pero no encontraba un modelo que aunara todos los modelos, y yo soy de la manera de pensar desde que yo nací, desde que soy pequeño, cuál es el denominador común de todas las cosas. ¿Qué es lo que todo lo une? ¿Qué tenemos en común todas las personas? Y todos tenemos en común la búsqueda de la dicha, la paz interior, el amor, la felicidad. Y más allá de todo, para mí el concepto que aúna todo es sentirse pleno en todas las áreas de la vida. Entonces de ahí nace la idea de la plenitud, ¿no? Y la experiencia como tal de la plenitud. Y esa fue una palabra que me estuvo rondando durante mucho tiempo, ¿no? Plenitud, plenitud. Yo creo que al final, si le preguntas a todo el mundo, y es una pregunta que yo lanzo allá donde voy, en todos los países que he visitado, a la gente, todos tienen esto en común. La gente quiere sentirse pleno en cada área, en lo económico, en lo emocional, en lo relacional, en lo afectivo, a nivel psicológico también. Todos queremos sentirnos plenos. Entonces, creamos un modelo, y así lo registramos, que es coaching de plenitud. Coaching de plenitud lo que hace es juntar y de alguna manera no ir en contra de ningún modelo, sino integrar todos los demás modelos que ya existían en el mundo del coaching, y creamos la certificación de coaching de plenitud. Y a mí me gusta definirme como tal, ¿no? Como un coach de plenitud. O sea, yo me siento como la persona que se le encargó esta misión, que es la de unir distintas filosofías y escuelas y crear una que englobara a todas las demás, que no esté en contra de ninguna y que tenga espacio para todos.
5: Es muy curioso, ¿verdad?, cómo la historia biográfica de las personas influyen, porque estuve leyendo que desde tus 15 años tenías esta inquietud de buscar un denominador común también por aquellas personas que tenían éxito y por aquellas personas que no tenían los resultados. También veo ese trasfondo integrativo por tu formación. ¿Y cómo es que das el salto de enfermería, ¿verdad?, de una profesión relacionada con la salud?
7: Pues fue un paso evolutivo, fue escalón por escalón, pero sí que es cierto que hay puntos de inflexión en esta historia. O sea, yo llegué a la enfermería casi casi también de rebote, porque yo desde pequeñito quería ser odontólogo. De hecho, hice mi formación de 2 años y al final dejé la odontología, lo hice paralelamente. Entonces, yo en aquel entonces estaba viviendo en París, y me fui a estudiar a España y no entraba a la universidad. Tenía buena nota, pero no entraba. Yo no sabía por qué, y resulta que estaba ilegalmente empadronado en 2 sitios a la vez. Normalmente no sé si funciona igual en Puerto Rico, pero cuando te das de alta en un padrón, en un registro de una localidad, pues sistemáticamente te dan de baja en el otro. En mi caso no fue así. Entonces yo estaba en el consulado de París y también estaba en una zona de Valencia. Entonces eso supuso que no tenía entrada yo en la universidad. Y de todo lo que al final pude solucionar, todo el papeleo y demás, y nos dimos cuenta que era ese el problema, solo había una carrera que estaba en ese momento abierta, era ya noviembre, y normalmente en septiembre es el periodo escolar universitario en España. Entonces me dieron la oportunidad y dije, pues mira, o hago la mili, que entonces era el servicio militar, o estudio la única carrera que había. Y entré a enfermería un poco de rebote, pero sin embargo me cautivó, me encantaba el cuidado de la gente, es algo que yo había hecho siempre. Y ahí me estuve desarrollando, también estudié mi gran sueño, odontología, y luego me di cuenta que tampoco era para mí, y también la vida me puso unas dificultades para no hacerlo, muy sabia ella, la vida no te da lo que quieres, sino lo que necesitas, y en mi caso me cuidó mucho. Entonces ahí estuve formándome, estuve trabajando como enfermero, pero el salto ocurre un día en que yo leo un libro que se llamaba Coaching para el Éxito. Este libro, aunque ahora no lo considero de los mejores de coaching, a mí le tengo un cariño especial porque me abrió la luz, ¿no? Una de las páginas ponía qué debe ser, qué talentos o qué recursos y habilidades debe tener un buen coach. Y tenía que ser una persona comunicadora, una persona empática, con buena escucha, que esté enfocada al resultado, al logro. Empezó a dar una serie de características a aquel libro y yo me vi muy reflejado. Dije, caray, existe una profesión que hace lo que a mí me gusta hacer, y no sabía que en España esto existía. De hecho, no existía. Esto corría a principios del año 2000 y yo me quedé con aquello en la cabeza. El coaching, los americanos ya están haciendo esto. En Europa todavía no llega porque vamos más lentos en todo, somos más, la velocidad es diferente, todos nos lo cuestionamos mucho más, entonces las nuevas tendencias no entran tan rápido. Y dije, pero bueno, yo quiero estudiar esto del coaching, y se me quedó ahí. Y el coaching llegó a mi vida como algo prácticamente mágico, como las cosas que se escapan a la razón. Estaba yo en aquel entonces viviendo en Tenerife y bueno, me fui con esta idea de que yo quiero estudiar coaching, este libro me ha gustado, y entré en un restaurante, y ese restaurante era un restaurante valenciano, y a mí me encanta el arroz, yo había estado viviendo mucho tiempo en Valencia, y pedí un arroz. Y allí me dijo la chica, pues mira, vamos a hacer una demostración de coaching, cuando nadie sabía en España lo que era el coaching. Y dije, ¿de coaching? No hace ni 10 minutos que he decretado el universo que yo quiero estudiar coaching. Y me parecía como una broma, ¿no? Como si me hubieran escuchado antes. Y entonces dije, yo quiero probarlo. Entonces probé una modalidad de coaching, venía del coaching ontológico, pero hacía una mezcla también con EFT, con Emotional Freedom Technique, con tapping y demás. Entonces, lo del tapping y eso, pues, bueno, me pareció curioso, pero lo que más me gustó en esa demostración del coaching fue la forma de preguntar. Las preguntas que me hacía aquella señora no eran preguntas a las que yo tenía una respuesta inmediata. Y entonces dije, aquí hay algo interesante. O sea, me ha gustado mucho tu forma de preguntar, me ha hecho indagar, me ha hecho cuestionarme, me ha hecho llegar hasta momentos en que pensaba que no sabía, pero gracias a tu siguiente pregunta me iba empujando, iba ampliando mucha conciencia. Y yo siempre he pensado que desde darse cuenta podemos tener una posibilidad distinta y actuar de manera diferente y tener los resultados que buscamos. Entonces me gustó y le dije, ¿qué tengo que hacer para estudiar esto? Y me dijo, pues mira, un mentor que viene de Sudamérica va a hacer unos cursos. Y yo me apunté a coaching organizacional, que luego más adelante en mi vida he estado trabajando con grandes nacionales y empresas multinacionales, pero no fue mi principio. Entonces ahí dije, bueno, pero yo me quiero formar en esto. Entonces se me venía como un poco grande, ¿no? Hablábamos de organigramas organizativos y de un coaching mucho más empresarial. Y bueno, ahí empecé y me gustó. Y luego me formé en coaching de equipos, luego me formé en life coaching, antes hablando de coaching de vida. Y ahí me vi como más identificado en el life coaching, en mis principios, ¿eh? Porque claro, como yo venía del mundo de la sanidad, venía también de las terapias alternativas, yo había hecho osteopatía, había hecho quiropraxia, para mí era muy importante la corporalidad y parecía que el life coaching iba más enfocado en aspectos más de la persona y menos de su desempeño. Entonces me vi muy identificado y estuve formándome ahí, y luego el transcurso de la vida me llevó a formarme yo siempre he estado buscando sabios, me gusta coleccionar sabios, personas que tienen buenos resultados y que tienen un proceso pedagógico que puedan enseñar, porque hay gente que tiene muy buenos resultados pero no saben enseñar, y otros que saben enseñar pero no tienen muy buenos resultados. Entonces yo he intentado buscar personas así, y eso pues me fui formando, y así fue como empecé por un libro, empecé por una llamada interna, un deseo que cada vez que pensaba en el coaching sin saber lo que era, yo sentía que mi alma ya se ponía en fiesta. Luego siguió un estar abierto, la vida me entregó una posibilidad y un compromiso de querer seguir por ese camino. Y así pasé de trabajar más con pacientes que estaban buscando tener un ámbito de salud adecuado, a no solamente trabajar con personas que tenían problemas de salud, sino personas que querían estar mejor en su vida en cualquier área. Y eso fue lo que me empujó al coaching. Y desde entonces, te hablo ya más de una década, que llevo enfocadísimo en esto, no hago otra cosa.
5: Este encuentro con este libro, ¿verdad?, que te abre esa ventana, es lo que nosotros llamamos un tutor resiliente. No tiene que ser un maestro en persona, sino una canción, un libro, algo que te abre esa posibilidad, ¿verdad?, a tener otra perspectiva.
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11: 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Esta entrevista avanza y nos adentra en la zona de turbulencia con los motores que impulsan resiliencias por el mundo.
5: Seguimos platicando con nuestro invitado, el coach Ángel López, desde Canarias.
12: En estos días por España he visto cierta controversia con alguien que hace coaching versus los psicólogos. Yo respeto y no tengo ningún conflicto, ¿verdad? Para mí, todas las personas que hacen algo por el bienestar del ser humano es perfecto, porque lo más importante es la persona que tenemos, el cliente o el paciente, como les queremos llamar. Y me gustaría que, para hacer esa distinción, ¿cómo es la intervención que tiene un coach?
7: Sí, pues mira, esta pregunta que haces es una pregunta que está muy ahora muy en boga, pero lleva desde el comienzo del coaching, porque el coaching bebe también un poco de la psicología positiva, de la psicología del deporte. Ya sabes que los comienzos parten ahí. No se queda allí, ¿no? El coaching no solamente está en la forma de comprender y saber lo que me pasa, que eso tiene en común con muchas disciplinas, psicológicas o no, pero también está en locus de control interno, que se dice en psicología, en devolverme a mí la responsabilidad de lo que me ocurre en la vida, porque solo así podré tomar acción consecuente y pasar a la acción y luego mantenerla en un hábito, ¿no? Entonces yo creo que el coaching ha aportado una cosa muy buena también al mundo de la psicología. Yo creo que no tienen que estar en discusión. A mí me pasaba lo mismo cuando yo hacía osteopatía y yo trabajaba conjuntamente con fisios, y ellos se encargaban más de la rehabilitación, yo me encargaba más de la funcionalidad, de que el cuerpo tuviera lo que necesitaba, más que restablecerlo. Yo creo que el coaching también un poco en esa línea va, ¿no? Va en devolver a la persona su capacidad de darse cuenta, de tomar responsabilidad, de pasar a la acción y de generar un hábito para que dé un resultado diferente. Entonces, no hace falta que la persona esté mal para el tipo de terapia, ¿no? Que tenga una patología, no trabaja desde el mundo patológico. Por eso no trabaja con pacientes, simplemente con un área de mejora en la vida. Son totalmente compatibles. De hecho, yo tengo una modalidad, yo hice mi especialidad también en enfermería psiquiátrica, entonces me pondré ahí también, y creé un modelo que ahora estamos trabajándolo mucho, que se llama Coaching Beyond Coaching, que es el coaching que va más allá, que no solamente se queda en el coaching como puro y duro, sino que también aúna técnicas de, por ejemplo, de la PNL, por ejemplo, de análisis transaccional, por ejemplo, de la gestal, por ejemplo, de la psicología conductista. Todo eso lo integramos, o sea, y yo estoy de acuerdo contigo. O sea, ¿cuál es la diferencia? A lo mejor que no indagamos tanto en el pasado como se puede hacer en psicología. No es tan importante de dónde vienes, sino qué es lo que vas a hacer a partir de ahora. Está más enfocado a futuro. No trabaja con patologías, trabaja con situaciones y procesos, nada más. Y yo creo que a veces es muy compatible. Yo a algunas personas que me vienen, yo les derivo a colegas míos que se dedican a temas más psicológicos o más profundos, ¿no? Y incluso también a psiquiatría. Pero es susceptible, o sea, quiero decir, muchas personas que tienen problemas psicológicos les va muy bien también procesos de coaching. Pueden ir paralelamente.
5: Por esa razón, en Puerto Rico, el proyecto Formando Campeones del municipio de Barceloneta integra tanto servicios psicológicos como de coaching. Porque, como dices, los psicólogos trabajamos con lo que afecta a la persona, pero es el coach el que mueve hacia las metas. Y esto es un trabajo muy valioso y en equipo.
7: Totalmente. Sobre todo el coaching más norteamericano, como te decía, está muy enfocado en objetivos, y el sudamericano también. Objetivos, resultados, estrategia, ¿no? La persona está en un lugar, en una posición A, y quiere ir a una posición B, necesita un cambio en su vida, ya es consciente. A lo mejor no tiene muy claro, y esto es lo que hace muchas veces el coaching, no tiene muy claro qué es lo que quiere. Tiene claro lo que no quiere estar en A, pero no tiene muy claro lo que es B. Pues a lo mejor necesita un proceso de coaching para que le dé claridad, para saber qué es lo que quiere. Otras personas te vienen porque están en A, saben qué es lo que quieren, saben que quieren estar en B, pero no tienen muy clara la estrategia. Entonces el coaching no tiene respuestas, el coaching puro y duro, pero tiene unas preguntas que la persona hace indagar y llega a sus propias conclusiones. Entonces, la persona consigue tener una estrategia para llegar a B. Otras personas están en A, quieren ir a B, ya tienen su estrategia muy clara, sin embargo, hay creencias limitadoras, hay saboteadores internos, hay miedos alojados que les va a impedir poner en marcha la estrategia que saben que tienen que utilizar. Entonces, para eso hay otros procesos de coaching, que son procesos de coaching donde esa incoherencia, el quiero estar ahí pero no quiero pagar el precio de llegar hasta ahí, pues entonces lo que hacemos es separar muy bien y esa incoherencia le damos un giro para que lo que piense sienta, para lo que sienta haga, para que acabe haciendo lo que realmente quiero en mi vida, que tenga el valor de asumir ese miedo con el que convivo y desde ahí tener un resultado distinto en mi vida. Y esto lo hace mucho el coaching, ¿no? Entonces, yo siento que esa parte, por ejemplo, donde hay saboteadores internos, se puede trabajar muy bien desde el punto de vista psicológico y se puede trabajar también muy bien desde el punto de vista del coaching. No hace falta que esos miedos lleguen a ser patológicos, simplemente con que sean limitadores y no te envalienten, que para eso está el miedo, ¿no? Para que afrontes la situación y te atrevas a ir más allá de tus propias creencias, pues para esos recursos está el coaching muy compatible. Yo lo veo, ha nacido por eso, yo creo. El coaching necesitaba, la psicología también necesitaba, yo creo, del mundo del coaching, o se puede ayudar más que necesitar, no necesita realmente, pero se puede apoyar muy bien, porque a la hora de resultados el coaching es muy, muy rápido, muy efectivo. Deja al lado otro tipo de preocupaciones, se enfoca en lo que quiere conseguir. Y luego hay otros modelos de coaching que están emergiendo, que son más nuevos, que no están tan enfocados en objetivos, sino están más enfocados en descubrir cuál es esa limitación profunda, ¿no? Yo, por ejemplo, en el modelo que te comentaba, nuevo, que estamos ahora, bueno, nuevo ya tiene 4 años, pero dentro de la era del coaching es bastante reciente. En Coaching Beyond Coaching trabajamos con 5 heridas emocionales, ¿no? Que son los 5 grandes ogros que no queremos vivir, ¿no? Nadie quiere sentirse rechazado, abandonado, humillado, traicionado o injustamente tratado. Esas son las 5 cosas que nos impiden ser nosotros mismos. Entonces, este coaching no está tan enfocado en conseguir resultados, sino en aprender a gestionar nuestro estado de vida, nuestra conciencia y nuestra inteligencia emocional ante estos grandes desafíos que la vida nos va a poner. Y luego los resultados pues vienen solos, ¿no? Los objetivos se crean solos cuando tú ya te atreves a ser tú mismo, ¿no? Más allá de los grandes miedos que te están evitando vivir tu vida plena, ¿no? Que es ser tú mismo.
12: Cuando hablas de estrategias, ¿verdad? Para obtener resultados, me gustaría saber qué son las técnicas de alto impacto.
7: Ah, técnicas de impacto. Yo soy un enamorado de ellas. La primera vez que yo entré en contacto con una técnica de alto impacto fue cuando acudí como asistente al primer evento con Anthony Robbins. Eso hace ya también más de 10 años. Y en aquel momento nos hizo caminar por encima de una brasa. No nos hizo caminar, nos motivó para que con nuestros pies descalzos camináramos por encima de un lecho de brasas de 500 grados de temperatura. Más allá de conseguirlo o no, para mí el aprendizaje que me llevé es que mi mente me decía que eso era absolutamente imposible, que yo me iba a quemar, que ahí las chuletas se asaban, que 500 grados de temperatura hace que se fundan algunos metales y que era imposible que yo atravesara eso sin quemarme. Entonces eso era una creencia, yo estaba totalmente seguro, pero jamás lo había experimentado. Al caminar por encima de la brasa me di cuenta de que podía atravesar y realmente mi mente me había jurado y perjurado que seguro que me iba a quemar y no. Esto me sirvió para darme cuenta de que muchas cosas que doy por hecho no son así. Simplemente creo que son así. Claro, todo lo que yo no me he permitido vivir en mi vida está detrás de una creencia que pensaba que no era posible. Entonces, en muy poco espacio de tiempo, es decir, en unos minutos, yo me di cuenta, gracias a caminar por encima de las brasas, que mi mente me engaña. Que lo hace con una intención muy sana de protegerme, pero yo no estoy viviendo la realidad. Yo estoy viviendo una percepción de la realidad muy limitada. Entonces, todo lo que yo estaba buscando en mi vida, me di cuenta que estaba detrás de aquello que no me permitía vivir porque me daba miedo. Entonces, en el momento que me demostré que mi capacidad está mucho más allá de mis creencias, me atreví, por ejemplo, a dejar la enfermería, que me daba mucho miedo por si no podía vivir del coaching. Me atreví a hacerme responsable totalmente de lo que me ocurre en mi vida y dejar de culpar a los demás, o en gran medida, todavía estoy en ello. Me atreví a dejar de justificarme y coger el sueño que yo quería en mi vida y hacerlo realidad. Me atrevía, cada vez que un miedo aparecía en mi mente, a cuestionarlo y a cuestionarlo a través de la acción, a demostrar que no es tan así. Entonces, claro, me convertí en un enamorado. Entonces, me formé en técnicas de alto impacto y todavía a día de hoy las utilizo casi a diario con mis clientes, ¿no? Primero para demostrar que tu mente te engaña y desde ahí tú te atreves a poder elegir. Mientras piensas que lo que tú piensas es la única realidad que existe, no vas a crear una realidad alternativa, capacitadora y que te lleve a lo que estás buscando en tu vida. Entonces, las técnicas de alto impacto son, para mí, es: yo no te voy a demostrar nada, lo vas a demostrar tú. Tú crees que no, hazlo y verás cómo no. Entonces, cuando la gente me dice, no puedo hacerlo, ¿por qué? Porque me da miedo. Yo, hazlo con miedo. Y cuando lo hacen con miedo y se dan cuenta de que el miedo era una mentira, que era una patraña, que solamente estaba ahí para protegerles, y que en realidad la amenaza no es real, no digo que la amenaza, no haya amenazas en la vida, quiero decir que tal y como la presenta el miedo, no es. La amenaza siempre es mucho menor y es diferente. Entonces, claro, las técnicas de alto impacto son, para mí, uno de los ingredientes principales de toda mi formación. La gente pasa por ahí y están súper agradecidos. Hay un antes y un después de darte cuenta que eres mucho más que cualquier historia que te cuentes acerca de ti.
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12: Estaría entonces esto de acuerdo con una frase muy poderosa que dice: sufrimos más con lo que creemos que con lo que es la realidad.
7: Sí, sí, sí, yo estoy totalmente de acuerdo. Yo utilizo una frase muy, muy, muy parecida, que es: sufrimos mucho por lo poco que creemos que nos falta y disfrutamos muy poco de lo que ya somos y tenemos en la vida. Y es que las creencias nos invitan a sobrevivir, pero no a vivir excelentemente. Para vivir excelentemente, para tener una vida plena, ese es un trabajo que tenemos que hacer más allá de nuestras propias creencias y miedos. Atrevernos a salir de nuestro condicionamiento mental. Yo estoy totalmente de acuerdo. Sufrimos precisamente por miedo. Pero nos liberamos con acción y valentía.
12: Desde el punto de vista del coaching, ¿qué es el miedo?
7: Lo que yo opino acerca del miedo es lo siguiente. Para mí el miedo es el guardián que custodia esa puerta, que detrás de ella está todo aquello que no nos hemos llegado a permitir y que somos nosotros mismos. El miedo está ahí con una finalidad de protegerte, de que vivas en lo conocido. Pero al mismo tiempo nos separa de todas esas grandes cosas que podemos vivir y que no nos hemos dado permiso. Básicamente, yo creo que son tres cosas básicas las que el miedo te pone a prueba para ver si estás ya a la altura de superar la prueba. Y es si eres capaz de amarte por ti mismo o si todavía te mides a través de las opiniones de los demás. Y son más importantes las opiniones de los demás que el amor a ti mismo. Yo creo que esa es una de las grandes pruebas que nos pone el miedo. La segunda prueba que te pone el miedo es si eres capaz de ser feliz y conservar tu paz por ti mismo, o si todavía dependes de los resultados y las expectativas de lo que debe ocurrir en la vida y no de lo que está ocurriendo. Si eres capaz de aceptar la vida tal y como es, o si todavía pretendes que sea como tú quieres, ¿no? Y no te duele. Entonces yo creo que esta es otra de las grandes pruebas que pone el miedo. Y la tercera es si eres capaz de servir desde lo mejor de ti, indistintamente con quien estés. Si eres capaz de dar lo mejor de ti. Entonces yo creo que el miedo está ahí, en ese umbral. Yo lo visualizo como un guardián muy fuerte que está ahí delante y que te dice, ¿eres capaz o no? Puedes ahí, yo me lo imagino así, mirando casi por encima del hombro y seguro de sí mismo y diciendo, ¿eres capaz de pasar estas pruebas? ¿Es capaz de amarte por ti mismo? ¿Es capaz de conservar la paz y la armonía interna hasta las situaciones más difíciles? ¿O te vas a dejar llevar por mí, por el miedo? ¿Y vas a ser capaz de dar lo mejor de ti en cada instante? ¿O vas a preferir la opción más segura y no la opción más auténtica de ti? Entonces, yo lo veo así, yo el miedo me lo visualizo así y a mí me gusta retarme con él, me encanta mirarle, ponerme de tú a tú y sobre todo lo que me encanta es ponerlo a prueba. Por eso las pruebas de alto impacto y todo esto, ¿no? Poner a prueba mis miedos, porque yo estoy seguro que soy mucho más que todas mis limitaciones, que ni siquiera esas creencias son mías, son heredadas, son de segunda mano, las he comprado de mi padre, de mi madre, de mi entorno cultural y ellos a sí mismos de atrás. Entonces yo creo que ya estamos en un momento de conciencia en el que somos capaces de cuestionar nuestro condicionamiento y somos capaces de tomar acción y hay mucha gente despertando en este momento de la historia y ya está bien que el miedo decida, ¿no? Es momento de devolverle el poder a la esencia de nosotros mismos y vivir esa vida plena que nos merecemos y que está justo detrás de ese cancerbero, ¿no? De ese guardián, de ese miedo.
12: Ángel, me gustaría conocer acerca del certificado que tú promueves de coaching, que la gente puede esperar si hace su certificación con Ángel López.
7: Hablamos de certificación. En curso tengo dos certificaciones, una es más presencial y la otra se puede hacer totalmente online. Esto es una... Sí, yo emito dos certificados. Uno es el de coaching de plenitud, que hemos hablado al principio, que tiene que ver con todas las áreas de la vida y todo el trabajo biopsicoemocional y también espiritual. Y el otro está más enfocado en esas cinco heridas. Por un lado tenemos coaching de plenitud y por otro lado coaching beyond coaching. Lo bueno de coaching beyond coaching, de esa certificación, es que se hace totalmente online. Es decir, hay un montón de módulos para que tú lo vayas bajando, donde hablamos de esas heridas, de cómo trascenderlas, de los comportamientos, de cómo identificarlos. Y luego enseñamos también cómo hacer las preguntas poderosas, enseñamos cuál es la pregunta que siempre nos hacemos en la vida y que nos está enfocando y cómo cambiarla para que nos dé mejor resultado. Todo eso lo aprendemos en Coaching Beyond Coaching y luego hacemos prácticas. En esas prácticas intervengo yo a nivel presencial y en directo con ellos, como estamos haciendo tú y yo ahora, para que aprendan a hacer sus sesiones de coaching. Esa certificación yo la amo mucho, Coaching Beyond Coaching, porque me permite, por ejemplo, trabajar con personas que, aunque nunca nos hemos tocado, ¿no?, pero que estamos ahora mismo en contacto con ellos, ¿no? Y es la persona, por ejemplo, tengo muchos alumnos de Sudamérica que a lo mejor por desplazamiento les supondría mucho venir a España, viajes, todo eso, pero lo pueden hacer desde su hogar, ¿no? Esa es la ventaja de las nuevas tecnologías. Y luego, por otro lado, Coaching Beyond Coaching tiene una integración de las dos, ¿vale? O sea, Coaching Beyond Coaching lo que hace es... Coaching de Plenitud lo que hace es una inmersión profunda y luego desde ahí, desde esa inmersión profunda, hacer también un seguimiento online, ¿vale? Entonces tenemos las dos partes. Es un presencial de 10 días de inmersión profunda, con técnica de alto impacto también, y luego una continuación de 3 meses donde los estamos formando para que no solamente sea un momento en que lo han vivido, sino que eso sepan instaurarlo en su vida hasta convertirlo en un hábito. Estas son las dos certificaciones, Coaching de Plenitud, para quien quiere trabajar todas las áreas de la vida, y Coaching Beyond Coaching para los que quieren hacer sesiones estratégicas donde puedan obtener un gran resultado en muy poco tiempo y puedan hacerlo online únicamente. Entonces, esas son las dos certificaciones que tenemos actualmente.
12: Es importante destacar que esa certificación de coaching está avalada. Cuéntanos por quiénes están avalados.
7: Esto de los certificados es una palabra que siempre están en todas las formaciones, ¿no? La gente que viene, oye, pero ¿esto está avalado, está certificado? Pues mira, yo formé parte de la creo que, claro, como he ido pasando por varias informaciones y al final lo que me daba cuenta también en las certificaciones es que cada cual avala a los que conocen, lógicamente, ¿no? O sea, es decir, los mismos que te examinaban a ti eran los mismos que te formaban, eran los mismos a los que tú pagabas la membresía. Entonces, yo como venía de un sistema diferente, venía un sistema donde yo veía más lógico que los que te certifiquen no son los que te formen, ni los que cobran las membresías. Entonces decidí tomar una opción diferente, y es, decidí que quien certificara a mis alumnos fuera una certificadora externa. Es decir, que no fuera yo quien los certifique, ni sea mi equipo, ni sea la corporación a la que yo pertenezco. Porque casi todos aprobaban las certificaciones y nadie suspendía. Entonces no quería que se convirtiera en algo como una membresía que te da una acreditación solo por pagar. Entonces lo que hice fue solicitar a Buró Veritas. Buró Veritas es la certificadora más grande que hay en el mundo, y más antigua, la más prestigiosa, que no certifica solamente coaching, certifica todas las áreas, ¿no? Es un sello de calidad. Y que fueran ellos los encargados. Entonces todos mis alumnos tienen la posibilidad, algunos no quieren la certificación, algunos lo único que quieren es las herramientas y las sensibilidades, que al final es lo que cuenta, pero algunos quieren tener también un sello. Entonces, para los que quieren tener un sello, ahí está Buró Veritas, que es la que se encarga de pasarles un examen y tienen que aprobarlo. Entonces, yo eso lo dejo siempre a opción de los alumnos. Por supuesto, eso tiene unos costes de examen y demás que ellos ponen, eso no tiene nada que ver conmigo, pero lo que sí que tienen permiso y autorización es que todos mis alumnos pueden certificarse a través de Buró Veritas. Yo también te digo que yo he trabajado con grandes multinacionales, con personas de a pie, con todo el mundo, y al final la gente lo que quiere es un cambio, un resultado, más allá de quién la vale. Lo que sí que quieren es que donde están invirtiendo tengo un ROI, un retorno de la inversión. Es decir, si yo estoy invirtiendo en ti unas sesiones, yo quiero tener unos resultados. Entonces yo invito a todas las personas que la certificación está muy bien, sobre todo cuando no te conocen, pero no te van a ayudar en el momento del trabajo. En el momento del trabajo tienes que estar tú, y yo lo que opto es lo que hago con todos mis clientes, y es, yo les digo, ok, si a la mitad del proceso, yo siempre doy el 50%, la garantía la doy yo, no la va a dar mi formación, te va a dar la persona con la que estás delante. Si a mitad del proceso no obtienes los resultados que tú quieres, no pasa nada, te devuelvo todo el dinero sin preguntas incómodas, y es que yo no soy para ti, yo quiero gente.

0: vas a tener una vez estés de puerta para adentro. Y puedes hacerlo tanto con certificaciones, con avales externos, pero lo que va a dar resultados en tu vida es qué es lo que dicen tus clientes de ti. Ese es el aval más grande. ¿Qué has podido hacer por las personas con las que has acompañado? ¿Cuántos corazones has llegado a tocar? ¿Cuántas vidas has sido testigo de transformación con tu ayuda? Este es el aval más grande. Y como esto todavía no existe, pues lo tienes que dar tú. ¿Vale? No hay ninguna empresa que se atreva a asegurar eso, pero sí hay personas que lo pueden hacer. Entonces, yo pienso que esto es el camino de las certificaciones. Será necesario todavía en el momento de conciencia que vivimos y tenderán a ir desapareciendo, porque cada vez va a haber más transparencia, ¿no? Igual que lo va a haber la economía con el blockchain, con las criptomonedas, cada vez todos opinaremos de todos y cada vez las cuentas, no solo económicas, sino psicológicas, emocionales y de acción, estarán más a la luz de todo el mundo y cada vez necesitaremos menos que alguien nos avale, porque cada vez seremos más transparentes en nuestras acciones y cada vez se nos verá venir antes, ¿no? Yo opto por un mundo así. Entonces, certificaciones están muy bien en el momento que estamos y, además, no dejéis de dar una garantía personal de vuestro trabajo. Y más que darla a vosotros, invitar a vuestros clientes que lo hagan por vosotros, porque ellos son los que verdaderamente saben el resultado de tu trabajo. Ese es mi consejo.
1: Muy bien.
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5: Seguimos con el coach Ángel López.
6: Me gustaría conocer en qué proyectos y eventos actuales estás trabajando.
0: Pues ahora mismo estamos dando un giro con mi equipo y con mis socios, estamos dando un giro total a la forma, al formato de educación. Nosotros éramos más presenciales antes, ¿no? Pero cada vez la gente compra más a través del CRIC, adquiere más conocimientos a través de, como ahora mismo tú y yo estamos aquí, a través de computadores, y entonces cada vez se desplaza menos. Entonces hemos pensado que tenemos que dar el servicio allá donde la gente tiene facilitado el acceso. Entonces estamos creando toda una plataforma online en muy breve va a estar ya en marcha. De hecho, la

0: de sí, todo está, se está encargando el webmaster de hacer. Y en Ángel López Coaching, antes era angellopez.net, ahora hemos pasado a ser angellopezcoaching.com, y ahí van a poder ver todos los productos que vamos a estar generando. Entonces, lo que el reto que tenemos ahora es convertir en un formato fácilmente adquirible, que sea visual, auditivo, también que tenga un soporte también de acción, para que las personas puedan mejorar cada una de las áreas de su vida: relaciones, economía, gestión del tiempo, propósito de vida, saber a qué han venido, porque eso es muy importante en la vida, subir la conciencia para disfrutar de niveles de espiritualidad mayores, todas estas áreas de la vida, y cómo, y para mí lo que es más principal, es cómo conseguir, y este era el reto que teníamos ahora y es lo que estamos consiguiendo, cómo hacer que las personas puedan cambiar, no necesariamente a través de un terapeuta, de un coach, sino también a través de ellos mismos, que tengan herramientas para ellos mismos no generar una dependencia de otras personas, sino que puedan hacer el cambio a través de ellos mismos. Este era el reto, ¿no? Entonces, ese es el nuevo proyecto en el que estamos, eso es lo que estamos generando. Por supuesto, seguimos facilitando nuestros procesos de acompañamiento a empresas, donde les formamos en motivación, en liderazgo, en comunicación efectiva, en creatividad, en técnicas intrapersonales. Todas esas áreas las estamos también trabajando con empresas. Luego, por otro lado, tenemos también las sesiones one-to-one, donde las personas nos contratan para hacer sus procesos. Tenemos también una formación con directivos. Hacemos también unos cursos online, Secretos para una Vida Plena, donde las personas pueden mejorar todas esas áreas de la vida. Luego tenemos también la formación de coaching de plenitud y la formación de coaching Beyond Coaching, para los que quieran acompañar a otras personas en su proceso de desarrollo de conciencia y evolución. Básicamente esto es lo que donde estamos ahora inmersos, en llevarlo en un formato donde lo puedas hacer en tu casa cómodamente a través de un clic, y sea muy fácil y no tengas ninguna excusa para no transformar tu vida.
1: ¿Cómo la gente puede conectar con Ángel a través de las redes? ¿Te pueda disfrutar de todos estos ofrecimientos que tienes a través de esa web que nos mencionas que está en construcción?
0: Sí, pues mira, tenemos nuestro canal de Facebook también, nuestra fanpage, que es Ángel López Coach. También estamos ahora empezando en Instagram, porque en Europa no tenía tanto boom Instagram, ahora ya lo empieza a tener. Yo cada vez que viajaba a Sudamérica me decían, pero ¿cómo que no tienes Instagram? Y yo, bueno, pues ahí utilizamos Facebook, pues hay que utilizar Instagram. Y ahora estamos también, hemos empezado también con Instagram. Lo mío es Ángel López Coach, nos pueden encontrar. Nos pueden encontrar también en Twitter, nos pueden encontrar como Ángel López López, nos pueden encontrar en, si es más profesional, en LinkedIn también. Estamos ahí, como Ángel López López. Y luego, básicamente, estas son las redes que estamos trabajando, también en YouTube, por supuesto, Ángel López Coach, y ahí pueden seguirnos. Y además, todos los miércoles a las 21 horas, hora de Madrid, habría que hacer la diferencia horaria dependiendo de donde estén, hacemos un abierto, y esto es muy bonito, llevamos haciéndolo 3 años ya, un abierto que se llama Pregúntale a tu Coach. Es totalmente gratuito, son preguntas y respuestas. Durante una hora la audiencia me hace preguntas y yo les respondo directamente, ¿no? Dedicamos como 4 o 5 minutos a cada pregunta para que las personas puedan tener posibilidades de, a veces junto varias preguntas, para poder responder a todo el mundo a la vez. Entonces ahí nos pueden encontrar y pueden conocernos más de cerca, ¿no? Ese es lo que yo llamo el día de contribución. Es el día en el que yo me abro al mundo a entregar todo lo que he aprendido hasta donde yo sé y a riesgo de equivocarme. También lo digo.
1: Ángel, ¿qué pregunta poderosa le podemos hacer a nuestra audiencia para que gestione un cambio en su vida? Ese cambio que no se atreven a hacer.
0: A mí hay preguntas que me gustan mucho. Por ejemplo, te voy a hablar de mi pregunta fundamental, que pasó de ser, y que a lo mejor puede ayudar a las personas: ¿cómo puedo mejorar esto? ¿Cómo puedo aportar valor? Esta era mi pregunta siempre: ¿cómo puedo aportar valor? Yo estaba dando por hecho que las cosas no tenían suficiente valor y que tenía que ser yo que les aportara. Eso me generaba mucho sufrimiento. Entonces yo la cambié por cómo puedo disfrutar aún más del inmenso amor que el universo y las personas ya me brindan en este instante. Entonces esto me hace dar por hecho que hay mucho amor, que ya lo estoy disfrutando y que todavía puedo disfrutarlo aún más si me abro a ello, ¿no? Esta pregunta me viene muy bien. Cada persona va a tener una pregunta que le va a tocar, ¿no? Por ejemplo, hay preguntas desde mi experiencia que me han servido mucho, que es: si yo no tuviera miedo, ¿qué haría? Esta pregunta, por ejemplo, cuando me la hago, me atrevo a ser yo más yo mismo, más allá de mis miedos, ¿no? Si supieras que solo puede salir bien, ¿qué acción iba a emprender ahora mismo? O si no me quedara tiempo ya de vida, si me quedara muy poco tiempo de vida, ¿a qué me iba a dedicar? Supongo que sería más a lo importante que lo urgente, ¿no? ¿Qué haría? Y la siguiente pregunta que me haría es, ¿por qué no estoy haciendo en este instante? Porque a lo mejor es este mi último instante, ¿no? Entonces, eso nos va a ayudar mucho a conectar con el propósito de vida. Hay preguntas poderosas que están más enfocadas en el hábito relacional, ¿no? Quizás en la correspondencia con lo que la vida nos trae, ¿no? ¿Cómo puedo conectar más con el inmenso amor que yo soy, con la gran divinidad que vive en mí, con mi capacidad de acción? Entonces, dependiendo de cuál sea el desafío que estás teniendo, la pregunta va a ser diferente, ¿no? Pero siempre tienen que estar encaminadas a lo que yo puedo hacer, a lo que está en mi radiación y en la solución a este proceso que llamamos problema en la vida, que no es más que un proceso. Entonces, no sé, dejo ahí varias preguntas, que cada uno coja la que más le conecte y sobre todo que no solamente se queden en la pregunta, sino que con lo que le venga de respuesta, cuando les venga, asuman el compromiso de llevarla a la acción, tengan ese resultado. Yo creo que esto es lo mejor.
1: Ángel, agradezco tu tiempo que hayas estado compartiendo con nosotros.
0: Ha sido un placer para mí y un honor el poder comunicar contigo y con todos los que tu voz llega.
1: Muchas gracias, Ángel.
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5: Para que no desfallezcas en la consecución de tus logros y te motives más y más, el entretenimiento a bordo lo es el tema del cantante español Julio Iglesias. ¡Que lo disfruten!

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2: En el programa de hoy nos dimos la tarea de descubrir las rutas en la búsqueda de la plenitud y nuestra brújula mental debe estar dirigida hacia la dirección que nos lleve a nuestro mejor bienestar. Gracias por su sintonía y me despido deseándoles buenos días si es de día, buenas tardes si es de tarde y buenas noches si es de noche, dependiendo de la zona horaria donde se encuentren mientras nos están escuchando. Les habla la doctora Lourdes Moren, les espero en el próximo programa de Resiliencias On Air.
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1: Saludos amigos y amigas de Emociones con Sabor, mi nombre es Madeline Rivera.
2: Y mi nombre es Ismael Tomasini, estamos de nuevo aquí en Emociones con Sabor, empezando la semanita.
1: Oye, estamos lunes ready.
2: Oye, que todo oye,
1: sí. Con calor, sin calor.
2: Qué rápido,
1: ¿verdad? Sí. Sí, mira, ya estamos a mitad de mes. Santo Cristo.
2: Se fue agosto.
1: Se fue, ¡ay no! De ahí a la Navidad, a Emociones con Sabor, ya llegó la Navidad, es nada.
2: Literal.
1: Dios mío.
2: Ya no da tiempo para nada.
1: Para nada.
2: Del Back to School ya se fue.
1: Ya se fue. Ya nadie habla del Back to School. Ya nadie habla del Back to School, de verdad.
2: Sí, sí, sí.
1: Y los colegios empezaron el viernes, porque uno de mis sobrinos nietos, el mayor, empezó el viernes, reciente. El viernes empezar. Mira, pero hoy nos va a acompañar Gabriel Vera Rivera.
2: Hablar del baloncesto.
1: Baloncesto.
2: Ayer estaba el juego, bueno, vi un poquito del juego. Uh-huh. Le estaban dando una pela al otro equipo.
1: A los vaqueros.
2: Sí.
1: Gabo no está muy contento, pero bueno, porque él es vaquero. Vamos, sí. ahí.
2: Ay, Gabo.
1: Hablamos ahorita. También vamos a hablar del béisbol de las Grandes Ligas y de la muerte de Pritchard Colón.
2: Ah, exacto, también.
1: Sí. Fue bien triste. Sí. Y él y la familia dieron esa batalla con ese muchacho.
2: Este viernes, ¿verdad?
1: Sí, sí. A mí eso siempre me preocupa de los boxeadores.
2: Claro, es un deporte que... Oye, pero tú no entras a ser boxeador sin saber que esto es uno de parte de los riesgos que tienes dentro de ese deporte.
1: Sí, sí.
2: Claro está que si eres como Mayweather y te sabes cubrir, te sabes evitar dar un golpe, llegas lejísimo.
1: Sí, sí, eso no fue la suerte de... No, de acá. Mira, y también nos va a acompañar Yanis Hernández de la comunidad John Landon Down y nos viene a invitar, mira, a un bachateo. ¿Te gusta bachata?
2: Sí, soy bachatero.
1: ¿Tú eres bachatero? Sí, tú eres una bachata.
2: Y hace un tiempo di unas pequeñas clasecitas un tiempo.
1: No.
2: Sí, básico de bachata, pero lo daba.
1: Este es un saco de sorpresas, de verdad.
2: Sí, ¡sorpresa!
1: ¿Te gusta más la bachata o la salsa?
2: La salsa.
1: A mí también, sí. Sí, sí,
2: es
1: sí.
2: Más sabrosa.
1: La salsa, la vida es más sabrosa. Mira, ay Dios mío, ahora es que loco.
2: Sí, ¡Antonio!
1: Mira, así que si te gusta la bachata, pendiente, porque el 22 de agosto va a haber un taller básico a beneficio de la comunidad John Landon Down. Entonces, Pedro Hernández.
2: Con mi segmento favorito, Emprendí Conquista.
1: Eso es así.
2: Que hablaremos
1: con
2: tantito.
1: Eso y más, mire. Arranquemos
2: en
1: el pasado.
2: Y como empezó la semana, empieza un refrán.
1: Un refrán,
2: nuevo.
1: Cuéntame.
2: Esta semana traigo el refrán de en boca cerrada.
1: No entran
2: moscas. Pues este refrán es viejito. Viene del siglo XIV.
1: Okay.
2: Son los años 1300. Y da como referencia, ¿verdad? Uh-huh. Invita. Aconseja sutilmente a que mantenga la boca cerrada.
1: Mire, cállese y escuche.
2: No mete los hijos, no tiene que meterlo. De hecho, viene a hablar con discreción. Okay. Cuando lo que vayas a decir, mide tus palabras.
1: Ave María.
2: Sí.
1: Con prudencia.
2: Sí. No sabes la cantidad de situaciones en las que las personas pierden oportunidades por hablar de más y no con malas intenciones. Que simplemente si dejas correr la boca, dices a veces cosas que no hacen sentido. En mi caso me ha pasado que he tenido conversaciones con personas y prefiero no hacer negocio con la persona o no tenerlo en mi grupo porque lo que está diciendo no me suena me va a ayudar,
1: sino
2: que va a ser un dolor de cabeza a largo plazo. Así que no abra mucho la boca, manténgala cerrada cuando no sea necesario. Y cuando sea necesario abrirla, abrimos, claro está, pero con discreción, con prudencia y entendiendo que todo lo que se diga tiene una consecuencia.
1: Exacto, y si usted va a abrir la boca para aportar, perfecto.
2: Claro.
1: Si no, mire, calladito.
2: No siempre, bonito,
1: exacto, yo no estoy siempre muy de acuerdo con eso, pero hay ocasiones que, mire, no hay que opinar, si no nos invitan a opinar, escuche y ya.
2: Oye, tenemos dos orejas y una boca.
1: Exacto.
2: Escuche bien, escuche con quién habla, también eso es una...
1: Y te diré quién
2: eres. También, con quién andas. Esto de refranes. Pero escuche bien con quién está, porque si la persona es alguien que puedes escuchar, que puede hablar, sí, que puede tener una buena conversación, ¿verdad? Nosotros te, uh-huh, podemos tener cualquier conversación, sí, pero a veces no con todo el mundo.
1: No.
2: Tú puedes tener una, no, buena conversación.
1: Oye, sí, es verdad. Porque uno puede tener una buena conversación y tener puntos de vista totalmente diferentes.
2: Claro.
1: Pero con respeto, con jocosidad, con humor, pues mira, chévere. Y uno aprende de la otra persona. Porque puedes no estar de acuerdo. Exacto. Pero siempre sacas algo.
2: Exacto. Pues, si te topas con alguien que no puede hablar, pues ya sabes.
1: Pues mire, cambia, ¿sí?, de dirección. Ajá. Exacto. No.
2: Ahí lo tienes. En, no, boca cejada.
1: No entra mosca.
2: Muy bien.
1: Mira, esta muchacha yo no la conocía. No, no la conozco. Leí este reportaje, Lady Butcher. Ella es carnicera en un supermercado en Guaynabo.
2: Marla Díaz.
1: Exacto. Y es la única carnicera en Puerto Rico.
2: Mujer.
1: Sí, carnicera mujer en Puerto Rico. Y entonces se ha dedicado a crear conciencia sobre la importancia de comprar la carne del país.
2: Claro.
1: Pero entonces, ¿qué pasa? El precio. Y entonces ella ha optado porque en el supermercado de su familia le ha bajado el precio. Le ha bajado el precio 2-3 veces para que la gente, tú sabes, pueda comprarla.
2: Wow.
1: Sí, está comprometida.
2: Sí,
1: pueda,
2: sí,
1: comprarla, y sobre todo no es por comprarla, es que la pruebe. Porque la gente tiene una ya, una...
2: ¿Ella tiene ganado?
1: No.
2: Ella compra de,
1: ella
2: ganado,
1: compra,
2: de Puerto Rico.
1: Correcto, ganado de Puerto Rico.
2: Wow, sí, sí, porque también está complicada la cosa, porque, claro, tú dependes de lo que te cobre el ganadero,
1: claro,
2: ¿verdad?
1: Claro.
2: De lo que te venda.
1: Sí, por eso te digo que es un compromiso mayor.
2: Es bien interesante.
1: Sí, y es una... Es joven, ella es joven.
2: Sí, sí, sí.
1: Tiene la cara de lo más simpática, pero lo que quiere es educar para cambiar ese consumo. Yo no sé si ustedes han tenido experiencia de comprar carne del país, no sé tú.
2: Sí.
1: Yo sí.
2: Sí, claro.
1: Ajá.
2: A mí, en mi caso...
1: Ajá, en mi yo caso, también. Pero pues, tú, sí, tienes negocio específicamente, sí, que trabaja con, claro, alimentos.
2: Claro, y uno tiene que balancear qué tipo de negocio tienes.
1: Ajá.
2: Si tú tienes un restaurante high-end con todos los muñequitos habidos y por haber, y tú puedes poner tus carnes y todo al precio que tú quieras, ¿verdad? Y,
1: claro,
2: tienes un mercado bien open a eso, pues tú compras el mejor corte. Allá en San Sebastián hay sus restaurantes que tienen cortes frescos. ¿Sabes? Estamos hablando de cortes no más de un día o dos.
1: Okay, wow.
2: Y que te sirven el corte bien hecho, ¿sabes?
1: Del país.
2: Del país.
1: Oh, wow.
2: Inclusive.
1: Y te lo especifican.
2: Y te lo especifican. Mira, esto se compra en tal sitio, a tal hora, y tiene su,
1: wow,
2: su forma de hacerlo, pero pues.
1: Y tiene su mercado.
2: Paga $60 por un corte de carne. En New York State puedes pagar hasta $60.
1: Wow.
2: Pues depende del peso, ¿verdad?
1: Sí,
2: es otra,
1: sí, sí,
2: otra historia. ¿Verdad? Igual que los tomas y todo esto. Pero también, si tienes un negocio que es más casual,
1: claro,
2: que no es el high-end. Mm. El fine dining,
1: sí, sí, sí,
2: pues mira, necesitas variar el precio. Y a veces, lamentablemente, pues el precio local...
1: Es lo que pasa, sí, sí,
2: que
1: sí.
2: Tenemos mil cosas. Puerto Rico es uno de los lugares con más taxes y más compromiso, sí, económico a,
1: sí,
2: la hora de tener negocios. O sea, yo hablaba con mi esposa sobre esto. Salir para adelante en Puerto Rico. Si tú logras salir para adelante en Puerto Rico con un negocio, haces negocio donde sea.
1: Es como la canción de Nueva York. Si tú vas a Nueva York y logras...
2: En donde sea.
1: Donde sea,
2: porque
1: tú vives.
2: Es que es complicadísimo.
1: Complicado.
2: Aquí.
1: Complicado y caro.
2: Exacto.
1: Con todas las certificaciones, todos los permisos, toda la...
2: La línea de distribución.
1: Dios
2: aquí
1: mío.
2: Todo llega en barco.
1: Sí.
2: O sea,
1: sí.
2: Que realmente me gusta esta iniciativa de ella,
1: sí,
2: por el hecho de que fomenta un crecimiento,
1: sí,
2: aquí,
1: sí,
2: local,
1: sí,
2: que se necesita.
1: Uh-huh. Definitivamente. Y cada vez hay más ganaderos, tú, sí, sabes, en Puerto Rico. Y personas que están apostando por
2: y
1: eso.
2: Y están más conscientes,
1: sí,
2: del tema.
1: Sí, sí,
2: esperemos,
1: sí,
2: que algún día haya más también lecheros y todo.
1: Correcto.
2: Esto. Porque
1: sí,
2: se
1: ahora
2: ha
1: mismo
2: el ganado para carne, le sacan, exacto, más dinero. Y la leche es lo que está un poquito...
1: Sí, sí, ya realmente lo que hay es un monopolio.
2: Sí.
1: That's it. Eso es todo. Bueno, continuamos.
2: Continuamos.
1: Continuamos, mira.
2: Seguimos hablando de Butcher.
1: Sigue. El racionamiento sigue. El calor de este fin de semana, el sábado.
2: Uh-huh.
1: Dios mío, Ismael. Un viento... Y yo creo que era en todo Puerto Rico, porque había...
2: Excepto en Pepino.
1: ¿No había viento?
2: No, sí había viento,
1: por
2: no
1: eso,
2: calor.
1: Por eso, es lo que no entiendo, un viento en todo Puerto Rico, un viento bravo. En casa movió silla, butaca, las puso patas arriba,
2: uh-huh,
1: pero el calor era el mismo, era como un horno, como un,
2: sí,
1: sofocón.
2: Sí. ¿Y no está lloviendo?
1: No está lloviendo.
2: Gracias a Dios, ¿verdad? Para el área del centro de la isla se ha mantenido,
1: sí,
2: húmedo,
1: sí,
2: pero la realidad es que las costas están sufriendo.
1: Sí, así que mire, ¿Por qué traemos esto? No es nada nuevo para ustedes. Yo sé, yo tampoco. Pero hay que hidratarnos bien. Hidratarnos bien, estar conscientes de los electrolitos que necesita el cuerpo. O sea, sodio, magnesio, calcio, potasio. Necesita, no solamente es agua. Está el agua regular, sí. Tomamos mucha agua. Aquí está nuestra botellita. Está el agua de coco, que es un suero natural fabuloso, que lo tiene todo. Lo tiene todo. Y si es fresca, vamos, un coquito fresco, mejor todavía. Pero es importante que no solamente nos quedemos en agua nada más.
2: Claro.
1: Porque como también está el racionamiento, dice, pero espérate, no me puedo tomar toda el agua que necesito, ¿verdad? Sí, pero mire, el pepinillo, si usted compra un pepinillo y le echa 2 o 3 rodajas bien finitas a esa agua, eso le añade electrolito. Y otra cosa que puede hacer, la china o el limón, que también pues le añade vitamina C. Así que eso es bien bueno.
2: En la dieta hay que aumentar la cantidad de frutas,
1: ¿sí?
2: La cantidad de alimentos que vengan de vegetales, que tienen mucho potasio, mucho magnesio.
1: Saladas.
2: Y que te hidratan.
1: Correcto.
2: O sea, te hidratan. La realidad es que también el agua, échale un poquito de sal.
1: Exacto.
2: Cuando
1: exacto.
2: Realmente se está deshidratado.
1: Pero un toquecito.
2: Sí, cuando estamos deshidratados, un poquito de sal.
1: Y debe ser sal rosada, ¿verdad? Sal de roca.
2: Sí, uh-huh. O lo que tengas en el momento, bueno. Porque la realidad es que un poco de sal es mejor que
1: sí,
2: nada.
1: Que nada.
2: En el momento de hidratarse. Uh-huh. Adicional, también venía con Yamsi hablando sobre lo con mi esposa, porque ella me pregunta, oye, ¿qué es eso de los electrolitos?
1: Ajá.
2: Y buscamos, y los electrolitos son nada más y nada menos que el calcio, el magnesio, uh-huh. El potasio, uh-huh. Que están flotando y disueltos en
1: ¿sí?
2: una bebida, como por ejemplo lo que es Pedialyte,
1: correcto.
2: O todas estas bebidas que son rehidratantes, tienen estas cantidades de... ¿cómo se dice? De vitaminas o de minerales, perdóname, específicamente, que ayudan a que tengan, que conduzcan la electricidad por el cuerpo humano. Así que un poquito de hidratación, un poquito de electrolitos.
1: Correcto.
2: Y mantenerse bien, bien.
1: Sí, y mantenerlo al día. Sí. Y a sus niños también, a sus adultos mayores también. Mira, vámonos.
2: Se nos acabó.
1: Se nos
2: deshidrató el segmento.
1: No te vayas, porque al regreso de la pausa vamos a estar hablando con Gabriel Vera Rivera. Así que no te vayas, que regresamos con más.
2: En Emociones con Sabor.
1: Eso es así.
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1: Y de vuelta a Emociones con Sabor. Ya estamos con Gabriel Vera Rivera, que está cogiendo un fresquito por allá por San Juan, por Guaynabo, Puerto Rico. Mírale la cara. Saludos, Gabo.
10: Saludos. 193 grados aquí en...
1: En el carro y con aire acondicionado.
2: Ay, Dios mío.
10: Y con todo y eso siento, o sea, yo abro esta puerta simplemente para salir y siento el vapor que me da en la cara así.
1: Eso está bravo. Eso está bravo.
10: Exacto. Sí.
1: Pero bueno.
10: Esta que pica hoy. Qué raro, porque entonces ¿cuándo fue? El sábado fue que estaba lloviendo, que se quería caer el cielo. Uh-huh. Y de repente al otro día un sol esplendoroso que, o sea, no cayó ni una sola gota. O sea, yo necesito que llueva, así que yo simplemente voy a decir que voy a lavar el carro o que me voy para la playa para que empiece a llover.
1: Ah, bueno. Eso no falla. Eso no falla. O no decir que vas a lavar el carro, lavarlo, y cuando salga, ahí está.
2: O ver el juego de anoche de los Vaqueros.
1: Ay, qué mal. Oye,
2: y con las lágrimas.
1: ¿Qué tipo? De verdad, Ismael.
2: ¡Ay, Dios mío! Gabo, ¿qué pasó?
1: Santo. Exacto, viste que
10: fue
1: esto...
10: Mira, eso fue un juego horrible para ambos equipos. Un juego mal. Los dos equipos jugaron malo. O sea, un juego errático donde... O sea, Bayamón no metía la bola. O sea, 64 puntos es lo menos que Bayamón ha metido en esta temporada. Estaban fallando tiros libres. Renaldo Bachman falló más de 5 tiros libres en el juego.
1: Wow.
10: Chris McCullough también falló más de 3 tiros libres. Y esa fue la diferencia, porque el juego se acabó por 3 puntos, 67 a 64. Por otra parte, Aguada tuvo una ventaja. Llegó a estar adelante por 17 puntos. Uh-huh. Pero en esa segunda, o sea, la gente habla de que los Vaqueros solamente anotaron 28 en la primera mitad. En la segunda mitad, Aguada metió 25 puntos nada más. Sí. O sea, tenían una delantera, estaban en control del juego y el momentum se les fue. Ganaron, empataron la serie. Pero ir al rancho, ir a Bayamón, a tratar de replicar eso, o sea... Los Vaqueros no se van a quedar con 64 puntos todos los juegos. Es la realidad. O sea, es la realidad. Ahora, ¿qué ajustes tienen que hacer ambos equipos? Uh-huh. ¿Qué ajustes? Lo primero es que hoy mismo los Vaqueros tienen que estar tirando... O sea, la única práctica de los Vaqueros hoy debe ser tiros libres. Todo el mundo a los tiros libres. Porque si esa fue la diferencia entre estar la serie empate o estar adelante 3-1, hoy todo el mundo, Renaldo Bachman, Chris McCullough, Javier Mojica, todo el mundo a los tiros libres. Y si tú eres Aguada, o sea, tienes que saber aguantar la presión, aguantar un arranque de un equipo que tú sabías que no se iba a quedar con 28 puntos en la segunda mitad nada más. Así que una serie interesante, una serie bien cerrada, opuesto a la serie de Bayamón y Caguas, que el primer juego en esa serie fue un juego cerrado. Después de eso, todos los juegos fueron pera. Aquí pues fue al revés, o sea, Bayamón saca de la cancha en el primer juego a Aguada, después todos los juegos, o sea, por un punto, por dos puntos, por tres puntos, cerrado. Así que ha sido una buena serie. El que no sea fanático de ninguno de los dos equipos se debe estar disfrutando esta serie, con la excepción de anoche, que simplemente fue mal baloncesto. Ninguno de los dos equipos jugó bien.
1: O sea que si hubieran sacado este, se puede votar, ese juego se puede eliminar.
10: El juego de ayer, o sea, cuando en 10 años hablen de esta serie, no van a hablar del tercer juego, del cuarto juego. Van a estar el tercer juego que se fue overtime. Van a hablar del segundo juego que se acabó por uno, pero un juego completamente olvidable para ambos equipos.
2: Así que definitivamente.
1: Y para los fanáticos también.
2: Exacto. Y la deshidratación se ven hasta los jugadores.
10: Exacto.
2: El calor está afectado hasta allá.
1: Afecta el desempeño.
10: Exacto.
1: Bueno, vamos a ver. Vamos a ver. Venga, hablando y siguiendo con este juego, ¿cómo están los fanáticos? O sea, ¿está lleno? ¿El rancho se llena?
10: El rancho se llena y, o sea, la fanaticada de Bayamón viaja donde sea. Ayer llevaron 7 guaguas hacia Aguada.
1: Anda, wow.
10: La fanaticada de Aguada ha estado en Aguada, pero no hay muchos que han llegado a Bayamón. El viajecito de Aguada a Bayamón tampoco es fácil.
1: Exacto.
10: Así que, a diferencia de el año pasado, por ejemplo, que Ponce llevaba toda su gente a Bayamón, años anteriores, cada equipo ha tenido a su fanaticada ahí, pero Aguada no ha ido. La realidad es que no ha ido a Bayamón.
1: Ok. Ah, bueno. Pues así es. Así es.
2: Pártene.
1: Es el calor, es el agua.
2: Sí,
10: El calor es el agua. Oye, pero esta serie, el MVP para los vaqueros de Bayamón, Renaldo Bachman, de 42 años. Ese tipo se ha tirado una clase de serie con los rebotes ofensivos, o sea, escondiéndose y anotándolo oportunamente, con todo, de verdad. Renaldo Bachman, el veterano, demostrando su veteranía y siendo la diferencia para Bayamón.
1: Bueno, ¿y qué cuentas del béisbol de Grandes Ligas? ¿Qué hay ahí?
10: El béisbol de Grandes Ligas, pues vamos a empezar con uno de los nuestros, Paquito Lindor. Francisco Lindor, el sábado pasado dio un walk-off, para que los Mets ganaran, y ya el bate de Lindor ha estado calientísimo en estas últimas semanas. Ha estado jugando muy bien. Su defensa todavía se nota que no está al 100% con la lesión que tuvo en la pierna. Sin embargo, los Mets están ganando ahora un poquito tarde, yo diría. Están en buena racha, pero con lo malo que le fue en la primera mitad de la temporada, no veo manera de que los Mets lleguen a la postemporada. Simplemente es algo que no va a pasar. Pero es bueno ver a Lindor jugar de esta manera. Es bueno ver a los jugadores jóvenes, un AJ Ewing, un Carson Bench, que son rookies jugando espectacular en ambos lados, en el bateo y en la defensa. Así que eso se ven muy, muy bien. Por otra parte, los campeones, los Dodgers, están en su peor momento de la temporada, pero ellos se pueden dar el lujo de ahora mismo estar en su peor momento. Pierden 7 juegos en línea. Han perdido varias series.
2: De vacaciones.
10: Sin embargo, siguen primero en su división. Han tenido una temporada espectacular. Todos los equipos van a pasar un mal momento en la temporada. Los Dodgers le toca ahora, pero una vez llegue la postemporada, ellos van a estar bien. Tienen a los pitchers, Quique Hernández, una vez llega octubre, una vez empieza la postemporada, él se convierte en otro. O sea, se convierte en uno de los mejores jugadores de la postemporada. Así que...
1: ¿Y eso por qué?
10: No hay preocupación para los Dodgers.
1: ¿Por qué pasa eso?
10: Eso es algo que yo me he preguntado y para mí, o sea, cuando el momento es más grande, cuando quizás claro, un claro. juego de temporada regular, uh-huh. son 162, sí. no importan tanto, pero cuando estos juegos son de eliminación,
1: uh-huh. pues ahí es que aprieta.
10: Tiene otra mentalidad claro. también. Así que se aprieta los... Sí.
1: Definitivamente.
10: Y por último, la división del este de la Liga Americana, hay los cinco equipos están batallando para llegar a la postemporada. Los Rays de Tampa Bay, una temporada de ensueño, están primeros, pienso que van a ganar esa división. Y jugando su béisbol, Junior Caminero, dándole a la bola, o sea, botando la bola un montón de cuadrangulares. Los Red Sox, que desde que empezó julio tuvieron sus 15 juegos ganados en línea, han ganado un montón haciendo las cosas que tienen que hacer. Los Yankees jugando más o menos, cayendo poco a poco en los standings, acaban de perder una serie contra los Blue Jays, que empezaron la temporada mal y ahora se están calentando. Y los Orioles también llegaron a ganar 7 juegos en línea. Están ahora mismo empate para ese último wild card en la postemporada. Así que esa es la división más dura y la división más interesante ahora mismo.
1: Venga acá, te pregunto una cosa, Gabo. ¿Eso, los Yankees siguen con su fanaticada ahí?
10: Siguen con su fanaticada ahí, pero su fanaticada no está muy feliz.
1: No, me imagino que no. Normando no debe estar muy feliz.
10: No, para nada. Desde que Aaron Judge se lesionó, ha sido otro, no han tenido la ofensiva, no tienen una banca que les provea, tienen un shortstop que es nada, o sea, Anthony Volpi no ha hecho nada, ni ofensiva ni defensivamente.
1: Wow.
10: Así que un equipo que hace solamente 2 años estuvieron en la Serie Mundial, quizás no lleguen a los playoffs, y si llegan a los playoffs, puede ser como el año pasado, se van tempranitos. Uh-huh. Así que interesante esa división.
1: Bueno, y nos queda un minutito, pero tenemos que hablar sobre el fallecimiento de Colón, de Richard Colón.
10: Richard Colón, bien desafortunado lo que pasó. Uh-huh. Falleció la semana pasada, pero realmente perdió su vida en el 2015.
1: Exacto.
10: Fue una pelea. Fue negligencia. Lo que pasó fue pura negligencia de un árbitro que no supo parar la pelea, que simplemente parece que no sabía ni las reglas. Uh-huh. De un boxeador que no solamente le dio una vez en la nuca, le dio más de 3 veces.
1: Uh-huh.
10: Que a Pritchard se lo tuvieron que llevar de emergencia.
1: Sí, me acuerdo, de emergencia.
10: Y estamos hablando de 33 años. Ahora mismo sería el final de su prime.
1: Uh-huh. Claro.
10: Y de la misma manera que hablamos de atletas como Miguel Cotto, atletas que son individuales, una Mónica Puig, una ajá. Adriana, estaríamos hablando de él así. Estos momentos. Y pues bien triste uh-huh. lo que pasó. Uh-huh. Pura negligencia de un árbitro, de otro atleta.
1: Uh-huh.
10: Así que es bien triste lo que pasó.
2: Y aunque algo bueno de toda esta situación es que el árbitro ya dejó de ser árbitro. Uh-huh, uh-huh. No le prohibieron ser árbitro en cualquier otra liga del boxeo. Así que aunque no tuvo un incidencia de criminal ni nada por el estilo ni demanda, sí. Oye, le cancelaron la posibilidad.
1: ¿Pero cuándo?
2: Justo después.
1: Inmediatamente.
2: En los próximos meses tomaron esas decisiones y ya.
1: Claro,
2: el árbitro
1: claro.
2: No puede.
1: Pero qué pena.
10: Sí, porque, al final del día, como dije, murió la semana pasada.
1: Correcto.
10: Dio su vida hace 12 años.
1: Inmediatamente, porque fue inmediato. Mira, Gabo, ¿dónde las personas se comunican contigo o te siguen?
10: en Instagram como Gabriel_Vera19, aquí en Emociones con Sabor y Radio Grito Palco 21, martes a jueves.
1: Excelente, cuídate mucho. Mira, e hidratarse, a hidratarse.
10: A hidratarse, así mismo.
1: Un abrazo. Cuidado por ahí, chao. Gracias, Gabo. Mire, y usted no se vaya, porque al regreso de la pausa vamos a estar hablando con Yanis Hernández. Así que quédese con nosotros, que regresamos con más.
2: En Emociones con Sabor.
1: ¿Es así?
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1: Vuelta a Emociones con Sabor. Estamos con Yanis Hernández y ella es presidenta y fundadora de la comunidad John Landon Down en PR Inc. En Aguadilla. En Aguadilla. Y nos va a estar hablando de qué se trata esa comunidad, aunque ya has estado con nosotros anteriormente, pero para las personas que están sintonizándonos por primera vez, yo soy Madeline
2: Ismael.
1: Y entonces, Yanis, os va a estar hablando de qué se trata la comunidad John Landon Down y específicamente qué va a estar pasando el 22 de agosto. Porque si a usted le gusta mover el esqueleto, pues mire, escúchela.
11: Esta es la mejor opción.
2: Bienvenida, Yanis.
1: ¿Cómo estás, Yanis?
11: Muy bien, muchas gracias. Muy agradecida de ambos de que me hayan dado la oportunidad de presentar nuevamente lo que es la comunidad, lo que es en sí el impacto que queremos tener en todos nuestros niños con síndrome de Down. Por aquí estoy con mi hijo Isaac, que está...
2: Anda por acá, dando vueltas. Llegó, sí, llegó.
1: Llegó, llegó el protagonista de esto.
2: ¡Hola!
1: Exacto, esta belleza de niño.
12: ¡Hola!
1: ¡Hola! Hola. Ya él le conoce las cámaras, ha estado, él ha estado con Media Tour.
2: Sí.
1: Él ha estado en Media Tour.
11: Sí, sí.
1: Un micrófono.
11: Un micrófono, Isaac.
1: Pues, ¿de qué se trata comunidad?
11: Para empezar, tenemos que decir que la comunidad John Landon Down se trata en realidad como una... un grupo de apoyo, un grupo de educación, un grupo de impacto para todas aquellas familias que recién comienzan en este nuevo mundo de lo que son los niños con necesidades especiales. Lo que proveemos para ellos de forma gratuita son actividades recreativas seguras. Buscamos que hayan oportunidades para que los padres puedan compartir información que les ayude a todos a sentirse más cómodo en este caminar cuando se tratan de condiciones con necesidades especiales. La comunidad John Landon tiene un enfoque hacia los niños con síndrome de Down.
1: Ajá.
2: Lo tengo.
1: Vamos allá.
11: Sin embargo, la comunidad se abre los espacios, abre los brazos, ¿verdad? Para que todo niño que tenga una necesidad especial y necesite también un espacio por el cual ellos distraerse, sus padres se sientan en la libertad de comunicarse con nosotros, en especial, ¿verdad? Esta servidora, mi número telefónico es el 939-366-7481.
1: 939-366-7481.
11: Ajá. Pues este 2026 ha sido un año de muchas bendiciones.
2: Sí, muchas actividades.
1: Mucho crecimiento.
11: Sí, de mucho crecimiento, de muchas bendiciones, de conocer a grandes personas que nos han ayudado en todo este camino. Y en este nuevo mes, que ya está por iniciar, ¿verdad? Vienen más sorpresas.
1: ¡Oh!
11: Vienen más sorpresas.
1: Vamos.
11: Pero vamos a empezar. En junio nos dieron la grata noticia de que ya estábamos oficialmente incorporados, ajá, ¿verdad? Y esto, pues, bajo el gobierno de Puerto Rico, Departamento de Estado, nos abre la oportunidad, ¿verdad?, a que podamos aspirar a más fondos,
1: a
11: alcanzar metas que teníamos para nuestros niños. La primera actividad que queremos compartir con ustedes se realizará este sábado 22 en el Centro Comunal de Villa Alegría, esto es en la urbanización que se encuentra enfrente a las cascadas. Y es muy interesante porque no es el tipo de actividad común de recaudación de fondos. Es una muy bonita, vamos a aprender a bailar bachata de 3 a 5 de forma intensiva, pero con un gran recurso. Gabriel Torres es un maestro élite de Estados Unidos. De origen mocano.
1: ¿Oh, sí?
11: Sí, él es de origen mocano. Siempre muy, muy involucrado en ayudar a las comunidades como la de Isaac, ¿verdad? Y él puso a nuestra disposición...
1: Este es para mí.
12: Sí. Ese es para mí.
13: Los quiero todos. Los quiero todos.
11: Puso a nuestra disposición su talento, ¿verdad? Sus dones para que nosotros tuviésemos en sí la oportunidad de recaudar estos fondos. Así que, por favor, si son tan amables, si tienen la oportunidad, desean pasar un sábado distinto y en familia, dense la oportunidad de visitarnos.
12: De 3 a 5 de la tarde.
11: Correcto. Centro Comunal Villa Alegría, el costo por persona son $25, el costo por pareja es $45. Uh-huh. Le vamos a asegurar que usted la va a pasar genial porque es un excelente y un recurso por demás preparado. Es una buena causa, es algo distinto a los demás actividades que se están realizando.
12: Exacto. Sí que son enfocadas, que están enfocadas a ellos, a los niños. Pero estos son para los papás, la tía, uh-huh, las abuelas, las primas, todas. Ven acá, tú vas a... ¿Va a chatear? ¿Cómo?
11: Yo soy de pie izquierdo.
12: ¿Para qué?
13: Ella es el DJ.
11: Yo no.
12: Ella es la coordinadora de la actividad.
13: Ella es la coordinadora de DJ.
11: Quería comentarles, si es posible, el número a comunicarse, si ustedes gustan, es con la señora Gabriela Crespo, ¿verdad? El número a comunicarse es 787-446-9313. Repito, 787-446-9313.
12: Ya a él sí le están gustando los micrófonos.
11: Yo creo que
12: la
11: sí.
12: La cámara, ¿viste? No, eso es lo que da la exposición. Sí. Ya él ha estado en Media Tour, lo he visto en todos los canales. Los he visto. Así que eso es lo que da la exposición, ¿ves? Por eso es que hay que hacer actividades. Y no lo estoy diciendo de mala manera, no, sino exponer a los niños. Sí. A diferentes formas, a diferentes espacios, con diferentes personas, realmente crea en ellos, le llena más esa mochilita de experiencia, de aprendizaje, porque mira, él ha querido jugar con los micrófonos, pero está de lo más tranquilo a la misma vez. Está de lo más tranquilo a la misma
11: vez. Él está familiarizado.
12: Exacto, ya.
11: Este escenario ya se está volviendo parte de lo que sería su vida. Y así es lindo, porque agradecemos ese recuerdo para que Isaac siempre...
12: Claro, claro. Te pregunto, ¿desde qué edad las personas pueden anotarse en esta...
11: Bueno, después que sea,
12: taller.
11: Para ese taller, después que sean adultos en sí.
12: ¿Adultos?
11: Sí, sí.
12: 18 en adelante.
11: 18 en adelante.
12: Perfecto.
11: Hacer ahondar acerca del día, pues nosotros para nuestros niños de la comunidad, sí, de 1 a 2, vamos a tener un micro taller.
12: ¡Ah,
11: para
12: qué
11: para que
12: bueno.
11: ellos bailen, ¿verdad?
12: ¡Ah, qué bien!
11: Así que nuestros niños de la comunidad John Landon, sí, van. Ahí yo puedo moverme, pero con Isaac.
12: ¡Ay, entonces... ay mira, Janice! ¡No venga!
13: ¿Qué?
12: Mira, por otro lado, ¿tiene algún cupo específico?
11: Quedan espacios, discúlpenme.
12: ¿Es limitado, un cupo limitado?
11: Sí, porque como el espacio del centro comunal da para X cantidad y tenemos que contar en sí con el equipo y con el área para que puedan bailar, pues entonces quedan espacios. Sin embargo, pues usted comuníquese, que nosotros ajustamos ahí para que se pueda unir a nosotros.
12: Y este es el primero, ¿verdad?
11: El primero de varios. El primero de varias y de varias sorpresas que vienen por ahí, que con el favor de Dios se sigan abriendo puertas para nuestros niños.
12: Sí, exacto. Mira, que viene por ahí, danos un preview sin decir.
11: Pues vamos a esperar, porque se me agua. Lo otro que sí queremos es que, y si usted no puede compartir con nosotros el sábado 22 por alguna razón, nosotros sí le solicitamos que si por casualidad usted gusta compartir con nosotros algún talento, alguna forma que usted pueda ayudar a que la comunidad de infantes se siga uniendo, ¿verdad?

0: no debí tirar más fotos porque las tenemos.
1: Exacto, exacto, me gusta. Y no solamente para los recuerdos, ¿verdad? Que yo estoy de acuerdo contigo, sino para que ellos tengan esa experiencia y se sigan desarrollando. Exacto. Y ustedes con ellos.
0: Exacto.
1: Ustedes con ellos, porque ustedes hacen muchas actividades, nos consta. Estuvimos en verano con ellos.
2: Estuvimos con ellos.
1: Oye, pero se votaron.
2: Día de piscina. Okay.
1: Se votaron, exacto, día de piscina. Sí. Pero nosotros fuimos unos recursos.
2: Sí.
1: Eso estuvo espectacular. Sí, ustedes,
0: gracias.
1: Me quito el sombrero porque lograron una experiencia de verano para estos chicos.
2: Totalmente.
1: Pero inolvidable.
0: Yo le pido a Dios que me ayude mucho, ¿verdad? Que nos ayude a todo el staff que trabaja, porque somos un grupo inmenso de personas,
1: sí,
0: que trabajamos,
1: sí,
0: en esto. A todos les doy las gracias nuevamente. Le quiero dar las gracias al municipio de Aguadilla porque nos ha hecho el favor de proveernos del centro comunal para lograr que la comunidad siga formalizándose, ¿verdad?
1: Ajá.
0: No puedo dejar de mencionarlo. Pero a la comunidad Manuel de Esperanza, que fue la comunidad del Residencial Montaña, fueron a apoyarnos como voluntarios.
1: Oh, wow.
0: Y eran cuatro mujeres que yo digo que son 4x4. Señoras, estuvieron con, sí, nosotras, nos ayudaron muchísimo, estoy muy agradecida de ellas.
1: Sí.
0: Y nosotros tenemos la fe de que el próximo año podamos entonces realizar actividades como esta, ¿verdad? Pero aún superando.
1: Claro, las expectativas. Porque las expectativas ya ahora están a un nivel
0: un poquito más alto.
1: Exacto.
0: Y estamos más que agradecidos. Fueron excelentes recursos, como ustedes pueden ver aquí, los que tuvimos,
2: sí,
0: este verano. Y yo estoy más que agradecida de Dios por esta oportunidad.
1: Claro. Y nosotros también, porque realmente, mire, haber hecho con estos chicos, haber podido hacer dos recetas o tres.
2: Sí, sí,
1: los,
2: sí,
1: pinchos, las bolitas.
0: Y las hicieron.
1: Inmediatamente. Y no solo la hicieron, se la comieron.
2: Se la comieron.
1: Y las bolitas, ¿verdad?
2: Más.
1: De proteína,
2: sí, sí, sí, sí.
1: Que es una textura diferente para ellos. Se dieron a la tarea, pero también es que contamos con ustedes.
2: Sí.
1: Con los padres, con los terapistas, porque
0: terapistas.
1: Está también Mara.
0: Mara, estaba la licenciada Marimar López.
2: Bebé.
0: Estaba Mara, ¿verdad? Que ella es ella es la secretaria.
1: Ajá.
0: Oficialmente hablando de la comunidad, ¿verdad? Y entonces habían otros recursos como la licenciada Marimar López de Beactive, que también ella nos ayuda.
1: Ella ha estado con nosotros aquí.
0: Entonces, también Nanet.
1: Exacto.
0: De Aqualife.
1: Sí, es que si no es con un grupo de personas que conozcan el trabajo con los niños y que estén comprometidas, no es sencillo, no es fácil, pero es posible. Así que yo, ¿verdad?, me quito el sombrero ante ti y esos papás que están ahí dándolo todo,
2: sí,
1: no por una buena causa, sino por la causa de su vida y de la vida de estos niños. Así que mira, nos vamos
2: sí,
1: un minutito,
2: sí,
1: antes.
2: Sí.
1: Ah, no, mira, ya nos vamos.
2: Mire, sí.
1: Número de teléfono nuevamente para que bachatee el 22 de agosto.
0: Por favor, al 787-446-9313. Vamos a estar esperándolo y este va a ser un sábado distinto, con mucho amor.
2: Y lleno de energía.
1: Y lleno de energía. Mire, no se vaya, porque al regreso de la pausa vamos a estar hablando con Pedro Hernández. Así que quédese con nosotros, que regresamos con más.
2: En Emociones con Sabor.
1: Gracias.
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6: Emociones con Sabor. Volvimos. Estamos con Pedro Hernández Bello. Hola. En su segmento Emprende y Conquista. Viene corriendo. Pero subió esas escaleras.
7: Subió las escaleras.
6: Y con el fresco que hace Julia Bello. La mamá de los pollitos también. Llegaron todos. ¿Cómo tú estás?
7: Bien, gracias a Dios.
6: Qué bueno.
8: ¿Cómo estás, madre? Estamos bien.
6: Estamos gozando.
7: Ay, sí, Madeline. Yo hoy ha sido un día de eso porque estoy volviendo otra vez a la tarea regular.
6: Ajá. ¿Sabes qué?
7: Pues, a la rutina de vida, de trabajo.
6: Luego del nacimiento de Pedro Sebastián.
7: Entonces, muchas cosas como que se atrasaron un poco. Sí. Y eso es normal en la vida, claro. Como todo pasa, ¿verdad? Todo pasa en la vida que nos atrasamos en algo siempre.
6: Correcto.
7: Así que estoy tratando de volver otra vez a la normalidad.
6: Hey.
7: Y es como que doble trabajo al final del día.
6: Sí.
7: Porque yo digo, pues, ¿sabes? Tengo que hacerlo lo rutinario más lo que está atrasado.
6: Exacto.
7: Para poder llegar
6: tratar de cachino está.
7: Por favor. Pero fuerte. Todo
6: pero
7: bien, gracias a Dios.
6: Qué bueno.
8: Qué bueno que llegaste, que estás bien.
7: Sí, exacto.
6: Estás en vivo.
7: No es lo mismo.
6: No hay nada igual, en vivo no hay nada igual.
7: No es lo mismo, para nada.
6: Para nada.
7: Vi que estabas hablando sobre la bachata, ¿verdad?
6: Un taller de bachata a beneficio de la comunidad, John Landon Down.
7: Muy bien.
6: Y estaba aquí Yanis Hernández, que ella es la fundadora y la directora. Y su niño, Isaac,
7: sí, lo vi.
6: Que es parte de la comunidad de síndrome de Down, que es un bello, y hoy estaba impresionado, o sea, no impresionado, ya tiene confianza. Claro. Ese que el micrófono fue su juguete favorito.
8: Sí, corrió todo el estudio.
6: Pero ya él está, exacto, corrió el estudio, pero ya él está familiarizado con los estudios, porque él ha tenido un media tour.
7: Sí, lo ha tenido.
6: Pero hablaba con ellas. Con ella, perdón, que darle este tipo de experiencia y diferentes experiencias a los niños los llena su mochila educativa, en términos sociales, en términos de muchas cosas.
7: No, y me gusta que verdaderamente están haciendo la diferencia, ¿verdad? Sí. Y ahora con bachata y eso, ¿verdad? Así que
6: en bachata van a tener un taller básico de bachata. 2 horas, así que mira, a ver, si tú bachateas.
7: A mí, desde pequeño me trataron de enseñar bachata, merengue, teniendo una madre dominicana que baila como un trompo.
6: Exacto.
7: Pero yo tengo dos pies izquierdos y siempre, yo me defiendo.
6: Ah, bueno.
7: Yo me defiendo, pero no soy como Ismael aquí, que Ismael por favor, usted tenga. Él puede dar este taller fácilmente, Ismael lo puede dar.
8: Le estaba diciendo a Madeline que un tiempo yo di clase de bachata.
7: ¿Viste? ¡Lo vea!
8: ¡Ay, Dios mío!
7: Ismael me enseña a mí.
6: Por sus actos lo conoceré. Claro, y por su cara de bachatero,
8: digo. Sí, también.
7: ¿Y diste clase de salsa también o nunca diste clase de salsa?
8: Básico, lo básico. básico nada más.
7: Porque que, a mí siempre me han dicho que el que aprende la bachata aprende salsa, sí. Más fácil aprender la
8: sí,
7: otra.
8: Sí, porque son reglas, son básicos. Y tú sigues el tiempo y puedes hacerlo. Sí.
7: Era que bien.
8: Así que
7: era
8: que bien.
6: Pero bachata sencillo. Es más fácil que la salsa.
7: ¿De verdad?
8: Las vueltas no. Oh. Aprenderte las vueltas porque tú vas de lado a lado. Y, anyway, no me puedo envolver en este tema. Exacto, pero no, la bachata tiene la su complejidad.
7: La bachata es más compleja en cierta manera.
8: En lo básico es más compleja en las vueltas, en las cositas. Porque tiene que ser cierto patrón.
7: Sí, y me imagino que el ritmo se tiene que mantener.
8: Exacto.
7: En la bachata. Sí. Es
8: a ver, tú miras un lado y otro lado y otro lado. O sea que. Es bien interesante. So, no diría que uno es más difícil que el otro. Para mí fue más complicado entender las vueltas de la bachata que de la salsa.
7: Mira.
6: Porque la salsa tampoco es sencillita.
8: No, la salsa se puede volver un revolú.
6: Y la salsa de salón a mí me encanta.
8: Sí,
6: la salsa
8: sí, eso está ahí, sigue dando vueltas y dando vueltas y dando vueltas.
6: Mi sobrino es un buen bailarín de salsa de salón.
7: Bueno, yo le vi una fiesta. Yo le vi una fiesta y pero baila.
6: De usted y tenga.
7: Sí. O sea, cuando yo lo vi bailar. Mira, mi gente, cuando yo vi bailar a ese hombre, yo cogí y me senté.
6: Eso dice Bodo. No, yo quería salir, pero
7: yo iba a salir y dije, no, olvídate de eso. Entonces, se acabó la canción, me dije, ahora es que me voy a parar yo, y de repente sale Ismael a bailar y dije, ay, Dios mío. Pues me voy a sentar otra vez porque están bailando dos pros aquí. Yo, pues,
8: pasan qué cosas.
6: Bueno, pero ya saben, el 22 de agosto, de 3 a 5 de la tarde, taller bachata básica en el puede comunicarse al 787-446-9313. 787-446-9313.
7: Excelente.
6: Bueno, ¿de qué vamos a...?
7: Bueno, vamos a hablar, yo creo que me da el tiempo,
6: sí,
7: en nombre
6: te da el
7: de
6: tiempo,
7: Dios.
6: Yo creo.
7: Tengo una información que hablar con ustedes porque una de las cosas que me pasó la semana pasada, me escogieron para un taller de inteligencia artificial y hablando de talleres, ¿verdad? Y dije, mira, pues... podemos unirlo, ¿verdad?, en el día de hoy el tema. Y cuando yo voy a hablar de inteligencia artificial y doy ese taller a ese grupo de personas...
6: Era un grupo específico,
7: Era un grupo específico de comunicación, de radio, televisión de Puerto Rico. Eran todos lo que son los dueños de emisoras de radio y televisión. Y también lo que trabajan el área de mercadeo. Okay. De la de publicidad a nivel de Puerto Rico, como diferentes agencias y todo eso. Cuando llegaron... yo dije, válgame, esta gente va a saber ya lo que yo voy a decir. Ya, yo me imaginaba, yo dije, Dito, yo estoy perdiendo el tiempo aquí. Cuando empiezo a hablar y empiezan a hacerme preguntas, yo me estoy dando cuenta que a la persona le interesa el tema, primero, y segundo, no conocían tanto el tema, ¿verdad? ¿Y qué vengo a decir? Porque cuando yo termino el taller y me dicen, Pedro, a mí me gustó tu taller porque tu taller era un taller interactivo. Yo no me senté con un PowerPoint. Decir, mira, Dios bla, mío, no bla, bla, bla, bla.
6: No puedo.
7: Y eso pasa.
6: Yo me desconecto, pero inmediatamente.
8: Empieza a pensar, inmediatamente. En casa tengo que hacer esto, lo otro.
6: Ya el segundo slide, yo digo, pero es que...
7: No, y yo veo
6: y
7: la
6: como
7: gente,
6: yo doy talleres también, es como, no, pero ya habían pasado
7: y yo era el
6: dos
7: último.
6: Ejercicios.
7: Yo era el último. Así que estamos hablando de que empezaron los talleres del SMI de Puerto Rico. Ellos hablaron de lo que es la radiografía a nivel de... A ti te incluso encantado. A nivel de mercadeo. Espectacular. Cuando vaya al próximo evento te voy a invitar.
8: Por favor.
7: Te va a gustar. Y después vinieron unos expertos en social media, unos expertos en televisión, en radio. Y a mí me dejaron lo último con la inteligencia artificial. Cuando yo empiezo a ver todas estas presentaciones, yo vi algo lacking. Era que... todo el mundo estaba con la presentación pasando slide.
6: Para eso tú se la pasas a la gente y que lo vean.
7: Literal.
8: Envíaselo por
6: email.
7: Mira, alguien que es bocón en ese evento, que yo lo conozco, una persona excelente.
6: Verbal.
7: ¡Bocón! tú la conoces también, esa persona, está sentada allí. levantó la mano y le dijo... ella levantó la mano y dijo... Mira, eso que tú estás, están en una presentación que me lo vas a enviar, sí. Gilbert, coge la presentación esa y ya está. ¿Me entiendes?
6: Yeah.
7: Y yo dije, válgame. Entonces, yo tenía una presentación, pero yo tenía una presentación de 5 slides y el resto era interactivo.
6: Perfecto.
8: Claro.
7: ¿Qué yo hice? Yo puse la presentación de los 5 slides. En el segundo slide dije, miren, yo sé que ustedes están cansados de slides. Vamos a cancelar todo esto. Vamos a sentarnos a trabajar, porque a mí me gusta trabajar. Y todo el mundo se paró rápido, dijo, ay, eso es lo que yo quería, todo el mundo riéndose, ay, qué bueno. Y yo me abochorné en cierta manera porque estaban los otros presentadores ahí, ¿verdad?
6: Claro.
7: Y no era nada en contra de ellos, lo hicieron excelente. Es que simplemente cuando tú aprendes a read the room, es la palabra en inglés.
6: Exacto, a leer a tu público.
7: A tu público, a conocer tu público, tú puedes puedes en ese momento alterar ciertas cosas de tu presentación, de tu pitch, de la manera que tú hablas, y funciona para todo.
6: Claro.
7: ¿No? ¿Sabes? A mí me ha pasado que yo llego en con una mente a vender un anuncio. Ajá. Y voy donde este cliente, tengo todo, tengo el anuncio hecho, tengo la presentación hecha, tengo todo, ya cómo le voy a decir las cosas, de qué le voy a hablar. Y cuando empezamos a hablar, la persona lo menos que le interesa de lo que yo voy a decir. Sí, sí, sí. He llegado a punto en que yo simplemente lo escucho.
6: Eso.
7: Estoy pendiente.
6: Lo que quieren es que lo escuchen.
7: Claro. Uh-huh. ¿Sabes lo que yo he encontrado muchas veces? Que yo me siento con las personas y digo, cuéntame, ¿en qué te puedo servir?
8: Claro.
7: A ver, porque muchas veces ellos me dicen, Pedro, aquí hay mucha gente que me viene a vender y poco me vienen a escuchar. Y ahí es que yo entiendo que cuando te entro en un lugar, tienes que read the room. Tienes que leer, ¿sabes? Esa palabra es una palabra en inglés que te dice, tienes que tener los dedos de frente, tienes que ver lo que está pasando, ¿verdad? Sí. Tienes que ponerte en los pies, en los zapatos de otro. Es un decir que, claro, ¿verdad?
6: Leer a tu audiencia, sí, que, sí.
7: Porque es importante.
6: Otra persona, claro.
7: Mira, yo me puse a dar ese taller y cuando yo cerré ese slide, yo cerré la computadora y abrí la otra computadora que tenía para usar para inteligencia artificial. Todo el mundo
6: respiró.
7: Yo saqué mis cámaras, saqué las cosas, le dije, miren, esto es lo que vamos a hacer. Vamos a hacer un anuncio en vivo. Vamos a editarlo todo con inteligencia artificial. Vamos a añadir las voces. Vamos a editarlo con unos sistemas nuevos de inteligencia artificial que hay para editar anuncios. Uh-huh. Vamos a crear un mercado meta ahora mismo, todo en vivo. Y todo el mundo se empezó, y Pedro, ¿y cómo se hace esto? Ajá. Y empezaron a interactuar conmigo.
6: Ajá, claro.
7: Esa es la parte buena, ¿verdad? De claro. Poder, ¿verdad? Sí, que queremos.
6: Sí.
7: ¿Verdad? Y tú que estás con tanta experiencia en esa área. Para mí, no es ir a un taller a hablar y que nadie hable conmigo.
6: Uy, no.
7: Si yo no logro que el grupo no hable conmigo, no interactúe, no están ahí. No está.
8: Oye, y abundo en eso. Actualmente, nosotros tenemos en la palma de nuestras manos el 99% de la información que tú puedes coger, correcto, en cualquier taller. Correcto. Y más ahora con la inteligencia artificial. Así que dar más datos no es lo que la gente busca.
6: No, la diferencia.
8: Llévame a la práctica. Exacto, llévame a verlo a tener realidad de lo que funciona. Porque, por ejemplo, el tema de la IA, me imagino que allí tendrán muchas personas que han escuchado,
7: claro,
8: pero no lo han pasado por el proceso, no lo ven.
7: Uh-huh. No lo
8: ¿Cómo
7: ven?
8: Lo aplico a lo que hago?
6: Uh-huh. Y hay mucha información, como tú dices. Estamos al toque de un botón, está todo. Pero de ahí a la práctica, ajá, son otros 20 pesos.
7: Claro.
6: Porque tú lo puedes, ay, sí, lo puedo hacer todo, las publicaciones y todo. Pero no quieres que se vea así, pero entonces, ¿cómo logro esto? Exacto. Pero las luces.
8: La receta. Claro, tú tienes un millón de recetas en internet. Hazla en tu casa. ¿Pero mira, qué pasó? ¿Que no me quedó?
6: Mira, Giovanna Heike, ¿verdad? La chef Giovanna Heike, que lleva tantos años. Ella. En una entrevista a mí me encantó porque yo estoy de acuerdo con ella. Yo no empecé como ella empezó y además es una chef.
7: Claro.
6: Yo soy una aficionada de la cocina. Y entonces ella dice, mira, pero es que no es real.
7: No.
6: Lo que pasa en Instagram o en TikTok con las recetas no es real porque en 60 segundos o en 30 segundos no sale una receta.
7: No.
6: Así que la pena, que ella decía, la pena es que entonces la gente piensa que son chef y que saben cocinar.
7: No hacen nada.
6: Tú sabes, pero es por eso.
7: Yo tenía un nutricionista que me decía, mi Pedro, vamos a hacer un trato. Tú quieres rebajar y tú quieres ser saludable, vamos a hacer un trato. Tú te puedes comer lo que tú quieras, pero tienes que hacerlo tú en tu casa. Uh-huh. Okay. Tú quieres hacerte el bizcocho, perfecto, hazte el bizcocho. Tú quieres hacerte las galletas, hazte las galletas. Tú quieres hacerte el pastel así de grande, háztelo. Pero tienes que hacerlo from scratch, todo en tu casa. Créeme.
6: Mira, ¿sabes que no?
7: No lo vas a hacer.
6: Claro, claro.
7: Y eso es verdad lo que estás diciendo. Y llevando el punto otra vez, es que mira, tenemos que nosotros entender nuestro mercado, a quién le estamos hablando. Porque yo veo que muchas personas van con una agenda.
6: Ay, sí. Su agenda.
7: Su agenda.
6: No es la de
7: y él. Nunca se ponen el zapato de cual a usted no solamente le quiere vender, sino a tu cliente.
8: Claro.
7: ¿Me entiendes? Sí. ¿Sabes? Ismael dijo algo el otro día que yo dije, tiene toda la razón. La gente cuando llega a un restaurante llega con hambre.
6: Sí, y
7: cuando las personas están con hambre, son otras personas.
6: Y lo escuchan.
8: No eres tú.
6: No escuchan, no razonan.
7: Te voy a dar un ejemplo. Uh-huh. Llevar yo a mi esposa a un restaurante a comer. Una mujer que está lactando, durmiendo, que cada dos horas se tiene que levantar a dar leche. Después que le da la leche hay que cambiar el nene, todavía no está despierta, el nene está dormido, después se acuesta, ha pasado ya una hora, ya la hora y media otra vez está levantándose otra vez. Wow. Yo sacarla cansada, con hambre, a llevarla a un restaurante.
6: A esperar a que no te den la comida.
7: Créeme, yo me pongo los zapatos de esa persona. Yo digo, ah, espérate, ahora entiendo por qué quizás esté cranky cuando llegue. Ahora entiendo porque la gente que le está atendiendo tiene que atenderla a todo el mundo con una empatía, con un amor. Tiene que darse cuenta de lo que está pasando.
8: La responsabilidad, muchachos. Ah,
7: ¿me entiendes? Entonces, yo tengo en la mente de que, mira, cuando yo estoy sirviendo a alguien, y estoy dando el ejemplo aquí con Ismael, ¿verdad? Que lo hacen excelente, en positivo. Cuando yo estoy sirviendo a alguien, yo tengo que estar pendiente que quizás no es una pareja sola, son una pareja con dos niños, algunos recién nacidos. Uh-huh. Esta gente debe estar explotada. Déjame yo tenerlo con más cariño, con más amor. Déjame buscar lo de ellos más rápido para que yo sé que ellos están. Y darle la comida al nene primero. Uh-huh. La comida del nene que saca primero que la de ellos. Porque yo sé que el nene tiene que comer primero para que ellos después puedan comer. Porque si tú le traes toda la misma vez, no va a poder comer todo el mundo. ¿Me entiendes? A mí me ha pasado.
6: Una comida para llevar.
7: Mira, me pasó en un restaurante. Yo voy por la tarde con mi hijo, con mi esposa y con mi bebé. Y era mi mujer me dijo, mira, yo quiero una pasta, quiero comer sencillo. Vamos rápido, comemos y el nene coma. Le digo, tráeme la comida del nene primero. Para que entonces,
6: básico,
7: se lo dije.
6: Básico,
7: se lo dije. Nunca la trajeron. La trajeron todo unido. Cuando la trae todo unido, mi nena empieza a pelear que esto, que aquello, que quiere el papatrol, que esto, que quiere el librito de él, quiere la cosa aquí. Y mi esposa, a la misma vez, se le enfrió la comida a mi esposa, se le enfrió la comida mía. Yo no comí nada. Claro, al final fue como que un desastre. Y yo digo, simplemente si me hubieses traído, tú hubieses visto lo que estaba pasando. Uh-huh. Me traías la comida antes. Uh-huh. Pero entonces, si tú aprendes a read the room, uh-huh, a leer el cuarto, no solamente funciona para vender, funciona para todo.
6: Para todo, para, absolutamente.
7: Porque
6: todo.
7: Somos seres humanos.
6: No importa el público que
7: somos
6: sea.
7: Somos seres que sentimos, que dolemos. Sí, sí. ¿Sabes? Porque ahora mismo quizás Alondra está ahí, pero Alondra quizás tuvo 20 cosas en su
6: fin de semana. Claro. Uh-huh.
7: Quizás el domingo una cuerda de la guitarra se le partió mientras tocaba en la iglesia. Y ella está aquí por el techo porque la guitarra tiene una cuerda partida. Yo no sé lo que está pasando. Uh-huh. Así que cuando yo llego donde Alondra, que es mi empleada, yo voy donde ella, yo no voy a Alondra, tengo que hacer esto. Aquello no. ¿Cómo tú estás, Alondra? ¿Todo bien? Cuéntame cómo estuvo tu fin de semana. Después que yo sé el estado que ella está, entonces yo me puedo ajustar de lo que yo necesito de ella en mi trabajo, uh-huh, ¿verdad? Pero de una manera correcta que ella lo pueda recibir correctamente.
6: Correcto.
7: Porque si yo llego sin decirle nada, mira, tienes que hacer esto, esto, aquello.
6: Con tu agenda.
7: Con mi agenda. Y ella, aunque trabaja para mí, pero ella está también con sus problemas personales, pues entonces me va a reaccionar, a ver, se va a sacar por el techo, o simplemente, no, Alondra, no, porque Alondra es muy buena, ¿verdad? Pero la cogí como ejemplo, solamente, perdona que te cogí como ejemplo, Alondra.
6: Pero es un ser humano
7: que siente, claro, que padece, ¿verdad? Claro. Que tiene hambre, claro, y quiere unos nuggets y chocolate chip.
6: Exacto.
7: A ver, mira, dijo que sí, lo ves, ¿sabes? Es que nosotros tenemos, todo esto aplica, hay que tener, mis padres me decían, hay que tener los dos de frente.
6: Sí. Exactamente.
7: A ver,
6: exactamente.
7: Tiene que estar pendiente a las cosas. Y yo me pasé porque son las 3 y 1. No tengo los dedos de frente.
6: Dios mío. Mira, lee no el público, sino la hora.
7: Por Dios.
6: Mira, ¿dónde las personas se comunican contigo, Pedro?
7: Aquí en Emociones con Sabor, de lunes a viernes, con Madeline Rivera Otero y Ismael Tomasini, disfrutando de este bello y hermoso programa que llega a todos ustedes siempre en vivo y a todo color.
6: Gracias, Pedro.
8: Gracias, Pedro.
6: Gracias, Ismael. Sí, y a ustedes, amigos, gracias por habernos sintonizado. Pero recuerde que nos vemos mañana en otra edición.
8: De Emociones con Sabor.
6: Cuídense mucho. Chao, chao.
7: Bye.
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1: 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Estas son las noticias para hoy, 25 de agosto. Le informa Kevin Rosado.
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3: Hayan 3.7 millones destinados a la policía retenidos por 11 años. En información sobre la gestión pública en Puerto Rico, una labor de fiscalización reveló el hallazgo de 3.7 millones que debieron invertirse en la policía y que han permanecido retenidos durante 11 años en una cuenta del Departamento de Hacienda. Los fondos recaudados a través de multas de tránsito bajo el amparo de la Ley 140-2014 estaban destinados al Fondo y Fideicomiso para el Mejoramiento Tecnológico, Profesional y Laboral de la Policía de Puerto Rico. Sin embargo, el dinero quedó depositado por más de una década sin ser utilizado, fuera del presupuesto y sin que ninguna agencia rindiera cuentas. Una investigación realizada por la Oficina de la Contralora confirmó la existencia de la cuenta activa con los 3.7 acumulados. Según el informe de la entidad fiscalizadora, los recursos no pudieron emplearse debido a que nunca se constituyó el fideicomiso ni se nombraron a las personas que debían administrarlo. Al día de hoy, esta suma ni siquiera cuenta con la autorización presupuestaria requerida para su uso. El hallazgo se produce luego de un proceso legal iniciado entre agosto y octubre de 2025, cuando el Departamento de Seguridad Pública y el negociado de la policía se negaron a responder las solicitudes de información, argumentando ante un tribunal que no existía evidencia del fideicomiso ni fondos activos. La investigación de la Contralora desmintió posteriormente dichas certificaciones. A pesar de confirmar los hechos, la Contralora concluyó que no era posible identificar responsables específicos porque la ley no asignó la obligación a una sola entidad. Esta postura fue cuestionada al señalarse que el estatuto encomendaba funciones claras al superintendente de la policía, al secretario de Justicia, al secretario de Hacienda y al gobernador. Asimismo, se advirtió que mantener estos recursos inactivos durante 11 años privó a la policía de tecnología, adiestramiento y profesionalización en un periodo decisivo. Como parte de los pasos a seguir, se solicitará un informe especial a la Oficina del Contralor junto con el historial completo de depósitos a Hacienda y la Autoridad de Asesoría Financiera y Agencia Fiscal para verificar si los 3.7 millones representan la totalidad de los recaudos. Además, se someterá legislación para rescatar los fondos e integrarlos a sus fines originales en favor del cuerpo policiaco. En otras noticias, gobernadora anuncia más de 82 millones de FEMA para reconstrucción en Puerto Rico. La gobernadora de Puerto Rico, Jennifer González Colón, anunció la asignación de 82 millones por parte de la Agencia Federal para el Manejo de Emergencias, FEMA, destinados a 9 proyectos de recuperación y reconstrucción en la isla. Del total de estos fondos, más de 75.8 millones se redirigirán directamente a la modernización e infraestructura del sistema educativo público. Entre las obras escolares financiadas, destaca la reconstrucción total de la Escuela República de Costa Rica en el municipio de Caguas, la cual contará con una asignación de 53 millones. Este plantel será diseñado y edificado desde cero para ofrecer una estructura moderna y resiliente a la comunidad escolar. De igual manera, se destinaron 22 millones para las mejoras de la escuela José Pablo Morales, ubicada en Toa Alta. Ambos proyectos educativos se desarrollan bajo la estrategia de fondo FAST. La inversión federal abarca también mejoras a los sistemas de infraestructura, agua y saneamiento administrados por la Autoridad de Acueductos y Alcantarillados. Se asignaron 5 millones para la primera fase de rehabilitación de estaciones de bombeo de aguas residuales en la región este, además de 270 mil para la rehabilitación de estaciones en Isabela, incluyendo las de Fomento y Avenida Aguadilla. El paquete de fondos aprobados contempla recursos para diversos municipios y entidades públicas, 85 mil para el cierre de medidas de protección de emergencia en Mayagüez, 81 mil para trabajos de drenaje y alcantarillado en el sector de la Capilla en Cabo Rojo, 42 mil para medidas de protección de emergencia en Guánica, 26 mil para la Compañía de Fomento Industrial en Comerío y 7 mil destinados a la reparación de la piscina universitaria Universidad Católica de Puerto Rico. En otras notas, gobierno resalta desembolsos de más de 1.300 millones mediante el sistema Integra PR. El gobierno de Puerto Rico informó que la plataforma financiera Integra PR ha procesado más de 1.300 millones en desembolsos desde que inició operaciones el pasado 8 de julio. De acuerdo con los datos presentados por la secretaria de la Gobernación, Norma Burgos, junto a varios jefes de agencias, el sistema ha emitido 6.028 pagos y ha recibido 10.355 facturas hasta el 21 de agosto. En sus primeros 47 días de trayectoria, 5.791 suplidores han recibido al menos un pago a través de la herramienta. Entre las dependencias que registran la mayor cantidad de desembolsos destacan el Departamento de Salud, el Departamento de Educación y la Policía de Puerto Rico. Actualmente la plataforma mantiene 24 mil órdenes de compra activa por un valor estimado de $1 millón. Burgos Andújar enfatizó que la adopción de este sistema deja atrás una infraestructura financiera que operaba desde finales de los años 90. La funcionaria señaló que la plataforma acerca al gobierno al cumplimiento total con la ley promesa y con las mejoras prácticas fiscales, al tiempo que brinda una mayor visibilidad del gasto público e integridad en la preparación de informes. Asimismo, se aclaró la diferencia entre las transacciones corrientes y los compromisos económicos heredados. Las facturas correspondientes al mes de julio se encuentran dentro del término reglamentario de 60 días para su trámite. La administración mantiene el compromiso de dar prioridad a la facturación actual sin descuidar las obligaciones pendientes de años anteriores. Para facilitar la adaptación a esta herramienta, los adiestramientos para proveedores continúan disponibles en el portal oficial del gobierno las 24 horas. Estos módulos buscan capacitar en los procesos de preintervención y facturación para evitar correcciones y agilizar los pagos. Las autoridades concluyeron que aunque una transacción de esta escala requiere ajustes constantes, la plataforma ya refleja un aumento sostenido en su volumen operacional.
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3: El Senado acudirá al tribunal ante incumplimiento de la AAA. El Senado de Puerto Rico llevará a la Autoridad de Acueductos y Alcantarillados ante los tribunales para exigir la entrega de datos requeridos desde el pasado 17 de junio. Según se informó, en el hemiciclo, la corporación pública incumplió con la prórroga otorgada para suministrar esta información durante una sesión de comisión total. La falta de estos datos ha impedido culminar el informe correspondiente sobre las causas de las continuas interrupciones en el servicio de agua potable, los responsables del mantenimiento de la infraestructura y el avance de las recomendaciones del ingeniero Carlos Pesquera. Ante este escenario, la Cámara Alta aprobó la resolución del Senado 289, orientada a investigar a fondo los fallos en el suministro que afectan a diversas comunidades de San Juan desde hace más de un año. Durante el debate, el senador Juan Oscar Morales Rodríguez reiteró su pedido de renuncia a la gerencia de la agencia, catalogando la situación como insostenible tras extenderse la falta de agua a sectores de Guaynabo. En otros asuntos aprobados durante la jornada, el Senado dio paso a la medida que crea la Junta Examinadora de Servicios Estéticos de Puerto Rico. Este proyecto establece la emisión de licencias profesionales y exige educación continua con el fin de fiscalizar la práctica y proteger la salud pública de los consumidores. Finalmente, se aprobó el proyecto de la Cámara 911, el cual prohíbe la práctica del boceteo en horarios nocturnos y en zonas escolares o de tranquilidad, facultando las legislaturas municipales.
4: En otras noticias, Eliezer Molina cuestiona al querellante que radicó recurso ético en su contra.
3: El senador independiente Eliezer Molina reaccionó a la querella ética juramentada que fue presentada en su contra ante la Comisión de Ética del Senado, dirigiendo fuertes señalamientos contra el querellante Luis Aguas Vivas, a quien vinculó públicamente con Francisco Domenech. A través de sus redes sociales, Molina cuestionó directamente las motivaciones del querellante y divulgó capturas de pantalla para intentar demostrar una alegada relación estrecha entre Aguas Vivas y Domenech. El legislador señaló que el querellante acudió al Capitolio y a los medios de comunicación buscando exposición a costa de su nombre. En sus publicaciones, Molina utilizó calificativos despectivos hacia Aguas Vivas y sostuvo que la propia comunidad dominicana no se dejará manipular por este tipo de acciones. El senador reiteró su postura de combate a la corrupción y aseguró que estos señalamientos no lograrán intimidarlo. Su reacción pública no responde detalladamente cada punto planteado en el recurso ético, sino que se concentra en desacreditar al querellante y sus motivaciones. La controversia surge tras confirmarse la erradicación de la querella presentada por Aguas Vivas ante la Comisión de Ética del Senado. El recurso solicita que se investigue si diversas expresiones emitidas por el legislador en el contexto de la Serie del Caribe Kids 2026, celebrada en México, puede considerarse ofensivas, despectivas, discriminatorias o de carácter xenófobo hacia la comunidad dominicana. Entre las manifestaciones evaluadas se encuentran comentarios vertidos en redes sociales luego de una derrota del equipo de República Dominicana. Molina ha defendido sus posturas argumentando que sus palabras respondieron a supuestas burlas de un integrante del cuerpo técnico dominicano hacia niños participantes de varios equipos, entre ellos el de Puerto Rico. Sin embargo, la querella plantea que el legislador utilizó expresiones dirigidas a la colectividad por su nacionalidad y pide determinar si se cruzaron los límites del respeto y el decoro parlamentario. El documento presentado ante la comisión señala que, de hallarse una violación ética, se contemplen sanciones como amonestación, reprimenda pública o un voto de censura. Asimismo, se solicita que Molina se inhibida de participar en la evaluación de su propio caso, dado que el legislador forma parte de la propia Comisión de Ética. En otras notas, aumenta a 32 el número de municipios con deficiencia fiscal. Un reciente informe sobre el desempeño financiero municipal revela una preocupante situación económica en el país, confirmando que 32 ayuntamientos obtuvieron calificaciones por debajo del promedio. El análisis detallado de los estados financieros auditados correspondientes al año fiscal 2024 clasificó a 22 municipios en un nivel deficiente, mientras que otros 10 fueron catalogados en una posición fiscal insostenible. Esta evaluación abarcó a 74 de los 78 municipios, excluyendo únicamente a Camuy, Guánica, Ciales y Villalba, por no contar con sus informes disponibles al momento del estudio. Para determinar estos resultados, se examinaron 13 indicadores claves que miden el balance de fondos, el nivel de ingresos frente a gastos, el manejo de activos y pasivos, así como el impacto de la deuda a largo plazo y la dependencia de aportaciones gubernamentales. El estudio refleja un deterioro respecto al periodo previo, aumentando de 26 a 32 las administraciones locales ubicadas en las categorías más bajas. Entre los factores determinantes, se destaca que el 43% de los ayuntamientos gastó más de lo que ingresó en su fondo general. Asimismo, el 23% redujo sus balances disponibles y un 18% cerró el periodo contable con un déficit directo en sus fondos principales. A pesar de que el informe resalta ciertos avances, como una menor dependencia del gobierno central y un uso más controlado del presupuesto para el servicio de la deuda, se observa un descenso en el rendimiento de 11 municipios en comparación con el año anterior. 57% de los pueblos evaluados logró ubicarse en niveles promedio, saludables o excepcionales, destacándose el municipio de Ay Bonito, que revalidó por segundo año consecutivo en el primer lugar de salud fiscal.
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3: En otras noticias, proponen aumentar a $1,000 la pensión mínima de jubilados del gobierno. Una nueva propuesta del Ejecutivo busca transformar la calidad de vida de miles de retirados en el sector público. Se trata de un proyecto de administración impulsado por la gobernadora Jennifer González Colón, el cual pretende elevar a $1,000 la pensión mínima mensual para los jubilados del gobierno. La iniciativa presentada simultáneamente como el proyecto del Senado 1428 y el proyecto de la Cámara 1399 busca establecer como política pública el derecho a un ingreso mínimo digno para quienes sirvieron al país. De ser aprobada, la medida enmendaría a la ley 447 de 1951, para que a partir del 1 de julio de este año, todo pensionado que reciba una suma inferior a los 1,000 mensuales obtenga el ajuste necesario para alcanzar dicho monto. No obstante, el texto no aclara si el beneficio se aplicará de forma retroactiva. La justificación de la medida apunta a una realidad contundente: más de 58,000 pensionados perciben actualmente menos de $1,000 al mes, enfrentando graves dificultades para cubrir necesidades básicas ante el alza en el costo de vida. Esta situación se enmarca en un panorama demográfico revelado por el Instituto de Estadísticas, que para 2025 estimó un índice de vejez de 237, evidenciando que por cada 100 menores de 15 años residen cerca de 237 adultos mayores. En este grupo de edad avanzada, el ingreso promedio se situó en $42,000, sustentado principalmente por el Seguro Social, el Programa de Asistencia Nutricional y las pensiones. Desde la Cámara de Representantes, la legisladora María de Lourdes Ramos Rivera, presidenta de la Comisión del Sistema de Retiro, calificó el escenario como alarmante, destacando que los jubilados gubernamentales llevan 18 años sin recibir un aumento. La representante enfatizó: es importante que lo podamos aprobar, a ver si le damos un respiro a esas personas con pensiones de $500 en medio de los constantes aumentos en el costo de vida y asuntos tan básicos pero esenciales como el agua, la luz, la comida y los medicamentos. Para atender la medida, Ramos Rivera adelantó que se celebrará la primera vista pública el próximo 11 de septiembre. A pesar del respaldo a la intención del proyecto, existe inquietud en el marco legislativo debido a que la pieza no precisa de dónde saldrán los fondos necesarios. Ante esto, se ha solicitado una evaluación de impacto fiscal a la Oficina de Presupuestos de la Asamblea Legislativa y se citará a la vista pública a la Oficina de Gerencia y Presupuesto, al Departamento de Hacienda, a la Autoridad de Asesoría Financiera y Agencia Fiscal, así como la Junta de Retiro, con el fin de precisar los costos y la fuente de repago. Por su parte, en la Comisión del Gobierno del Senado, su presidente Ángel Toledo López confirmó que requerirá memoriales explicativos y no descartó futuras vistas. El senador expresó preocupación sobre el impacto fiscal y planteó la necesidad de que el proyecto concuerde con el plan de la Junta de Supervisión Fiscal para evitar inconvenientes en su implementación, recordando que discrepancias similares provocaron previamente el veto al proyecto de retiro digno. Toledo López estimó que, tomando como base una pensión de $500 mensuales que requerirían cerca de 29 millones al mes para efectuar los ajustes. Mientras tanto, la Junta de Retiro indicó que se encuentra actualizando sus cifras para expresarse durante el proceso de evaluación legislativa.
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19: Y continuamos con el resumen de noticias en esta tarde, dándoles un vistazo a lo más relevante en el ámbito internacional. A continuación les traemos las actualizaciones más recientes desde Democracy Now. Quédense con nosotros para estar al tanto de los eventos más importantes alrededor del mundo.
20: Las autoridades de Irán han amenazado con bloquear todas las exportaciones de petróleo desde el Golfo Pérsico y con considerar el apoyo de cualquier país a las sanciones de Estados Unidos contra Irán como un acto de guerra. La amenaza se produjo antes de que el secretario del Tesoro de Estados Unidos, Scott Bessent, anunciara este lunes lo que el gobierno de Trump ha calificado como un día de económico destinado a cortar por completo los recursos financieros que le quedan a Irán. Estas fueron las palabras expresadas por el ministro de Relaciones Exteriores de Irán, Abbas Araghchi.
0: Este es un escenario repetido, ya sucedido con las devastadoras sanciones impuestas durante el gobierno de Obama, con la campaña de máxima presión impulsada durante el primer mandato de Trump y ahora con estas nuevas sanciones. Todas estas medidas se han presentado bajo diferentes nombres, pero responden al mismo patrón de intimidación que siempre hemos visto en la política estadounidense. En otras palabras, es la misma película que siguen proyectando una y otra vez. Conocemos esta película, así que sabemos cómo enfrentarla y lidiar con ella.
20: El domingo, el rial iraní cayó a un mínimo histórico frente al dólar estadounidense. El Fondo Monetario Internacional prevé ahora que la economía iraní se contraerá casi un 5,5% este año. Los precios del combustible se están disparando en Irán, algo que ya ocurrió antes de las protestas que se extendieron por todo el país en 2019 y de las registradas a principios de este año. En Gaza, dos hermanos murieron y varias personas resultaron heridas luego de que un avión de combate israelí atacara este lunes una tienda de campaña que albergaba a palestinos desplazados cerca del hospital de Al-Aqsa. El ataque se produjo tras otro fin de semana sangriento en Gaza. El domingo, militares israelíes mataron al menos a dos palestinos, entre ellos Mohammad Abdul Salam Taha, de 4 años. En otro incidente, también ocurrido el domingo, una niña resultó herida por disparos israelíes en un campamento situado al norte de Han Yunis. Según las autoridades palestinas, Israel ha violado unas 4.400 veces el supuesto acuerdo de alto el fuego mediado por Estados Unidos que entró en vigor en octubre del año pasado. Estas fueron las palabras expresadas por Abu Ahmed, un palestino desplazado que se encontraba refugiado cerca de un edificio que Israel destruyó el domingo.
0: No hay un alto el fuego, no hay nada, no hay nada. Nuestras vidas están destruidas. Nuestra juventud está destruida. ¿Qué podemos hacer? Queremos soluciones. Queremos vivir en paz. Esto no tiene sentido. Esto no tiene sentido. Es cierto que estas cosas les están sucediendo a otras personas, pero yo también soy humano. Veo cómo la gente queda despedazada. Nos estamos muriendo. Nuestra moral está destruida.
20: Mientras tanto, el gobierno israelí ha advertido que podría intensificar aún más sus ataques después de que varias cometas cayeran en un asentamiento israelí ilegal situado en la frontera con Gaza. Las autoridades palestinas afirman que las cometas fueron remontadas por niños, estaban hechas de papel y no representaban ninguna amenaza. Sin embargo, el ministro de Defensa israelí, Israel

0: En este lugar se ejecutarán los terroristas. Habrá una cuerda para ahorcamientos y palcos a los que las víctimas de los crímenes podrán acudir a presenciar las ejecuciones, al igual que en Estados Unidos, por cierto. Y estamos cumpliendo lo que prometimos. Miren, hubo quienes se burlaron, hubo quienes se rieron. Este lugar está comenzando a construirse. La instalación se está construyendo.
1: En marzo de este año, los legisladores israelíes aprobaron una ley que establece la pena de muerte por ahorcamiento para los palestinos condenados por delitos relacionados con el terrorismo. Los israelíes judíos no enfrentarán el mismo castigo por delitos similares. En 2008, el propio Ben-Gvir fue condenado por un tribunal de Jerusalén por incitación al racismo y apoyo a una organización terrorista. Diplomáticos de Siria e Israel mantuvieron el domingo en Jordania conversaciones mediadas por Estados Unidos con el objetivo de reducir las tensiones tras los reiterados ataques israelíes que incluyeron bombardeos contra una importante base de la Fuerza Aérea Siria. Estas fueron las primeras conversaciones entre los dos países en varios meses y se produjeron después de que Israel atacara el sábado un vehículo civil en las afueras de la capital siria, Damasco. Israel afirmó que el mortal ataque con drones, que dejó también varios transeúntes heridos, fue dirigido contra un terrorista. Esto se produce al tiempo que Israel continúa ocupando el territorio sirio de los Altos del Golán, que tomó durante la guerra de 1967, así como otros territorios del suroeste de Siria, que ocupó tras la caída de Bashar al-Assad. El primer ministro de Canadá, Mark Carney, anunció que impondrá aranceles en represalia a las importaciones estadounidenses después de que las negociaciones comerciales con Washington se suspendieran el viernes sin un acuerdo. El sábado, Estados Unidos aplicó aranceles del 50% a importaciones procedentes de Canadá por un valor aproximado de 20 mil millones de dólares. En respuesta, Carney anunció que impondrá aranceles sobre unos 20 mil millones de dólares en productos estadounidenses a partir del 8 de septiembre. Carney habló con la prensa el sábado.
0: ¿Por qué da la impresión, a juzgar por el tono de hoy, que Mark Carney va a entrar en una guerra comercial?
2: Trade war. The tone. Because we were attacked. You're at war.
0: Porque fuimos atacados. Estás en guerra cuando te atacan. Nos atacaron. Estados Unidos impuso aranceles del 50%. Hemos esperado hasta que Estados Unidos decidiera realmente aplicar estos llamados aranceles 338. Está bien.
1: La expresión aranceles 338 hace referencia a la sección 338 de la ley arancelaria Smoot-Hawley, en base a la cual se van a implantar dichos aranceles. Visite democracynow.org/es para más información sobre la guerra comercial entre Estados Unidos y Canadá y para ver la entrevista que mantuvimos al respecto con Abby Lewis, líder de la agrupación política canadiense Nuevo Partido Democrático, y con Lori Wallach, directora del programa Rethink Trade del proyecto estadounidense de libertades económicas. En la ciudad de Nueva York, una jueza federal ha anulado una prohibición del gobierno de Trump que impedía otorgar visas de inmigrante a ciudadanos procedentes de 75 países. Cuando se promulgó la política, en enero de este año, el Departamento de Estado afirmó, sin presentar pruebas, que las personas procedentes de esos países tenían altas probabilidades de recibir prestaciones sociales después de llegar a Estados Unidos. Entre los países afectados por la prohibición se encontraban Afganistán, Brasil, la República Democrática del Congo, Irán, Irak, Nigeria, Somalia, Sudán y Yemen. En su fallo, la jueza federal de distrito, Janet Vargas, afirmó que la medida adoptada por Trump era manifiestamente ilegal y violaba la ley federal de inmigración al discriminar a personas por motivos de nacionalidad. En el estado de Texas crecen los llamados para que se cierre el centro residencial familiar del sur de Texas en la localidad de Dilley, donde se estima que el Servicio de Inmigración y Control de Aduanas, ICE por sus siglas en inglés, tiene detenidos a más de 100 menores. Esto se produce después de que el Servicio de Inmigración detuviera a un niño de 5 años identificado como Liam Tadeo y a su padre cuando estos se dirigían a un partido de fútbol infantil en la ciudad de Austin la semana pasada. La periodista Lidia Terrazas de la cadena Univision publicó un video en las redes sociales en el que se ve a Liam llorando junto a su padre, quien se encuentra esposado, mientras ambos son escoltados hacia un vehículo. La detención ocurrió apenas unos días antes de que Liam comenzara el preescolar. Estas fueron las palabras expresadas por el congresista de Texas, Greg Cassar.
3: ICE just arrested a 5-year-old boy.
0: El ICE acaba de detener a un niño de 5 años que se dirigía a un partido de fútbol infantil en mi ciudad natal, Austin.

0: Texas. Su nombre, al igual que el nombre del niño de Minnesota, es Liam, y Liam debería comenzar el preescolar esta semana, pero en cambio, ahora mismo se encuentra recluido en una cárcel modular en Dilly, Texas.
1: El congresista demócrata de Texas, Joaquín Castro, afirmó que el Servicio de Inmigración denegó su solicitud para visitar a Liam y a su padre en el centro de detención. Castro declaró posteriormente: "Su detención es otro ejemplo devastador de por qué hay que cerrar esta cárcel de Dilly y de por qué nuestro gobierno debe poner fin a la detención de menores y familias. Yo he sido testigo de las condiciones a las que se ven sometidos los menores y las familias en Dilly y ningún menor debería estar retenido allí". El Centro Residencial Familiar del Sur de Texas en Dilly es administrado por la compañía penitenciaria privada con fines de lucro CoreCivic. Más de 160 personas han sido deportadas a Haití al tiempo que el gobierno de Trump comienza a detener a inmigrantes tras el fin del estatus de protección temporal, TPS por sus siglas en inglés. Este fue el primer vuelo de deportación con destino a Haití después de que la Corte Suprema de Estados Unidos aprobara la suspensión del TPS por parte del gobierno de Trump para unos 350.000 haitianos. El avión aterrizó el jueves en la ciudad de Cabo Haitiano, al norte de Haití, ya que el principal aeropuerto internacional del país, ubicado en la ciudad de Puerto Príncipe, ha sido considerado demasiado peligroso debido a la violencia de los grupos armados y la creciente inestabilidad política. Muchas de las personas deportadas la semana pasada poseían el estatus de protección temporal y habían estado viviendo y trabajando en Estados Unidos desde 2010. Un marinero de la Marina de Estados Unidos que se encuentra en su noveno mes de servicio a bordo del portaaviones USS Abraham Lincoln dijo que su padre ha sido detenido por el Servicio de Inmigración y Control de Aduanas. Joshua Avilés afirmó que recibió una llamada este fin de semana en la que se le informaba que su padre, Luis Manuel Avilés, había sido detenido durante un control de tránsito en la ciudad de Cayo Hueso, en el estado de Florida. La esposa de Luis Manuel afirmó que él es un operario con permiso de trabajo válido en Estados Unidos. Avilés es oriundo de Nicaragua y ha vivido aproximadamente 20 años en Estados Unidos. Su hijo Joshua expresó en las redes sociales: "Esto es desgarrador para mí. No sé cómo voy a poder mentalmente seguir trabajando más de 12 horas al día sabiendo que mi padre está en algún lugar, posiblemente siendo tratado como un delincuente. El único delito de mi padre fue venir a este país para darnos a mis hermanos y a mí una vida mejor". Tyson Foods, la empresa de envasado y procesamiento de productos cárnicos más grande de Estados Unidos, cerró dos de sus plantas en los estados de Illinois y Utah, lo que provocó el despido de más de 3.000 trabajadores. La empresa anunció en un comunicado a principios de este mes que cerraría sus plantas de Joslin, estado de Illinois, y de Eagle Mountain, estado de Utah, alegando una de las escaseces de ganado más graves que ha sufrido el país como motivo de esta medida. Solo en Illinois, unos 2.500 empleados de Tyson Foods se vieron afectados por el cierre repentino de la planta. Los trabajadores y sus simpatizantes realizaron el viernes una manifestación en la comunidad de Joslin para protestar contra los despidos masivos. Los manifestantes exigen que se reabra la planta, así como que se les otorguen 6 meses de indemnización completa y prestaciones a los trabajadores que se han quedado sin empleo. Esto ocurre al tiempo que el director ejecutivo y presidente de Tyson Foods, Donnie King, ganó más de 34 millones de dólares en 2025, según la Comisión de Bolsa y Valores de Estados Unidos. En el noroeste del estado de Indiana, miles de hogares siguen sin electricidad casi 2 semanas después de que los fuertes vientos y las lluvias torrenciales derribaran árboles y líneas eléctricas y dejaran a su paso sótanos y carreteras inundadas. Más de 360.000 hogares y negocios se vieron afectados por la tormenta. Estas fueron las palabras expresadas por Desmond Pompey, vecino de la localidad de Gary, una de las más afectadas de Indiana, donde más de 1 de cada 3 habitantes ya vivía en la pobreza incluso antes de la catástrofe.
0: Estas son todas las cosas que la gente da por sentadas. Las cosas básicas, como la electricidad, ducharse, descargar el inodoro, cualquier cosa de esa naturaleza. Así que estamos realmente en una situación difícil y espero que las autoridades se ocupen de la situación.
1: Una árbitra mediadora privada ordenó al periódico The Washington Post que vuelva a contratar a la columnista de opinión Karen Atiyah y que le pague retroactivamente. Atiyah fue despedida en septiembre de 2025 por unos comentarios que hizo sobre la muerte del activista conservador Charlie Kirk. Su desvinculación del periódico se produjo al tiempo que el periódico The Washington Post despidió a más de 300 periodistas y desmanteló sus secciones de deportes, noticias locales y la cobertura internacional, todo ello bajo la propiedad del multimillonario fundador de Amazon, Jeff Bezos. Esto ocurrió tras la donación de $1 millón de Amazon para la financiación del acto de investidura del presidente Trump. Karen Atiyya habló con Democracy Now! En febrero.
2: The reason why this is...
3: Hay una razón por la que esta es una noticia internacional. Creo que The Washington Post representa mucho más que una simple empresa de medios de comunicación. Diría que representa mucho más, incluso que el periodismo en sí. Muchas personas en todo el mundo ven a The Washington Post como un referente y un barómetro de lo que le está sucediendo a Estados Unidos y a la democracia.
4: To American democracy.
5: Así concluimos este resumen informativo de la tarde en Cumbre 1470 y 106.3. Gracias por su sintonía. Continúe con nuestra programación. Que tenga una excelente tarde.
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2: Muy buenas tardes, amigos y amigas. Hoy es martes, a las 6 estará con nosotros el doctor Severino y tenemos hoy un invitado excelente, René Arrillaga Armendáriz, licenciado y también profesor en la universidad
3: de Río Piedras.
2: Sí. De Río Piedras. Así que a las órdenes, él está sustituyendo a Ivonne Lozada, que trató de hablar conmigo por teléfono y no apenas podía pronunciar palabras, así que se le descuenta a vacaciones, pero se le descuenta, así que Ivonne, que te pongas bien lo antes posible. Usted es valiosa para Fuego Cruzado. Compañero, bueno, vamos a hablar. Yo siempre empiezo, si es que hay una buena noticia, y el Senado confirmó a la Secretaria de Corrección, a quien yo no conozco, la señora Julie Gómez, fue una vista muy placentera, no hubo votos disidentes, si bien recuerdo, y sencillamente pues tomó ya desde ayer el puesto en propiedad de una sección del gobierno de Puerto Rico que ha tenido altas y bajas. Brega con los seres humanos en su peor momento, cuando están encarcelados, así que es una entidad bien importante para cualquier país del mundo. Y me da la impresión, por lo que dijo Tomás Rivera Schatz, cito, le está hablando a ella, tiene un equipo allá adentro de gente que está comprometida, que se sacrifica largas horas. Lo que le pido es que no le fallemos a Puerto Rico ni a la población penal. Muy bien, eso es un buen indicio. Veo que tiene el endoso del Senado, y que haga el mejor trabajo posible, porque allá hay seres humanos que, aunque delinquieron y están recluidos, con un buen golpe de suerte serían tan buenos como nosotros, o tal vez algunos mejores que algunos de los que yo conozco, que nunca han sido acusados de nada. Bueno, compañero.
4: Pues mira, Ignacio, yo creo que en efecto esta noticia tiene la pinta de ser una positiva, y me explico. Yo creo que es una persona, una figura que viene con una extracción de haber estado precisamente elaborando en distintas posiciones dentro del Departamento de Corrección y Rehabilitación. Esta dama comenzó como técnico sociopenal en la agencia, luego estuvo desempeñándose en otros puestos dentro de la propia agencia y fuera de la agencia en el gobierno de Puerto Rico, y finalmente hoy es designada y es aprobada por el Senado para presidir o dirigir esta agencia de gobierno, que yo entiendo es una de las más importantes del país. Tiene a su haber y bajo su responsabilidad el rehabilitar a las personas que delinquen, que cosa fácil no es. Máxime cuando los recursos que debe tener ese departamento para lograr ese objetivo habilitador de su ley habilitadora son recursos escasos, por no decir que no se tienen. Por ejemplo, se ha dado con gran éxito desde un punto de vista tal vez como un modelo, no ha sido un programa extendido en las cárceles, hasta donde yo tengo conocimiento, aquella iniciativa del doctor Picó de llevar la universidad al aula. Sí. Y hemos visto como últimamente se han graduado sí. Confinados con títulos de bachillerato y maestría y demás.
3: Y hasta un doctorado.
4: Hasta doctorado. Y han salido hasta literatos de ahí, muy escritores. Bien. Pues mire, yo creo que esto es importantísimo y no tan solo tenerlo como un modelo, sino tratar de insertar este tipo de cambio que propende a la rehabilitación del convicto, llevarlo a todas las instituciones penales. De igual forma, yo creo que hace falta, eso se vio en mucho tiempo en antaño, volver a tomar el ejercicio de que hayan confinados que puedan desempeñarse en labores, que auxilien al gobierno que tanta falta de mano de obra tiene. Y me explico, puede ser ornato, puede ser mantenimiento de carreteras, puede ser recogido de cosechas de café, en fin. Yo entiendo, incluso bajo ese tipo de ejercicio económico puede insertarse el concepto de la cooperativa entre confinados, de manera que cuando salgan tengan una experiencia de trabajo económica, tengan una base económica a base de la cooperativa que puedan crear, y eso ayuda a la reinserción social del convicto rehabilitado, que es uno de los objetivos que tiene y que ha expresado esta señora como nueva directora de corrección. Así es que, bajo ese cristal y esa óptica, yo entiendo que es positiva la noticia, y como puertorriqueño le deseo éxito en su desempeño, no por ella, sino por el bien del país y de las personas que han fallado y que merecen una oportunidad de rehabilitarse y volver a ser parte de nuestra sociedad, contribuyendo a la misma.
3: Compañero. Sí, yo le deseo el mayor de los éxitos, porque el país lo necesita. Que esta señora tenga el mayor de los éxitos. No la conozco, no puedo hablar ni bien ni mal de ella, sí, pero yo le deseo que tenga todo, pues, como le dije, todo lo éxito que sea posible. Yo estuve hablando la semana pasada con una de mis profesoras de historia, Mayra Rosario Urrutia. Ella es de las que está dando servicio de dar clases allí en las instituciones, y me estaba hablando de este convicto que creo que asesinó a alguien o algo así. Sí, son muchos años de preso que le va a quedar, o sea, no, pero sin embargo estudió y estaba terminando un doctorado y estaba, wow. ella fue parte del grupo que le evaluó la tesis. Me dice que una persona inteligentísima, una persona que podría aportar muchísimo a la población si estuviera fuera, pero que pues en su juventud, porque cometió el delito a los 18, 19 años, me decía ella, cuando un muchacho que no tenía, todavía no había madurado, no tenía mucha experiencia en su vida. Pero esas son gente, ese es un ejemplo de cosas que se pueden hacer dentro de las instituciones penales. Algunos no tienen las ganas o la facultad de estudiar cosas más difíciles, pero como tú dijiste, pues tienen habilidades manuales o tienen otras habilidades que pueden desarrollar, y es importante que se desarrolle, porque cuando un confinado sale a la calle no puede salir de nuevo sin ninguna habilidad, sin nada, porque va a volver a delinquir.
2: Exacto.
3: O sea, cuando un confinado sale, si salgo sabiendo hacer muebles, o si salgo sabiendo hacer mecánica, pues por lo menos puedo buscar trabajo. Claro. Pero si salgo sin saber hacer nada, pues lo único que hace hacer es vender droga. Claro. Y ese no va a rehabilitarse. O sea, la parte de la rehabilitación es darle los entrenamientos y las habilidades a los confinados para que puedan salir y ser exitoso en la calle, ¿no?
4: Y eso mismo que tú planteas, fíjate, Ignacio, lo que plantea el compañero, ¿cómo es posible que se pueda legislar? El programa correccional del país tiene lo que se llama las casas intermedias, los halfway house, para cierto tipo de personas que pueden, o al nivel de la sentencia que tienen, o por la razón del delito que sea, o en el momento en que ya han llegado a pagar de sentencia, van a estas casas que son de corrección, dormitan ahí, es decir, pernoctan, duermen ahí, pero ya tienen todo un plan estructurado con trabajo, salen a trabajar y regresan a esa casa a dormir. Y eso es un paso intermedio entre estar preso con unas habilidades, un trabajo, etcétera, antes de salir cumplida tu sentencia a la cárcel. Pues yo me pregunto si este mismo programa educativo y hasta el de manualidades o empleos no puede lograrse que haya un punto en que se creen unos comités con estos mismos confinados para trabajar en apoyo al país, haciendo sus aportaciones, etcétera, incluso que puedan entrar en una faceta como esa de las halfway house, de las casas intermedias, y que puedan, digamos, un doctor que se gradúa con un doctorado pueda ir a dar una clase a una universidad, a un colegio, y regresa a dormir a esa casa en lo que sale, pero ya va reinsertándose a la sociedad, y eso es algo muy positivo. Inclusive los que van a trabajar, ya sea recogiendo esto, haciendo muebles, como tú dices, que hay una corporación en las instituciones penales para hacer muebles. En mi oficina yo tengo muebles de esa corporación. Pues esas personas, no tan solo que aprendan las habilidades, que se constituya un tipo de cooperativa donde cuando tú salgas tengas un recurso para tú establecer tu propio taller de trabajo. Si no consigues empleo, tú montas tu taller y ya vas en ese proceso de readaptarte a la sociedad. Pero hay que hacer un poco más de lo que hasta ahora se ha hecho y se puede hacer. Así que yo creo que ese es el gran reto. Y con una persona que ha estado ahí, que ha visto los pros y los contras del sistema.
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2: Bueno, amigos y amigas, tenemos que analizar este artículo que yo sé que es un viaje en la fantasía, pero la idea es buena. Proponen aumentar la pensión a $1,000 de los jubilados. Obviamente eso haría justicia a mucha gente que trabajan 20, 30 años en el gobierno y lo que ganan de pensión es $600 al mes. De esos hay un montón, yo conozco algunos.
4: Y mil no van.
2: ¿Perdón?
4: Y mil no van. No,
2: imagínate. Pero, hay que bregar no con el impacto emocional y jurídico, pasar una ley, etcétera. El que manda en Puerto Rico en torno a lo económico es la Junta de Supervisión Fiscal. Para que eso se apruebe, la Junta ya había dicho que no. Así que esto es un sueño. Me gustaría que fuera realidad, porque si hay alguien, ¿quién puede vivir con $608 al mes? Pagar electricidad, agua, si llega, etcétera, etcétera, gasolina. Nadie. Tiene que seguir trabajando en otra cosa. Pero la realidad que nos oprime es que Puerto Rico, dada su quiebra, no manda en aquellos asuntos que son económicos, y sencillamente para que eso suceda la Junta de Control Fiscal, que ya ha dicho que no va, lo puso por escrito, diga que sí. Así que le deseo a la María de Lourdes Ramos, presidenta de la Comisión de Sistema de Retiro de la Cámara, la mejor de la suerte. Me gustaría, es más, celebro en casa con una fiestecita y brindo a nombre de usted un coñacito de los buenos, pero no va a pasar. Y en la realidad hay que ajustarse a la vida como es.
4: Mire, Ignacio, yo creo, como apuntaba en tu intervención, que $1,000 es y no dan, para vivir. Tú hablas de que hay que pagar el agua y la luz, y yo añado sin tenerlos. Es decir, no tienes agua y tienes que pagar la tarifa. No tienes luz, tienes que pagar la tarifa.
2: Peor, entonces.
4: Aquí lo que ocurre es que no ha habido un movimiento todavía para que todos digamos, pues no vamos a pagar ni luz ni agua. Punto. Si no la tenemos, pues no la pagamos. Cuando el servicio esté restituido y estén suministrándonos el servicio, pues entonces empezamos a pagarla. Pero una vez tú tranques ese bolo, a ver dónde la Junta va a decir, no, que hacen falta chavos para aquí, pues sacan de aquí. No va el chavo ni para acueducto ni para la Autoridad de Energía Eléctrica o Luma. Aquí tenemos que emprender unas acciones civiles de desobediencia donde pongamos el cabro en el corral. Estos pensionados que apenas pueden vivir con $600 y con 1,000 tampoco. Yo creo que es una responsabilidad que, por ejemplo, esta legisladora debió a presentar una legislación como esta, de manera que se presente el proyecto con la alternativa de que esos fondos son recurrentes y eso está garantizado ahí y que no afecta el presupuesto vigente o aprobado, porque es la única forma en que la Junta de Supervisión Fiscal no tendría argumento alguno para denegar que ese proyecto se pueda aprobar o no. Así que ese es un ejercicio que tienen que hacer. La cosa es de dónde, si no hay tela para cortar.
3: Sí, el problema de las pensiones es un problema mundial. O sea, estamos viendo que las pensiones las están cortando en Europa, las están cortando en Estados Unidos.
4: Está como el calentamiento global. Sí,
3: es un problema que es mundial, ¿no? Y es porque la gente está viviendo mucho más de lo que vivía antes. O sea, a veces yo tengo un tío que trabajó 30 años y cobró la pensión 40. O sea, que desfalcó el sistema de retiro.
4: De los que contribuyó a que se desfalcara.
3: Sí, desfalcó el sistema de retiro.
4: Pero eso le tiene que sumar, perdonándome, el costo de vida que ha seguido subiendo.
3: Claro.
4: Todo.
3: Claro. O sea, que es difícil. Simpatizamos muchísimo, pero es difícil subir los 600 a 1000 pesos. Son 400 dólares.
4: Es casi duplicado.
3: Es casi duplicado. O sea, uno puede simpatizarlo. O no es que puedes simpatizar.

0: con todas esas cosas, pero a veces pues es difícil lograr, y tiene que ser como dijiste, o sea, hay que buscar entonces,
1: ¿De
0: si quieres
1: dónde?
0: hacerlo, hay que buscar de dónde. Y si no se puede buscar de dónde, pues entonces estamos fritos, como quien dice. Y sobre el agua y la luz que estabas hablando, de que no hay, qué sé yo, yo no tengo agua desde el jueves. O
1: Wow.
0: sea, desde el jueves. Yo soy del grupo de que estamos esperando
1: De la
0: la
1: plata.
0: maquinita, sí, la maquinita de hoy, a ver si la saben, si la
1: Que
0: pueden
1: ya
0: poner.
1: llegó, ya
0: Ya
1: llegó.
0: llegó, sí, que yo le decía a una vecina ayer, que yo decía, que estaban diciendo que si la pieza está en Ohio, yo decía, pero mira, yo pago el pasaje, voy y la busco, díganme dónde está. Yo pago el pasaje, voy y la busco y la traigo. Es que es una cosa que como tú dices, el gobierno es bien irresponsable. Son piezas que se sabía que estaban dañadas, que se sabía que podían sufrir, y no tener algo en reserva.
1: Stock,
0: Increíble. Y
1: como dice,
0: entonces, el
1: pero
0: otro día le preguntaron al presidente de
1: autoría.
0: la autoridad, ¿y cuándo va a ser? No, es que el tiempo no es importante. ¿Cómo que el tiempo no es importante? Dímelo a mí, que llevo 4 días sin agua, que dime a mí que el tiempo no es importante. O
1: Increíble.
0: sea, es que se burlan del pueblo. O sea, ya pasó a ser un problema a burlarse de nosotros.
1: Inclusive, fíjate, yo me planteo, yo siempre he dicho, lo que pasa es que uno dice estas cosas y dicen, eso son medidas socialistas y comunistas. Mire esto, pues si el socialismo y el comunismo es la salvación, pues que bienvenidos sean. Me explico. El gobierno podría incentivar la agricultura de tal forma aquí que pueda crear excedentes. Es decir, excedentes en la producción de leche, excedentes en la producción de tubérculos, de frutos menores, etcétera, ¿verdad? Y que mucha gente piensa, pues esos excedentes se van a perder. No, mire, haga un programa donde estas personas que reciben este tipo de pensión infame tengan unos cupones para que puedan acceder a estos productos excedentes de forma gratuita. Y usted los ayuda, porque lo está ayudando en la despensa de usted, en la alacena. La está ayudando a poner la alacena en orden con alimentos sin que tenga que usar los 608 pesos para irlos a comprar.
0: Sí,
1: Eso es una medida, pero aquí no hay un proyecto, aquí no hay un estudio, aquí no hay una propuesta en esa dirección. Y eso da vergüenza.
0: contrario a eso, yo no sé ahora, estoy hablando de hace 30 años, 20 años, lo que se imponía era cuota, que era
1: Claro.
0: peor. O sea, tú no puedes, la leche, por ejemplo, tú no puedes producir más de
1: Tantos
0: 10.000
1: litros.
0: litros al mes.
1: Exacto.
0: Y entonces, si produce más de 10.000 litros al mes, no, no te lo, te, me los tienes que dar a chavo el litro. Entonces, que pues obviamente los agricultores no lo podían dar a chavo porque perdían dinero.
1: Claro.
0: No, o sea, que entonces, pues, de ahí a, o sea, hay que quitar esas cuotas para proveer el excedente para esa gente.
1: Claro.
2: Pero es que Puerto Rico está en sindicatura. Yo he bregado por mi práctica federal con la ley de quiebra, y aunque tiene otro nombre, es como un caso más de quiebra. Yo no puedo hacer nada a menos que el juez de quiebra, que es la Junta, en este caso, me lo autorice. A mí me da mucha pena cómo todos los gobiernos,
1: Rojo y azul.
2: en los últimos 40 años, han abandonado el país. ¿Por qué no se han dragado la represa en los últimos 40 años? Ahora tenemos la mitad de la represa. Eso es culpa nuestra, de los puertorriqueños, porque no le exigimos a
0: Porque
2: los
0: no arregla
2: gobiernos.
0: los tubos,
2: Los
1: salideros,
2: ahí se
1: los
2: va otra
1: salideros.
2: mitad.
1: Sí, no, sí que es un
2: Esto es
1: desastre.
2: una catástrofe administrativa. Entonces eso nos llevó a que el país quebró. Entonces vino la Junta de
1: Control fiscal.
2: Promesa, hizo una ley que básicamente nosotros estamos quebrados, como un caso más de quiebra en el Tribunal Federal. Y uno no manda nada cuando está en quiebra, nada. El que manda es el juez. Aquí sería Promesa.
1: Oye, que eso es casi imposible de uno imaginarse, que hemos quebrado con los americanos aquí, ¿verdad? Que son la salvación del mundo y de este país.
2: No, pero
1: ¿Ah? ¿Pero qué?
2: Estados Unidos tiene muy poco interés en Puerto
1: Pues
2: Rico.
1: claro,
2: Se le nota.
1: y mucho menos en hacerlo
2: No,
1: Estado.
2: no, no,
1: Y no saben ni administrar el
2: eso es otra
1: país.
2: cosa, eso es otra cosa,
1: Pero del mismo rango o mayor, que menos interés tienen en hacerte Estado.
2: No, no, pero eso es aparte, esa es la cuestión política.
1: Pues claro.
2: Aunque fuéramos Estado, tienen poco interés en Puerto Rico. y eso se nota. Estados Unidos ayuda a varias naciones, empezando por Israel, mucho más que Puerto Rico. Claro. Eso es un hecho. ¿Y qué hacemos con esta realidad? Tratar de salir de quiebra, liberarnos de la Junta y velar nuestros gobernantes para...
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2: Puerto Rico tenía menos de la mitad del dinero que tiene ahora. Eran mejores. Y no sé qué ha pasado con tanto dinero, qué mal administrados hemos estado.
1: Pero eso eran los CDT desde antes.
2: Sí, el CDT.
1: Pero tu amigo Rosselló padre eliminó todo ese sistema, Arjona, de salud, y se inventó la tarjetita de salud para entregarle los billetes a los planes de salud. ¿Eh?
2: Un error
1: garrafal.
2: Pero de los peores que...
1: Garrafal. Yo creo que ha sido... Yo lo calificaría como un acto de mal manejo de fondos públicos y de traición al país. Eso es un acto de traición al país, porque no va a acorde con el mejor interés y beneficio de la población. Esos municipios, creo que además bajaron unos que...
2: Sí,
1: ¿cómo es que recibían alrededor del 40% de su presupuesto del fondo general del país? De 7% de municipios que lo recibían, bajó un 4%. Eso en una medida, pueden decir, eso es positivo, porque depende menos a nivel central, pero hay que ver si esos menos ya cayeron en la lista de los que están fracasados económicamente. Ciertamente los municipios han tenido un problema que han estado enfrentando, porque le han recortado precisamente la reestructuración de la Junta de Control Fiscal, le han recortado los fondos y la forma de allegarse fondos al municipio. Así que los municipios están pasándola muy mal, y son algunas excepciones las que tienen la posibilidad de que todavía económicamente están afluyentes, pero esto les replantea a muchos municipios la posibilidad de que puedan hacer consorcios para hacer cosas en conjunto, donde el que más poderoso económicamente es, frente a un socio que tal vez no lo es tanto, puedan acoplarse para brindar servicios en conjunto entre esos municipios cercanos.
2: Oye, el amigo y hermano Yeyo Ortiz Daliot me envía un mensaje
1: contundente.
2: No, y lo voy a leer porque vale la pena. Salud, evidencia lo que estamos hablando, que la colonia ya no da más. Sin poderes políticos no hay posibilidad de crecer. Estamos presos en la colonia. Muy bien.
1: Eso es así, Yeyo.
2: Yeyo, muy bien.
0: Sí, saludos a Yeyo. El problema con lo que está teniendo los municipios es un problema parecido al de la Universidad de Puerto Rico.
2: Correcto.
0: Cada vez se les recorta más dinero.
2: Veo.
0: Y tienen que dar más servicios, porque entonces también es que es un poco hasta irónico o triste, o yo no sé. El gobierno central le da más responsabilidades
1: a los municipios,
0: pero no le da el dinero para que cumpla con esas responsabilidades. Hoy yo estaba leyendo que le dieron una responsabilidad también de recoger los neumáticos.
2: Sí.
0: Pero entonces, ¿cómo lo van a...? Pues, si están quebrados ya, ¿de dónde van a sacarlas para cobrar los neumáticos? Claro.
1: Acaban de legislar para que se encarguen de las luminarias en los municipios.
0: ¿Para qué?
1: Poner bombillas y que sea ok. ¿Quién les va a pagar eso?
0: Por eso. Es que cada vez... Yo soy de los pocos, porque todo el mundo quiere eliminar el municipio y quiere que los municipios sean... Yo soy de los pocos que creo en el gobierno municipal, y creo que los municipios son los que dan la primera ayuda, ¿no? Estamos en el agua ahora mismo. ¿Quiénes son los que están repartiendo agua? No es acueducto, son los alcaldes.
1: Así es.
0: Así que pues yo sí creo en que los municipios hay que darle si le quieren dar más responsabilidades, hay que darle más fondos. Yo recuerdo en el municipio de Maunabo, que está ahí, yo fui asesor de la legislatura municipal, y estoy hablando de algo que pasó hace 20 años, por lo menos 20 años. El municipio el gobierno central

0: Sí, porque si no, en los 200 no estaban los chavitos para la campaña del partido.
1: Claro, pero lo que quiero decir es que al municipio le sale más barato.
0: Claro.
1: O sea, si el servicio que da el municipio le sale más barato que el servicio que da el gobierno. Y eso es igual en las escuelas municipales, hay pocas, pero las hay. Las escuelas municipales tienen éxito y les cuesta más barato al gobierno tener esas escuelas municipales
0: que a nivel central.
1: Sí. El arreglo de las escuelas, cuando el arreglo de las escuelas se le da tanto dinero para que arreglen las escuelas en el verano, se lo dan para que el municipio sea el que pinte y sea el que arregle las escuelas, le sale más barato que al Departamento de Educación. O sea, los municipios deben ayudárseles y deben dársele la oportunidad. Claro, como en todo, donde hay humanos, hay cosas buenas y cosas malas. Sabemos, pues sí, que va a haber alcaldes que son igual de corruptos que el gobierno central y se van a embolsicar dos o tres de esos dineros, pero la mayoría de los alcaldes yo pienso que, sí, que son, sí, son bastante decentes y bastante buenos y tienen el interés del pueblo, porque un poco gracioso que yo siempre he dicho que si yo fuera a ser político, el único puesto que no quiero ser alcalde, porque el alcalde tiene que ser alcalde 24 horas,
0: 24/7.
1: Al alcalde le tocan en la puerta a las 3 de la mañana: mira, me arrestaron a mi hijo y fíalo. O se enfermó mi nena, ¿dónde yo consigo un médico? O sea, el alcalde es una cosa que es todo el tiempo, y pretenden que ellos les arreglen la vida a toda la gente. O sea, el ser alcalde no es fácil.
0: Sí, no es fácil. No lo es, ciertamente.
2: Volviendo a un tema que ha dado candela en las últimas dos semanas, hay una reacción de power expectations que no la brinco un chivo, como hubiera dicho mi mamá. Power Expectation dice que no adelantará sus estrategias. Mire, ustedes lo cogieron pasando una firma, un fraude, una acción fraudulenta, un contrato de 5.8 billones, y uno de los que compareció allí no compareció porque no existe.
0: Y si el que existe es uno que está preso domiciliariamente por corrupto.
2: Y entonces,
0: salud.
2: El relacionista público debe ser de Power Expectation. No van a adelantar estrategias. La única estrategia suya es salir del país y mirar esto como una catástrofe que toca su corporación, con un contrato de 5.8 billones con una firma inexistente. ¿Eso no le da vergüenza a usted, Power Expectations? ¿O es que el problema soy yo entonces, que estoy anquilosado en el pasado?
1: Yo creo que el problema es que aquí, si seguimos viendo artículos y leyendo todos los días que nadie tiene la culpa, vamos a acabar nosotros tres, tuvimos la culpa.
2: Sí, sí.
1: O sea, porque nadie tiene la culpa, nosotros tres parece.
2: No, el señor Colón.
1: Colón,
2: que es el jefe de
0: el sal de la energía.
2: De la energía. Niega haber ocultado información sobre el contrato.
1: Nadie.
2: Quedamos nosotros tres.
1: Sí. Esto es un escándalo. Yo estaba comentando con unos amigos hace poco, y esto es un escándalo que hace 25 años probablemente le hubiera costado el puesto al gobierno,
2: sí,
1: al gobernador de turno.
2: Sí,
1: y ahora, pues de pronto es como que, pues nada, le hacemos preguntas y nadie supo, nadie investigó, y pues yo no tenía que investigar, yo no tenía que ver, el otro no tenía, el otro dijo, no, pues el que investigó mal, el otro dice, no, pero es que ellos sabían que yo no podía hacerlo, y el otro, no, es que tú nunca me lo dijiste, pues la cuestión es que nadie sabe nada.
2: Pero para eso es que nosotros tenemos una Secretaría de Justicia, que tiene investigadores, tiene fiscales.
0: Ay, bendito,
2: no, pues,
1: tenemos el gobierno federal, que Trump decidió que no va a investigar el caso de corrupción.
2: Sí.
1: Así que ni por un lado ni por el otro.
2: Yo creo que lo único que queda con este caso es que el Senado o la Cámara o ambos averigüen lo que pasó y lo hagan público, para que uno sepa quiénes fueron los pillos que iban a defalcar a Puerto Rico por una suma la más grande en la historia de Puerto Rico, desde que llegó

0: los españoles a Aguadilla, no ha habido una tentativa de asalto al fisco como esta. Pero me da la impresión, estoy de acuerdo con ustedes, que justicia no va a hacer nada aquí, y Trump no quiere que pase nada con la gente rica, así que el peor de los dos mundos.
1: ¿Y tú crees que Johnny Méndez se aprestaría a hacer una investigación exhaustiva para saber en quién recae la responsabilidad en este asunto?
0: Yo espero que sí, porque si no, ¿para qué está ahí?
1: Sí, le puede costar las elecciones.
0: Bueno, pues.
1: Porque si cae sobre el PNP y su liderazgo, imagínate.
0: Bueno, no.
1: Tal vez le interese a Rivera Chatz, si como la gobernadora dice que es cierto que él pretende disputarle la candidatura a gobernador, pues sí.
0: Vamos a hablar de Rivera Chatz cuando regrese. Yo he visto un cambio en Rivera Chatz.
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0: El Estado y capacidad lo tiene, porque yo bregué con él cuando era fiscal, y capacidad tiene de ser gobernador fácilmente. Esa es mi opinión, puede estar equivocada, pero como ustedes la ven, los últimos cambios, si alguno, en Rivera Chatz.
1: Mira, Ignacio, yo puedo tener una apreciación muy cercana a la tuya en términos de que, por lo menos, lo que hemos visto en los últimos meses en su diatriba con los desaciertos de la gobernadora, lo he visto muy puntual y muy certero en los planteamientos, con algún tipo de altura en el debate este de por qué no avala unas posturas políticas de parte del Ejecutivo. Creo que sí, que ha ganado un poco de estatura y de escalones en ese debate, en esa proyección pública. Aquí el peligro es que, habiendo sido como fue, ese tipo de sentir y de latir dentro de su personalidad y su figura puede estar a flor de piel y brotar en cualquier otro momento y volver a los estruendos que él protagonizaba antes. Y lo digo porque, independientemente de su fogosidad, como demostró recientemente en el hemiciclo cuando le contestó a, creo que es, Javier Hernández, el portavoz del Partido Popular, respecto a una crítica que hacía Hernández sobre, en una expresión alegórica, que el Partido Nuevo se jactaba de haber barrido, pero que con tanta corrupción y tantos problemas, pues no valía la pena haber barrido nada. Y que han barrido menos la corrupción, etcétera, etcétera. Y Rivera Chat contestó con mucha energía y fogosidad ese planteamiento, rechazando el mismo y reclamándole al Partido Popular que ellos habían barrido, pero debajo de la alfombra, los casos de corrupción, y mencionó uno que otro y qué sé yo cuánto. Bueno, yo sé que, aparte de esa fogosidad, que es muy de darse en los debates, sobre todo legislativos y políticos, está el mal vocabulario, los epítetos, las groserías que expresaba hacia los opositores cuando hacía críticas por las redes, que era insoportable uno poder ver y leer todas esas expresiones que hacía el presidente del Senado, nada más y nada menos. Así que, en ese sentido, yo creo que sí ha habido un cambio que contrasta a cómo se estaba expresando antes y cómo está ahora moderando la cosa.
12: Sí, yo creo que él ha hecho un cambio bien, bien grande, y a veces parece, como dije, les dije ahorita fuera del aire, parece el adulto en el grupo.
13: Muy bien.
12: Y sí, se ha moderado muchísimo. De vez en cuando se le zafa. Claro. Porque, claro, el animal ponzoñoso siempre va a enseñar la ponzoña, ¿no? Y siempre se le escapa de vez en cuando un de estas diatribas que él hace. Pero ciertamente ha cambiado 180 grados, y a veces parece que es la única oposición. Y hace 2 años uno no podía escuchar a nadie que no fuera PNP simpatizando con Rivera Chat, y ahora uno escucha gente que no es PNP diciendo que bien lo está haciendo. No es que vaya uno a darle el voto, y yo esa parte yo la desconozco, pero sí hablan bien de él. Y eso sí ha cambiado en estos últimos 2 años, y la gente lo está viendo y lo está observando ese cambio, y lo está apoyando. Y lo peor de esto es lo que dice la gente también, es que es la única oposición, porque no escuchamos a más nadie.
13: Eso es interesante.
12: No escuchamos a más nadie.
13: Estoy,
12: o sea,
13: de acuerdo.
12: Estamos hablando del contrato de Expectation y de esta gente. O sea, la oposición debería estar en todos los programas de radio todo el tiempo hablando de estos contratos y de estas cosas.
1: Le han cedido
12: nada, nada. O sea, no existe partido de oposición. Y eso es una cosa que entonces, pues, que la única oposición es Rivera Chat, la cosa más increíble.
1: Sí. Entonces se pinta, como tú decías, esa figura que detallas y se parece el adulto entre los demás. Claro está, además del cambio que ha dado en el formato, también pinta que, ante la insensatez de la ineptitud del Ejecutivo, pues el hombre de la prudencia, el hombre que trae la preocupación genuina, legítima, el replanteamiento de la solución de las cosas, y eso hace esos contrastes que atrae la observación de gente que no está alineada bajo su corriente ideológica y que lo ven como lo estamos analizando aquí fríamente nosotros. Así es que en ese sentido las aguas están revueltas, porque creo que plantea una situación novel para el PNP, digo, entre ese liderato Rivera Chat y Jennifer, ¿verdad? Porque ya se revolcaron las aguas cuando Pierluisi y Jennifer, estoy hablando de la posibilidad de una primaria, así que aparentemente pinta por ahí la cosa.
0: Yo veo la primaria inevitable y veo que Rivera Chat, si es el candidato, gana, pero suave, tranquilo, sin, no hay ni que contar los votos, por uno lo palpa. Esta estrechez del agua cuesta votos, esta estrechez de la electricidad cuesta votos. La persona que no se puede bañar hace 10 días es otro ser humano emocionalmente. El que no puede bañar, que es peor, los nietos porque están sucios y yo no tengo cisterna, etcétera. Me voy tornando agresivo, que un día de esto puede haber hasta una explosión social, como a veces sucede, un evento secundario se torna en un evento bien peligroso. Estamos a nada de que eso pase.
12: Pero Ignacio, el Puerto Rico, nosotros vivimos en dos Puerto Ricos.
0: Sí.
12: Y el Puerto Rico que nosotros vivimos, estoy hablando de los que estamos aquí, es el Puerto Rico del área metropolitana. Y al área metropolitana no hay duda que Rivera Chat le daría una pela asquerosa a Jennifer, y cualquiera, yo creo que cualquiera le daría una pela a ella. Pero en el de la, lo que la gente le llama la isla, de Bayamón para afuera, de Caguas para afuera, de Carolina para allá, este es otro Puerto Rico, y ese es el Puerto Rico que le gusta el Canam y que le gusta la gobernadora bailando y que le gusta la, yo no sé si se han fijado que ahora la gobernadora todos los fines de semana sale con una foto de ella en motora. O sea, eso no es que a ella le gusta la motora, eso está, claro, eso está planificado con sus agencias de publicidad, claro, de ella en motora. Y entonces da la casualidad que alguien la cogió con su celular. Mire, no seamos tontos, eso fue alguien que vea detrás de ella para verla en motora. Y vivimos en dos Puerto Ricos distintos. Yo no estoy tan seguro que fuera del área metropolitana ella esté tan floja como está en el área metropolitana.
0: Yo no sé más allá de Caguas, mi mundo se paraliza, no conozco más de Caguas para adentro. Pero es que es tan obvio el desgobierno, síntomas de que a mí no me importa nada. Por ejemplo, en medio de cuando la cuestión eléctrica o la del agua estaba en su peor momento, da una fiesta en el Caribe Hilton para levantar fondos a 2.500. Yo conozco.
12: Y la solución es rezar.
0: Exacto. Y eso afecta al ser humano. El ser humano, aunque no tenga educación, conoce las cosas básicas de supervivencia. Y ese desprecio, yo soy rica y qué, y tú eres pobre, pues si estás agua, mala suerte, eso se paga con votos. Así que ella no tiene posibilidad alguna, si va a una primaria. Si nadie corre, puede ganar, porque la oposición yo no la veo en ningún sitio. Pero
1: no te preocupes, Bad Bunny está haciéndola.
0: Sí, no, Bad Bunny es más peligroso que toda la oposición.
1: Ya convocó para la calle Resistencia, así, imagínate tú.
0: Pero lo que sí empezamos a discutir es el cambio emocional y social del presidente del Senado a un hombre de Estado. Espero que siga por ese sendero, que por ahí está la gobernación de Puerto Rico. Vamos a una pausa, amigos. Regresamos con el doctor Severino.
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0: El ángel del Señor anunció.
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2: Bueno, amigos y amigas, vamos a salir al plano internacional, donde las cosas están peor que aquí.
3: Ah, por eso te decía ahorita, cosas mejores, seguro.
2: Mientras desde Irán se reporta sobre amenazas a la vida de Barón Trump, Itamar Ben-Gvir, ministro de Israel del Interior, hace un llamamiento a cada a asesinar de 30 a 40 palestinos cada noche. El mundo se está volviendo loco. Esto es lo que dice este primer ministro de Israel. Es una locura que le hace más daño a Israel que decir que lo que le tenemos que hacer es matar de 30 a 40 dominicanos para que seamos más cercanos al problema todas las noches. Que lo diga el ministro de del interior. Es increíble, no, es casi increíble creer que eso se está diciendo. Compañero.
4: Saludos, buenas tardes a ustedes y buenas tardes a toda la radioaudiencia que nos sintoniza siempre. Sí, esto es un asunto que quizá la mejor forma de verlo es trazando los paralelismos en un caso y otro. Porque sí ha habido toda una explosión de conjetura a partir de cuando se da a conocer esta información de que en Irán hay una oferta de 10 millones de dólares para el asesinato, la muerte o el secuestro de el hijo menor de Donald Trump, Barron Trump, ¿verdad? Y eso no es lo único que ha sucedido. Tiempo atrás también, hace unas 6-8 semanas, también se habló lo mismo en el caso de unas conversaciones que hubo en radio y en la televisión iraní, que se hablaba de lo mismo con Melania Trump. Y sobre eso hay que decir múltiples cosas, porque obviamente esto sin contexto no se puede entender. Primero hay que entender que en la cultura, que no la conocemos, o la conocemos muy poco, en la cultura persa, ni siquiera en la cultura islámica, en la cultura persa, que es todavía más antigua, existe una tradición muy fuerte de la venganza. La venganza es un asunto que está ahí, es un asunto de honorabilidad, ¿verdad? Desgraciadamente, Irán ha sido víctima de asesinatos en distintos momentos de personas importantes de esa sociedad, comenzando quizás por mencionar los científicos nucleares que han sido liquidados en atentados, distintos atentados, aún dentro del propio Irán. También de la Mossad, de la Mossad. Además el asesinato en el aeropuerto de Bagdad de el comandante Soleimani, verdad, que era una figura enorme, muy querida en Irán, también murió con un misil teledirigido, ¿verdad? Y arquitecto de lo que le llaman el eje de la resistencia. Exacto. Iraní y de otros países, y pues que esto quizás culmina con el asesinato del líder supremo de la revolución islámica, el ayatolá Jamenei, que murió con familiares, nietos y otros funcionarios que se negaron a esconderse. Ellos pues sabían que se podían esconder, pero negaron a esconderse y, y fueron vulnerados allí y asesinados de una manera cruenta.
3: Pero peor aún, Carlos, que estaban en medio de conversaciones de paz.
4: Estaban en medio de conversaciones precisamente de unos acuerdos que se habían logrado dos días antes.
3: Correcto.
4: En Qatar, correcto. Eso es así. Y iban a deliberar
3: sobre esos acuerdos.
4: Sí, esa era la reunión.
3: Y a traición los mata, los asesina.
4: Así mismo ocurrió. Así que hay toda una acumulación de sucesos muy lamentables que se van acumulando y que ahora pues surge esta información. Yo tengo por costumbre pues revisar sobre todo en este periodo de guerra, reviso bastante la prensa y los medios iraníes y de países cercanos, y he buscado sobre esto intensamente, ¿verdad? He buscado en todos los portales en inglés, hoy día hasta en persa uno lo puede leer porque simplemente Google se lo traduce a uno, así que no hay excusa. Yo no he encontrado absolutamente nada que confirme esta información desde un punto de vista oficial, ¿verdad? Y eso lo quiero dejar claro, oficial. La oficialidad iraní no se ha expresado, no existe una constancia de que ese ofrecimiento de dinero, eso no existe en Irán, yo he revisado todo. Lo que dicen algunas fuentes occidentales es que, y en efecto fue cierto, que en algunos programas, ¿verdad?, dentro de un país que tiene 90 millones de personas, pues hubo eso. Hay que decir también, porque un poco para clarificar y quitarnos las nubes de frente, que Irán es un país capitalista, ¿eh?
3: Claro.
4: Irán es un país capitalista el capitalismo está orientado por el fin o el afán de lucro. Lo que el capitalismo tiene es que busca optimizar las ganancias, y en todas partes hay una tendencia hoy día a la hipérbole noticiosa, ¿no? Y Irán no está, eso también lo he visto en mis investigaciones de la prensa iraní, no está tampoco exenta de que haya también lo que llaman en inglés clickbait, ¿verdad? Y todo ese tipo de cosas, ¿verdad? Eso es hay que decirlo. No puedo decir que es lo que no puedo decir que eso explica todo esto. También debo decir, que también es prudente decirlo, que no podemos dudar que también sea una acción de concertación de guerra psicológica, ¿verdad?, de la propia Irán, de las agencias de seguridad iraníes, que como en cualquier parte del mundo tienen un grado de asociación con el aparato mediático. Eso pasa en cualquier parte, en el Reino Unido, en Estados Unidos, en Rusia, en Venezuela, en todas partes, ¿no? Eso es así. Así que no sabemos si realmente tiene eso que ver con esta posibilidad, que es muy probable que sea parte del sentido de venganza. Porque imagínese usted, cualquier persona que sea padre, la angustia que genera una familia, cualquiera que sea, no importa que esté en la Casa Blanca, que le digan a uno que un país poderoso como Irán, que tiene largos tentáculos sin duda alguna, ha amenazado de muerte a mi hijo o al hijo de la familia, uh-huh, o a la esposa. Eso crea un nerviosismo inmediato. Eso crea, por más seguridad que haya, es terrible. Es vivir con un peso horrible.
5: Uno prefiere que lo acusen a
4: uno. Uno
5: prefiere que me amenacen a mí, a que amenacen a mi hijo.
4: Por supuesto. Así que no podemos dudar que si es eso, es una, ¿verdad?, una forma muy, muy habilidosa de eso que llaman guerra psicológica. Pero debo decir, hay un tercer punto importante, que es muy importante, que viene de la historia. Esta no es la primera vez en cual Irán está involucrado en un deliberado intento de asesinato de una figura relevante a nivel mundial. Recuerden en el año 1989, cuando la Revolución Islámica iraní emitió una fatwa. Y una fatwa, para aquellos que no saben, es una decisión religiosa, ¿verdad? Y acuérdense que Irán es un país es islámico, es una república islámica, una república donde lo supremo es lo religioso, es teocrática en una medida. Así que en aquel momento el ayatolá Jomeini estableció una fatua de asesinar y dándole una cuantiosa recompensa a quien acabara con la vida de aquel personaje Salman Rushdie, un escritor de origen indio, pero nacionalizado británico, que escribió un libro que lo tituló Los Versos Satánicos, ¿verdad? Los Versos Satánicos, que
3: sobre
4: eso,
3: pues, el Corán.
4: Que había una burla, ¿verdad? Desde el punto de vista de los iraníes, había una burla, ¿verdad? A la cultura islámica, y para ellos fue intolerable. Sí. En ese momento, la revolución islámica atravesaba por distintos momentos históricos, ¿no? Y en ese momento era muy radical. Estaba acabándose la guerra con Irak, ¿verdad? Y la situación era muy difícil. Así que eso duró mucho tiempo. Salman Rushdie vivió con eso, fue una cosa horrible.
3: Vivió oculto
4: por muchísimo tiempo, temiendo a que lo asesinaran.
5: Escondido.
4: Sí, fue una cosa. Así que se sabe qué terrible puede ser eso, ¿verdad? Así que, y eso no ha ocurrido. Lo que quiero decir es que eso en este caso no ha ocurrido.
3: Ni hay evidencia de que
4: los iraníes lo saben hacer. Sí. Lo saben hacer y lo pueden hacer porque lo han hecho en el pasado, pero en este caso no existe una fatua. El Estado no se ha expresado sobre esto, ¿no? Y sea cual sea el significado de eso, vale la pena que sepamos que eso no es cierto, ¿verdad? Hasta ahora. Puede que mañana cambie, pero hasta ahora no es cierto.
3: Aún con la visión desde acá, los Bleachers, uno diciendo,
4: sí,
3: justificación tienen de más.
4: Podrían tenerla, claro.
5: Pero
4: claro.
5: Eso mismo de la justificación y de la venganza que dice el profesor. La impresión que yo tengo ahora mismo que Irán es el que no quiere acabar la guerra, no es los Estados Unidos. Los Estados Unidos aquí está loco por acabarlo, Irán no. Yo creo que es eso, parte de la venganza y de la...
4: Bueno, sí, no solamente la venganza, lo que pasa es que los iraníes, podemos decir que hay dos cosas. Esta guerra tiene dos aspectos fundamentales que lo hemos discutido. Para Estados Unidos, esta es una guerra opcional. Esto es una guerra opcional. Estados Unidos puede perder esta guerra y va a salir mal, obviamente, porque nadie sale bien cuando pierde, ¿verdad? Nadie sale bien, pero se va para su casa tranquilo y sigue business as usual. Para los iraníes, perder esta guerra significa el fin de la revolución islámica. Vamos a hablar claro. Significa esto. Esto es, si pierden esta guerra, recojan.
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8: Regresamos, amigos y amigas. Vamos a... Yo estuve en mi juventud, divino tesoro, viví 2 años en Canadá, por tanto tengo unas memorias de lo bello y lo bonito y lo económicamente viable que es Canadá, pero ahora estamos en casi en guerra con Estados Unidos.
9: Es un país de primera, ¿sabes?
8: De primera en todos sentidos. La guerra económica de Estados Unidos contra Canadá es la muerte definitiva del Tratado de Libre Comercio y del globalismo estadounidense.
10: Es una pregunta que muy difícil, pero ciertamente los hechos nos llevan a reflexionar en esa dirección. Realmente, después de meses, muchos meses de negociaciones, muchos meses de buscar una salida entre ambos países para lograr un acuerdo, las negociaciones entre Estados Unidos y Canadá han fracasado. Ambas partes, así lo han dicho, han fracasado. Y el presidente Trump anunció que a partir de la semana próxima comienza con aranceles del 50% sobre un conglomerado de productos canadienses que sumaría todo unos 20,000 millones de dólares, que es una cantidad muy importante. Los canadienses obviamente estaban preparados. Su primer ministro, que es un tipo muy hábil, Mark Carney, pues respondió inmediatamente que va a haber una aplicación simétrica de medidas también contra Estados Unidos. Pero esto no es simplemente medidas aquí y medidas allá. Es mucho más complicado que esto. Mark Carney, vamos a ver lo que dice Mark Carney sobre esto, ¿no? En sus declaraciones más recientes. Y ha dicho que Estados Unidos ha tratado de imponer en esta negociación, el presidente Trump directamente lo responsabiliza, condiciones injustas y antieconómicas. Así la tildó Carney. Dijo que Estados Unidos pide mucho, así mismo textualmente, pide mucho y ofrece poco, ¿verdad? Ha ofrecido poco. Y finalmente Carney asegura que lo peor de todo es que el presidente Trump no respeta la soberanía canadiense y quiere condicionar a Canadá a unos términos que lacerarían su capacidad autonómica de tomar decisiones por el bienestar de su propia economía. Así lo dijo Carney. Y se refiere particularmente a que unas cláusulas que el presidente Trump y su grupo negociador, ¿verdad?, vamos a decir, articularon para prohibirle a Canadá que si firmaba unos convenios que estaban cerca de firmarse con Estados Unidos, no podían tener convenios con XY países, que yo me imagino cuáles son. Sí. Me imagino cuáles son. Claramente. Así que no puede tener eso. Y para los canadienses, y Carney, que es un tipo muy centrado en este tema, dijo, yo no puedo ceder mi soberanía bajo ningún costo. Bajo ningún costo. Así que no hay negociación. Y ahí, entonces, pues, y conjuntamente con disposiciones que él encontraba que estaban lacerando la propia capacidad de ellos sostener la cultura quebequense, ¿no? La cultura quebequense, recordemos que Canadá es un país definido multiétnicamente, ¿verdad? Hay franceses, la comunidad francesa, francófona, importante, económicamente importante, no solamente que se expresan en francés, sino que gran parte del Producto Interno Bruto de Canadá procede de Quebec, que es un área muy muy próspera, un motor económico, ¿verdad? Así que para Canadá, pues esto sin duda es un golpe. Es un golpe, ¿verdad?, que va a representar un debilitamiento del crecimiento de su Producto Interno Bruto, que varía, puede ser de 0.5% a casi 1%, por lo menos por 2 o 3 años, según estimados, ¿no? Pero lo peor de todo, como dice Carney, es el daño a la confianza entre ambos países. Eso es lo que dice Carney. Esto esto tiene un costo mucho mayor que cualquier disminución numérica, cuantitativa. Es la laceración de una confianza, y en eso Carney ha tenido un gran apoyo de canadiense. Para que ustedes tengan una idea, Carney en poco tiempo ha logrado posicionarse en Canadá con un respaldo de más del 60% de la población. Wow. Lo respalda.
11: Es increíble.
10: Y ha logrado además una cohesión nacional que no se veía desde los tiempos del papá de Trudeau, que, ¿verdad?, hizo unos cambios importantes en Canadá. Así que ha logrado cohesionar el pueblo canadiense en una causa muy muy muy importante. De hecho, ya el debilitamiento del intercambio comercial es notable. Rubros que son esenciales que son íconos de la relación comercial, como el vino, las exportaciones de vino de Canadá a Estados Unidos, se han desplomado 78%, 80%, vamos a decir, 80% del vino. Y el licor de Estados Unidos a Canadá se ha desplomado en más de 70%.
11: Y eso era grande.
10: Y eso era grande.
9: Y la relación históricamente entre Canadá y Estados Unidos, por lo general, ha sido una muy buena.
10: Los estudiosos de estas relaciones ven este acontecimiento en términos de sus repercusiones geopolíticas como lo describen como el fin de lo que tú estás diciendo. Lo han llamado el fin de una alianza ejemplar. El fin de una alianza ejemplar que tiene 70 años.
9: Así es.
10: Que tiene 70 años, y también hablan del fin de la retaguardia tranquila. En geopolítica se le llama la retaguardia tranquila a esa frontera lineal, que es una línea, ¿no?, realmente, claro, entre Canadá y Estados Unidos, que es una que Ignacio ha descrito aquí, que ha pasado por allí muchísimas veces y uno ni cuenta se da cuando pasa de un lado a otro.
9: Así es.
10: Del grado de similitud del paisaje, del grado de integración que existe entre ambas cosas por 70 años, ¿no? Y esto tiene una grandes implicaciones geopolíticas, grandes implicaciones para las relaciones de ambos países, pero también para el conjunto. Primero, lo primero que podemos decir es que esto tiene como consecuencia que la aplicación de una política arancelaria como la que está aplicando el presidente Trump da realmente ya por finalizado la era de la globalización en los Estados Unidos.
9: De hecho, profesor, yo creo que esto es como poner un acento o echarle pique a algo que ya venimos viendo, la ruptura de Estados Unidos con sus aliados europeos,
10: sí,
9: ¿verdad?
10: Sí,
9: histórico, sí, inclusive con Gran Bretaña.
10: Sí,
9: y entonces la pugna económica con una China que está calladita y sigue haciendo negocios en todos lados,
10: sí,
9: y siendo un socio principal en términos económicos. Yo creo que Trump le ha hecho un enorme, grande y casi irremediable daño a los Estados Unidos.
10: Sí. Pero como dicen, además, esto es un arma de doble filo, porque Estados Unidos también se está haciendo daño con esto.
9: Correcto.
10: La frontera tranquila implicaba que Canadá era el custodio de la parte norte de los Estados Unidos con relación a la Unión Soviética cuando en aquel momento a la detección de posible ataque temprano.
9: Era casi una extensión de Estados Unidos.
10: Una extensión en el Ártico ahora con las nuevas rutas de navegación y además con lo que llaman el comando del NORAD, que Ignacio tiene que conocer, que es el comando de la defensa aérea
11: Atlántico
10: Norte.
11: Yo lo que no he entendido, aunque es difícil entender a Trump,
10: es muy difícil,
11: es que aparenta ser que hubo un preacuerdo hace dos o tres semanas bastante cercano y de pronto Trump o el gobierno federal, ¿verdad?, le hace Trump, cambió todo y lo cambió todo para que no se aceptara, porque exigir que en Quebec no se hable francés, ya tú sabes que eso no va a ocurrir. O sea que él impuso unas condiciones para que no se firme. Eso son unas posiciones, vamos a exigir cosas para que no se firme.
10: Por eso algunas personas dicen que esto es un camino de colisión, de autodestrucción, una colisión realmente a la propia destrucción del país, porque eso no tiene sentido.
11: No tiene sentido.
10: A menos que no sea, obviamente, parte del afán político de tratar de mantener mi política de un solo idioma en Estados Unidos, pues tú tienes que hacer lo mismo también para que no me creen en Estados Unidos también un multiculturalismo.
9: Claro.
10: Matar al multiculturalismo de una vez y por todas.
11: Y él se obsesiona, ¿verdad? Y la obsesión. Y entonces una de sus obsesiones son las tarifas. Ah, pues vamos a poner tarifas ahora a Canadá.
9: Y ya que mencionabas el Ártico, escuché por ahí no hace mucho, un día o dos atrás, que ya la ruta de la seda de China a través del Ártico, de
10: ya comenzó y entonces esto, pues la situación, este rumbo de colisión autodestructiva, pues puede tener unas consecuencias terribles para los Estados Unidos, porque primero esto va a empujar, ya ha empujado a Canadá hacia los brazos de otros países que Estados Unidos no, lo mismo que quería evitar es lo que va a incrementar.
9: Está provocando.
10: El Carney ha dicho, a consecuencia, ya lo había dicho antes, pero lo reiteró a partir de esta nueva momento conflictivo, que su plan de aumentar en 80% las exportaciones canadienses a China es un...
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10: Han hecho en Canadá que los propios canadienses hoy día sienten que la vulnerabilidad del país es mayor con Donald Trump que con Rusia y con China. Imagínate. Que eran articulaciones de odio y de promoción de archienemigo, ¿verdad? Desde hace décadas, ¿verdad? De hace décadas, un enemigo construido desde hace mucho, mucho tiempo. Y Donald Trump, en poco tiempo que ha llegado, ha logrado posicionarse derrotando a esos enemigos públicos número uno que vivían en el imaginario público canadiense. Y eso es mucho decir, ¿verdad? Eso es mucho decir y nos da una idea importante. Pero una de las cosas más terribles que se deriva de todo esto es, fíjense, posiblemente la percepción generalizada en muchas partes del mundo de que podría ser cada día la dependencia de los Estados Unidos, podría ser más bien vista no como algo positivo, como se vio hace mucho tiempo atrás, sino que en este momento la dependencia de Estados Unidos se ve como una vulnerabilidad. depender de Estados Unidos es estar expuesto a que en cualquier momento el presidente Trump puede tener un ataque de estos de geopolíticos neuróticos y emprender con una serie de aranceles descabellados en contra de la economía de cualquier país, o además exigirle cualquier cosa también, que más bien parecería que estábamos regresando a la era del colonialismo del siglo XIX, ¿no? El siglo XVIII, ante el cuadro que estamos viviendo. Así que esto realmente tiene muchas más implicaciones de lo que se ve. Esto no es un asunto meramente entre Estados Unidos y Canadá. Esto es un asunto que acaba con el tema, o le da un golpe de muerte al libre comercio, que fue una piedra angular de la globalización que hemos vivido los últimos 30 años, y la postulación de la globalización como la fórmula, ¿verdad?, que el Partido Demócrata abrazó, ¿verdad?
9: El empuje de Estados Unidos a nivel internacional en términos de la economía.
11: Acabar con la economía por todos lados, hasta cosas tan sencillas como el turismo. Nadie está viajando a los Estados Unidos. 200, ni Europa,
10: visa,
11: ni...
10: 200.000 visas van a eliminar.
9: Que ya más de 10 años esas visas las va a eliminar. Pero ¿sabes la pena que a mí me da grande, Carlos?
11: Pero
9: mis amigos que creen en la anexión se van a anexar a un país que está derrotándose el mismo, se está implosionando. Bueno, pero ¿cómo es posible?
0: Siempre está China, que está de moda.
10: Esa cartita por ahí, aprendemos mandarín para rápido.
11: Ahorita que hablábamos que no hay oposición, aquí nadie ha hablado de que si Estados Unidos no quiere que en Francia se hable en francés, ¿por qué va a querer que se hable en español en Puerto Rico?
10: Pero eso es lo que está detrás de todo.
11: Claro. No, pero por eso, pero lo que estoy diciendo es que los partidos de oposición aquí nadie ha hablado de qué ver.
10: No,
11: de eso.
10: No, estos temas están muertos a discusión pública sobre Puerto Rico. Sí. Que tienen mucho que ver con Puerto Rico y claro. Que si fuéramos honestos, estuviésemos discutiendo esto al más alto nivel, claro, ¿verdad? Sí. Porque esto no es que nos guste o no nos guste, es que está pasando de verdad.
9: Esa es la realidad.
10: Está pasando. Y esto, alguna posición hay que tener sobre esto realmente en algún momento, porque no podemos vivir de espalda a lo que pasa en el mundo. Y por eso es lo importante de conocer sobre esto.
9: Eso es lo responsable.
10: Eso es lo responsable.
11: Estamos viviendo nuestro Puerto Rico, su mejor momento en el turismo, probablemente en la historia. Y esto va a afectar el turismo de aquí también.
9: Pero no, si ya se está afectando porque no hay agua y a veces tampoco hay luz.
11: Sí, pero aunque hubiera agua y hubiera luz tampoco, porque entonces no se van a dar las visas, no, la gente no va a querer venir a Puerto Rico porque es parte de los Estados Unidos.
9: Claro, pues seguimos bajo la cláusula territorial.
11: Claro.
9: Hay que salirse de ahí.
10: Así que bueno, Canadá terminará de socio preferencial con Canadá. Lo mismo pasará con México, y ahí pues uno no sabe realmente qué es lo que está impulsando el presidente Trump.
0: Es que ni Trump sabe lo que está impulsando. Él cambia de parecer.
10: Bueno, ayer mismo Bessent, que pero uno piensa que debería ser una persona inteligente, se delata el mismo ayer cuando declaró no bajó mucho. No bajó el petróleo, aumentó. Nosotros pensábamos que iba a bajar, ¿verdad? Está manipulando con las... Obviamente se delató a decir que está manipulando con las cosas. Estados Unidos ha tenido que salir de sus reservas estratégicas. Estados Unidos hoy no puede ir a ningún conflicto. Si los chinos fueran tan malos como dicen, es el momento.
9: Si le fueran a meter mano a Taiwán.
11: Este es el momento de meterse a Taiwán. Claro que sí.
10: No hay un portaaviones en allá. No hay, todos los portaaviones desaparecieron. No hay un portaaviones. Están todos comprometidos. China restringió las tierras raras. Estados Unidos realmente, eso no se habla como es. Se habla en algunos círculos. Pero las tierras raras de China son las que permiten la construcción de armamento. En gran parte, construcción de armamento sofisticado en Estados Unidos.
9: Correcto.
10: Y los chinos no tienen, y Estados Unidos no tiene forma de cómo, en 8 o 10 años, tiene forma de cómo salir de esa dependencia china. Así que estas son cosas bien, bien importantes, que son cosas que están pasando y que mire, que son constatables. Esto no es especulación, estos son datos duros. Esto no es especulación, esos son datos duros, reales, que están sucediendo, y que yo creo que el pueblo de Puerto Rico amerita conocer esto y sobre todo

0: internacional y de la globalización, ciertamente es el derrumbe y la caída de un imperio.
1: Sin duda.
0: El imperio norteamericano está en picada. Bueno, todavía tiene aleteos y tiene salvaguarda y es poderoso, no hay duda de eso, poderoso, pero sí, está débil, está debilitándose precipitadamente.
2: Y el problema es que mañana puede ver, vamos a asumir que mañana hubiera elecciones y viniera un presidente demócrata, ¿verdad? Y es tratara de cambiarlo todo.
0: Le va a tardar.
2: Ya la gente, ya los otros países no confían en los Estados Unidos porque no saben si va a venir otro Trump después.
0: Es que el daño ya está hecho.
3: El daño es irreparable. Claro, esto tomaría mucho tiempo.
0: Sí, 30,
3: poder, 40 años, poder hacerlo. Y el trumpismo, yo soy de los que pienso que la salida de Trump no elimina el trumpismo.
0: No, está ahí.
3: El trumpismo es un fenómeno político que existe más allá de Donald Trump en sí mismo.
0: Sí.
3: Porque Donald Trump no gobierna Estados Unidos solo. Donald Trump tiene un equipo de trabajo poderoso y tiene un sector de gente que está con él, que lo apoya en dinero y que lo apoya también intelectualmente.
0: Correcto.
3: No hay duda de eso.
0: Aunque tengan déficit intelectual, pero vamos a aclararlo.
1: Si Estados Unidos comienza, yo creo que va a llegar ese momento donde se hace daño a su propia economía, que es lo que va a pasar.
0: Que ya está pasando.
3: Indudablemente.
1: Eso va a despertar los intereses económicos en Estados Unidos para remediar esa situación. Si yo en diga,
2: porque eso no está pasando.
1: Si yo General Motors, mi hijo trabajó un montón de tiempo con General Motors y el mercado de China era gigantesco. Hubo un año, hace como 3 años, que China vendió más Cadillacs.
0: Compró.
1: Estados Unidos vendió más Cadillacs a China que en Estados Unidos. Si tú cortas eso, el General Motors dice, espérate, aguanta, ese mercado es mío también. Así que eso va a haber fuerza de ambos bandos, a favor y en contra.
3: Sí, pero hay algunas cosas que son ineludibles. Por ejemplo, que no hemos conversado y que lo traemos en otro momento, pero lo vamos a mencionar. Realmente, la semana pasada, la deuda de Estados Unidos alcanzó 40 trillones de dólares. Eso es una...
0: Histórico.
3: Esto es 131%, 132% del Producto Interno Bruto de Estados Unidos. Y este año el servicio de la deuda, el servicio de la deuda nada más, va a ser mayor que el presupuesto de defensa de Estados Unidos, que es el mayor en el mundo entero.
0: Pero, wow.
1: Sí.
0: Bueno,
3: esto no es sostenible. Y el déficit que Donald Trump prometió que iba a corregir este año aumentó todavía más el déficit comercial. O sea, Donald Trump, a todo lo que prometió hacer, lo ha hecho al revés.
0: Pero Ignacio, una preguntita. ¿Tú no has averiguado en la agencia si a Trump le han dado unos cuantos miles de millones de pesos a los chinos para que trabaje como está trabajando?
3: Es sospechoso.
0: Esto es sospechoso.
3: Es sospechoso. Ese es una espía, parece.
2: Un poco contestándole a Ignacio lo que estaba diciendo, que la gente que piensa que Trump está haciendo lo mal puede irse en contra. Lo que pasa es que, en mi opinión, Trump persigue. O sea, el que esté en contra de mí, yo le tiro al IRS, le tiro al Departamento de Justicia, sí, le tiro. Sí. O sea, nadie se atreve.
3: Ha creado una intimidación.
2: No se atreven. O sea, los millonarios como los de Amazon, como los de Facebook, como los de.
0: No
2: se han atrevido.
0: Le han metido mano a todos.
2: No se han atrevido a decir nada.
3: Él le fabrica un caso,
2: a cualquiera, persigue a cualquiera. O sea, que nadie se atreve a cuestionarlo.
0: Ha ido contra las propias agencias de gobierno que las ha querido en divulgarlas todas.
3: Eso es así.
0: Yo creo así que sí, que ha cogido chavito de los chinos, ¿sabes?
1: Señores, vamos a una pausa, regresamos con Crossfire.
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1: Efectivamente, el hombre fuerte en la iniciativa de lo que llaman el escudo de las Américas, que es una propuesta de Donald Trump, pero que lo articula el canciller Rubio, realmente. Y a esa es la persona que está continuamente creando condiciones favorables para que Estados Unidos haga inversiones y tenga una presencia mayor en la región, y a partir del país pueda usarse como plataforma en contra del resurgimiento de otro gobierno progresista o de izquierda en América Latina. Pues sorpresivamente, Ecuador es un país socio preferencial de China a la misma vez. Vean esto. Y esta visita se marca en el 10º aniversario de la Asociación Estratégica Integral. Es conocido que el Escudo para las Américas, uno de sus objetivos fundamentales es reducir el impacto de China en América Latina, alejar las inversiones de China. Y Noboa, con esta visita, lo que hizo fue reafirmó el carácter de las relaciones ecuatorianas-China, y logró unos acuerdos, una serie de acuerdos preferenciales, especiales, que van escuchen bien, negoció incluso con los chinos que haya una línea directa naviera desde Guayaquil hasta Shanghái.
2: Wow.
1: ¿No? Especial para sacar los productos Ecuador está exportando a China. Ecuador era un país, un neto exportador de rubros energéticos, petróleos y derivados. Hoy día Ecuador ha diversificado su cartera de exportaciones hacia China, desde camarones, otros minerales, bananos, muchísimas cosas que Ecuador. Esto ha sido tan productivo, ha sido tan productiva esta asociación, que el comercio bilateral entre ambos países ha tenido un incremento anual de 24%, fíjense eso, 24%. Wow. En estos 10 años. Wow. 24%, que es una cosa increíble. O sea, con esto queda claro que la intención de Noboa en lo absoluto está dirigida a contener a China en su país, sino que va a incrementarlo. Así que, ¿qué podemos decir? Que por un lado Noboa le hace pensar a los americanos que es proamericano, y por otro lado le hace pensar a los chinos, factualmente, porque esto no es una cosa de Alicia del País de la Maravilla, es asunto factual, que es pro chino. Claro. Así que uno no sabe bien. Entonces, y vemos que en América Latina parece que hay algunos de estos gobiernos que están teniendo ese tipo de política. No es Ecuador nada más. Sí. La República Dominicana es igual. La República Dominicana tiene de frente un gobierno que es claramente un país que apoya a los Estados Unidos en prácticamente todo, ¿no? Acaban de expulsar, incluso, que nadie entiende por qué, nueve diplomáticos cubanos, ¿no? Sí. Se dice que fue porque intervinieron para que no hubiese una deserción masiva de unos atletas en los centroamericanos, pero bueno, uno no sabe realmente qué está pasando. Y esto con Noboa realmente crea dudas razonables de cuán creíble sea esta acción o estas acciones conducentes a establecerle un freno a China en sus aspiraciones, ¿no? Lo mismo pasa también en Chile. En Chile también un gobierno de derecha, de CAS, pero gran parte de los amigos de CAS que financiaron su campaña son empresarios chinos. Son empresarios con los chinos también. Así que, bueno, vemos lo difícil que eso. Y hasta propio Milei, que hablaba
2: en la campaña
1: hablaba de China como si fuera el diablo,
2: sí,
1: ¿no?
2: Iba a salir de ellos.
1: Cuando llegó al poder, realmente, pues eso fue pinche sangrín con los chinos, ¿no? Así que es una cosa, son fenómenos muy extraños que están sucediendo y que nos dicen que cuán complicado es la política, la geopolítica hoy día, y sobre todo que cada vez los asuntos ideológicos juegan un rol más reducido. Estos son asuntos de intereses.
2: Punto.
1: Aquí no hay ideología.
3: China versus Estados Unidos, la política es totalmente distinta.
2: Claro.
3: Mientras Estados Unidos le está diciendo a los países, yo te voy a poner esta tarifa, mientras yo te estoy diciendo, tú no puedes hacer negocio con esta gente, mientras le estoy diciendo, yo te voy a manejar a ti, yo soy el que mando. China, por otro lado, ¿Qué tú necesitas? Negocio, tú necesitas, tú necesitas un lago nuevo para el agua, yo te lo construyo. Tú necesitas puente para llegar a esta área.
2: No importa si eres.
3: Tú necesitas un puente. Tú necesitas un puente. Yo te lo construyo.
2: Así que lo más que le conviene, lo más que le conviene a Novoa es que no lo empuje Estados Unidos.
1: Dicen que Xi Jinping lo regañó un par de veces.
2: ¿A quién?
1: A Novoa. Sí, lo regañó un par de veces. Yo, no te sumen mucho, no te entusiasmes mucho con esas cosas de tropa.
2: Y le dijo, tú dile, mejor si te empujan los gringos, dile, no voy.
3: En Costa Rica, el estadio de fútbol de Costa Rica, que no envidia a cualquiera en Europa,
2: lo hicieron los chinos.
3: Y no le costó a Costa Rica ni un centavo.
2: Así es. Es que son muy estrategas.
4: Estamos viendo el crecimiento de China en todos los sentidos ante el mundo, aquella China que existía solamente dentro de su frontera. Ya eso es historia. China es un ente como Estados Unidos, un jugador de grandes ligas en el mundo entero.
1: Y no lo hemos traído aquí todavía, pero tenemos los datos, quizás más adelante lo traemos, pero hubo un estudio de Peewee Institute, que es un instituto importante, que ha hecho una comparación semejante a la que hicieron en Canadá, que mencioné ahorita con respecto a China, está China, Rusia y Trump. En el mundo hoy día, Xi Jinping tiene más simpatía, mucho más simpatía que Donald Trump. En el mundo.
4: Pero eso es fácil, así un ñame.
1: Eso es fácil, sí, pero.
4: Un loco y
1: pero,
4: un
1: pues, claro. Sí, eso es muy pero por sí. mucho tiempo.
3: No era así.
1: El espectro chino y ruso eran de enemigos públicos número uno.
4: Sí.
1: No, y se fabricó una.
4: Y
1: una enemistad fuerte.
4: China vivía aislada.
1: China vivía totalmente.
3: Ahorita dije, mencioné el adulto en el grupo. Pues cuando está Trump, Putin y Xi Jinping, pues fácil, el adulto.
1: El adulto.
3: Es fácil. Decir cuál es el adulto de esos tres.
2: Sí. Pero ahí tú tienes, yo creo que China ya se expande al mundo y Estados Unidos está obrando para enquistarse en su frontera como era China antes.
1: Bueno,
2: así es que
4: si siguen esa ruta va a ser así.
2: Mira, sálvate a tiempo, ¿sabes?
4: No, no.
1: Eso está observando.
2: Sí, observa bien, no, observa porque bien. Si siguen ese barco va para el fracaso.
4: Yo estoy cogiendo clases de chino, así.
1: No, eso calladito está dando su paso.
4: Yo me estoy adaptando.
1: La salvación individual, ¿verdad?
4: Bueno, señores, nos tenemos que ir. René Arriaga, un privilegio tenerte aquí.
3: Estoy seguro
4: que volverá siempre y cuando que ustedes deseen, va a estar bienvenido en Pueblo Cruzado.
3: Muchas gracias.
4: Bueno, señores, hasta mañana, miércoles.
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1: Buenas tardes. Este es el resumen informativo de Cumbre 1470 AM y 106.3 FM para mantenerle al día con los acontecimientos más importantes de hoy, las noticias más relevantes de Puerto Rico y el mundo. Aquí comienza nuestra cobertura. Estas son las noticias para hoy, 25 de agosto. Le informa Kevin Rosado.
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3: Hayan 3.7 millones destinados a la policía retenidos por 11 años. En información sobre la gestión pública en Puerto Rico, una labor de fiscalización reveló el hallazgo de 3.7 millones que debieron invertirse en la policía y que han permanecido retenidos durante 11 años en una cuenta del Departamento de Hacienda. Los fondos recaudados a través de multas de tránsito bajo el amparo de la Ley 140-2014 estaban destinados al Fondo y Fideicomiso para el Mejoramiento Tecnológico, Profesional y Laboral de la Policía de Puerto Rico. Sin embargo, el dinero quedó depositado por más de una década sin ser utilizado, fuera del presupuesto y sin que ninguna agencia rindiera cuentas. Una investigación realizada por la Oficina de la Contralora confirmó la existencia de la cuenta activa con los 3.7 acumulados. Según el informe de la entidad fiscalizadora, los recursos no pudieron emplearse debido a que nunca se constituyó el fideicomiso ni se nombraron a las personas que debían administrarlo. Al día de hoy, esta suma ni siquiera cuenta con la autorización presupuestaria requerida para su uso. El hallazgo se produce luego de un proceso legal iniciado entre agosto y octubre de 2025, cuando el Departamento de Seguridad Pública y el negociado de la policía se negaron a responder las solicitudes de información, argumentando ante un tribunal que no existía evidencia del fideicomiso ni fondos activos. La investigación de la Contralora desmintió posteriormente dichas certificaciones. A pesar de confirmar los hechos, la Contralora concluyó que no era posible identificar responsables específicos porque la ley no asignó la obligación a una sola entidad. Esta postura fue cuestionada al señalarse que el estatuto encomendaba funciones claras al superintendente de la policía, al secretario de Justicia, al secretario de Hacienda y al gobernador. Asimismo, se advirtió que mantener estos recursos inactivos durante 11 años privó a la policía de tecnología, adiestramiento y profesionalización en un periodo decisivo. Como parte de los pasos a seguir, se solicitará un informe especial a la Oficina del Contralor junto con el historial completo de depósitos a Hacienda y la Autoridad de Asesoría Financiera y Agencia Fiscal para verificar si los 3.7 millones representan la totalidad de los recaudos. Además, se someterá legislación para rescatar los fondos e integrarlos a sus fines originales en favor del cuerpo policiaco. En otras noticias, gobernadora anuncia más de 82 millones de FEMA para reconstrucción en Puerto Rico. La gobernadora de Puerto Rico, Jennifer González Colón, anunció la asignación de 82 millones por parte de la Agencia Federal para el Manejo de Emergencias, FEMA, destinados a 9 proyectos de recuperación y reconstrucción en la isla. Del total de estos fondos, más de 75.8 millones se redirigirán directamente a la modernización e infraestructura del sistema educativo público. Entre las obras escolares financiadas, destaca la reconstrucción total de la Escuela República de Costa Rica en el municipio de Caguas, la cual contará con una asignación de 53 millones. Este plantel será diseñado y edificado desde cero para ofrecer una estructura moderna y resiliente a la comunidad escolar. De igual manera, se destinaron 22 millones para las mejoras de la escuela José Pablo Morales, ubicada en Toa Alta. Ambos proyectos educativos se desarrollan bajo la estrategia de fondo FAST. La inversión federal abarca también mejoras a los sistemas de infraestructura, agua y saneamiento administrados por la Autoridad de Acueductos y Alcantarillados. Se asignaron 5 millones para la primera fase de rehabilitación de estaciones de bombeo de aguas residuales en la región este, además de 270 mil para la rehabilitación de estaciones en Isabela, incluyendo las de Fomento y Avenida Aguadilla. El paquete de fondos aprobados contempla recursos para diversos municipios y entidades públicas, 85 mil para el cierre de medidas de protección de emergencia en Mayagüez, 81 mil para trabajo de drenaje y alcantarillado en el sector de la Capilla en Cabo Rojo, 42 mil para medidas de protección de emergencia en Guánica, 26 mil para la Compañía de Fomento Industrial en Comerío y 7 mil destinados a la reparación de la piscina universitaria Universidad Católica de Puerto Rico. En otras notas, gobierno resalta desembolsos de más de 1.300 millones mediante el sistema Integra PR. El gobierno de Puerto Rico informó que la plataforma financiera Integra PR ha procesado más de 1.300 millones en desembolsos desde que inició operaciones el pasado 8 de julio. De acuerdo con los datos presentados por la secretaria de la Gobernación, Norma Burgos, junto a varios jefes de agencias, el sistema ha emitido 6.028 pagos y ha recibido 10.355 facturas hasta el 21 de agosto. En sus primeros 47 días de trayectoria, 5.791 suplidores han recibido al menos un pago a través de la herramienta. Entre las dependencias que registran la mayor cantidad de desembolsos destacan el Departamento de Salud, el Departamento de Educación y la Policía de Puerto Rico. Actualmente la plataforma mantiene 24.000 órdenes de compra activa por un valor estimado de $1 millón. Burgos Andújar enfatizó que la adopción de este sistema deja atrás una infraestructura financiera que operaba desde finales de los años 90. La funcionaria señaló que la plataforma acerca al gobierno al cumplimiento total con la ley promesa y con las mejores prácticas fiscales, al tiempo que brinda una mayor visibilidad del gasto público e integridad en la preparación de informes. Asimismo, se aclaró la diferencia entre las transacciones corrientes y los compromisos económicos heredados. Las facturas correspondientes al mes de julio se encuentran dentro del término reglamentario de 60 días para su trámite. La administración mantiene el compromiso de dar prioridad a la facturación actual sin descuidar las obligaciones pendientes de años anteriores. Para facilitar la adaptación a esta herramienta, los adiestramientos para proveedores continúan disponibles en el portal oficial del gobierno las 24 horas. Estos módulos buscan capacitar en los procesos de preintervención y facturación para evitar correcciones y agilizar los pagos. Las autoridades concluyeron que aunque una transacción de esta escala requiere ajustes constantes, la plataforma ya refleja un aumento sostenido en su volumen operacional.
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3: El Senado acudirá al tribunal ante incumplimiento de la AAA. El Senado de Puerto Rico llevará a la Autoridad de Acueductos y Alcantarillados ante los tribunales para exigir la entrega de datos requeridos desde el pasado 17 de junio. Según se informó, en el hemiciclo, la corporación pública incumplió con la prórroga otorgada para suministrar esta información durante una sesión de comisión total. La falta de estos datos ha impedido culminar el informe correspondiente sobre las causas de las continuas interrupciones en el servicio de agua potable, los responsables del mantenimiento de la infraestructura y el avance de las recomendaciones del ingeniero Carlos Pesquera. Ante este escenario, la Cámara Alta aprobó la resolución del Senado 289, orientada a investigar a fondo los fallos en el suministro que afectan a diversas comunidades de San Juan desde hace más de un año. Durante el debate, el senador Juan Oscar Morales Rodríguez reiteró su pedido de renuncia a la gerencia de la agencia, catalogando la situación como insostenible tras extenderse la falta de agua a sectores de Guaynabo. En otros asuntos aprobados durante la jornada, el Senado dio paso a la medida que crea la Junta Examinadora de Servicios Estéticos de Puerto Rico. Este proyecto establece la emisión de licencias profesionales y exige educación continua con el fin de fiscalizar la práctica y proteger la salud pública de los consumidores. Finalmente, se aprobó el proyecto de la Cámara 911, el cual prohíbe la práctica del boceteo en horarios nocturnos y en zonas escolares o de tranquilidad, facultando las legislaturas municipales.
4: En otras noticias, Eliezer Molina cuestiona al querellante que radicó recurso ético en su contra.
3: El senador independiente Eliezer Molina reaccionó a la querella ética juramentada que fue presentada en su contra ante la Comisión de Ética del Senado, dirigiendo fuertes señalamientos contra el querellante Luis Aguas Vivas, a quien vinculó públicamente con Francisco Domenech. A través de sus redes sociales, Molina cuestionó directamente las motivaciones del querellante y divulgó capturas de pantalla para intentar demostrar una alegada relación estrecha entre Aguas Vivas y Domenech. El legislador señaló que el querellante acudió al Capitolio y a los medios de comunicación buscando exposición a costa de su nombre. En sus publicaciones, Molina utilizó calificativos despectivos hacia Aguas Vivas y sostuvo que la propia comunidad dominicana no se dejará manipular por este tipo de acciones. El senador reiteró su postura de combate a la corrupción y aseguró que estos señalamientos no lograrán intimidarlo. Su reacción pública no responde detalladamente cada punto planteado en el recurso ético, sino que se concentra en desacreditar al querellante y sus motivaciones. La controversia surge tras confirmarse la erradicación de la querella presentada por Aguas Vivas ante la Comisión de Ética del Senado. El recurso solicita que se investigue si diversas expresiones emitidas por el legislador en el contexto de la Serie del Caribe Kids 2026, celebrada en México, puede considerarse ofensivas, despectivas, discriminatorias o de carácter xenófobo hacia la comunidad dominicana. Entre las manifestaciones evaluadas se encuentran comentarios vertidos en redes sociales luego de una derrota del equipo de República Dominicana. Molina ha defendido sus posturas argumentando que sus palabras respondieron a supuestas burlas de un integrante del cuerpo técnico dominicano hacia niños participantes de varios equipos, entre ellos el de Puerto Rico. Sin embargo, la querella plantea que el legislador utilizó expresiones dirigidas a la colectividad por su nacionalidad y pide determinar si se cruzaron los límites del respeto y el decoro parlamentario. El documento presentado ante la comisión señala que, de hallarse una violación ética, se contemplen sanciones como amonestación, reprimenda pública o un voto de censura. Asimismo, se solicita que Molina se inhibida de participar en la evaluación de su propio caso, dado que el legislador forma parte de la propia Comisión de Ética. En otras notas, aumenta a 32 el número de municipios con deficiencia fiscal. Un reciente informe sobre el desempeño financiero municipal revela una preocupante situación económica en el país, confirmando que 32 ayuntamientos obtuvieron calificaciones por debajo del promedio. El análisis detallado de los estados financieros auditados correspondientes al año fiscal 2024 clasificó a 22 municipios en un nivel deficiente, mientras que otros 10 fueron catalogados en una posición fiscal insostenible. Esta evaluación abarcó a 74 de los 78 municipios, excluyendo únicamente a Camuy, Guánica, Ciales y Villalba, por no contar con sus informes disponibles al momento del estudio. Para determinar estos resultados, se examinaron 13 indicadores claves que miden el balance de fondos, el nivel de ingresos frente a gastos, el manejo de activos y pasivos, así como el impacto de la deuda a largo plazo y la dependencia de aportaciones gubernamentales. El estudio refleja un deterioro respecto al periodo previo, aumentando de 26 a 32 las administraciones locales ubicadas en las categorías más bajas. Entre los factores determinantes, se destaca que el 43% de los ayuntamientos gastó más de lo que ingresó en su fondo general. Asimismo, el 23% redujo sus balances disponibles y un 18% cerró el periodo contable con un déficit directo en sus fondos principales. A pesar de que el informe resalta ciertos avances, como una menor dependencia del gobierno central y un uso más controlado del presupuesto para el servicio de la deuda, se observa un descenso en el rendimiento de 11 municipios en comparación con el año anterior. 57% de los pueblos evaluados logró ubicarse en niveles promedio, saludables o excepcionales, destacándose el municipio de Ay Bonito, que revalidó por segundo año consecutivo en el primer lugar de salud fiscal.
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3: En otras noticias, proponen aumentar a $1,000 la pensión mínima de jubilados del gobierno. Una nueva propuesta del Ejecutivo busca transformar la calidad de vida de miles de retirados en el sector público. Se trata de un proyecto de administración impulsado por la gobernadora Jennifer González Colón, el cual pretende elevar a $1,000 la pensión mínima mensual para los jubilados del gobierno. La iniciativa presentada simultáneamente como el proyecto del Senado 1428 y el proyecto de la Cámara 1399 busca establecer como política pública el derecho a un ingreso mínimo digno para quienes sirvieron al país. De ser aprobada, la medida enmendaría a la ley 447 de 1951, para que a partir del 1 de julio de este año, todo pensionado que reciba una suma inferior a los 1,000 mensuales obtenga el ajuste necesario para alcanzar dicho monto. No obstante, el texto no aclara si el beneficio se aplicará de forma retroactiva. La justificación de la medida apunta a una realidad contundente: más de 58,000 pensionados perciben actualmente menos de $1,000 al mes, enfrentando graves dificultades para cubrir necesidades básicas ante el alza en el costo de vida. Esta situación se enmarca en un panorama demográfico revelado por el Instituto de Estadísticas, que para 2025 estimó un índice de vejez de 237, evidenciando que por cada 100 menores de 15 años residen cerca de 237 adultos mayores. En este grupo de edad avanzada, el ingreso promedio se situó en $42,000, sustentado principalmente por el Seguro Social, el Programa de Asistencia Nutricional y las pensiones. Desde la Cámara de Representantes, la legisladora María de Lourdes Ramos Rivera, presidenta de la Comisión del Sistema de Retiro, calificó el escenario como alarmante, destacando que los jubilados gubernamentales llevan 18 años sin recibir un aumento. La representante enfatizó: es importante que lo podamos aprobar, a ver si le damos un respiro a esas personas con pensiones de $500 en medio de los constantes aumentos en el costo de vida y asuntos tan básicos pero esenciales como el agua, la luz, la comida y los medicamentos. Para atender la medida, Ramos Rivera adelantó que se celebrará la primera vista pública el próximo 11 de septiembre. A pesar del respaldo a la intención del proyecto, existe inquietud en el marco legislativo debido a que la pieza no precisa de dónde saldrán los fondos necesarios. Ante esto, se ha solicitado una evaluación de impacto fiscal a la Oficina de Presupuestos de la Asamblea Legislativa y se citará a la vista pública a la Oficina de Gerencia y Presupuesto, al Departamento de Hacienda, a la Autoridad de Asesoría Financiera y Agencia Fiscal, así como a la Junta de Retiro, con el fin de precisar los costos y la fuente de repago. Por su parte, en la Comisión del Gobierno del Senado, su presidente Ángel Toledo López confirmó que requerirá memoriales explicativos y no descartó futuras vistas. El senador expresó preocupación sobre el impacto fiscal y planteó la necesidad de que el proyecto concuerde con el plan de la Junta de Supervisión Fiscal para evitar inconvenientes en su implementación, recordando que discrepancias similares provocaron previamente el veto al proyecto de retiro digno. Toledo López estimó que, tomando como base una pensión de $500 mensuales que requerirían cerca de 29 millones al mes para efectuar los ajustes. Mientras tanto, la Junta de Retiro indicó que se encuentra actualizando sus cifras para expresarse durante el proceso de evaluación legislativa.
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1: Y continuamos con el resumen de noticias en esta tarde, dándoles un vistazo a lo más relevante en el ámbito internacional. A continuación les traemos las actualizaciones más recientes desde Democracy Now!, quédense con nosotros para estar al tanto de los eventos más importantes alrededor del mundo.
8: Las autoridades de Irán han amenazado con bloquear todas las exportaciones de petróleo desde el Golfo Pérsico y con considerar el apoyo de cualquier país a las sanciones de Estados Unidos contra Irán como un acto de guerra. La amenaza se produjo antes de que el secretario del Tesoro de Estados Unidos, Scott Bessent, anunciara este lunes lo que el gobierno de Trump ha calificado como un día de económico destinado a cortar por completo los recursos financieros que le quedan a Irán. Estas fueron las palabras expresadas por el ministro de Relaciones Exteriores de Irán, Abbas Araghchi.
9: Este es un escenario repetido, ya sucedido con las devastadoras sanciones impuestas durante el gobierno de Obama, con la campaña de máxima presión impulsada durante el primer mandato de Trump y ahora con estas nuevas sanciones. Todas estas medidas se han presentado bajo diferentes nombres, pero responden al mismo patrón de intimidación que siempre hemos visto en la política estadounidense. En otras palabras, es la misma película que siguen proyectando una y otra vez. Conocemos esta película, así que sabemos cómo enfrentarla y lidiar con ella.
8: El domingo, el rial iraní cayó a un mínimo histórico frente al dólar estadounidense. El Fondo Monetario Internacional prevé ahora que la economía iraní se contraerá casi un 5,5% este año. Los precios del combustible se están disparando en Irán, algo que ya ocurrió antes de las protestas que se extendieron por todo el país en 2019 y de las registradas a principios de este año. En Gaza, dos hermanos murieron y varias personas resultaron heridas luego de que un avión de combate israelí atacara este lunes una tienda de campaña que albergaba a palestinos desplazados cerca del hospital de Al-Aqsa. El ataque se produjo tras otro fin de semana sangriento en Gaza. El domingo, militares israelíes mataron al menos a dos palestinos, entre ellos Mohammad Abdul Salam Taha, de 4 años. En otro incidente, también ocurrido el domingo, una niña resultó herida por disparos israelíes en un campamento situado al norte de Han Yunis. Según las autoridades palestinas, Israel ha violado unas 4.400 veces el supuesto acuerdo de alto el fuego mediado por Estados Unidos que entró en vigor en octubre del año pasado. Estas fueron las palabras expresadas por Abu Ahmed, un palestino desplazado que se encontraba refugiado cerca de un edificio que Israel destruyó el domingo.
9: No hay un alto el fuego, no hay nada, no hay nada. Nuestras vidas están destruidas. Nuestra juventud está destruida. ¿Qué podemos hacer? Queremos soluciones. Queremos vivir en paz. Esto no tiene sentido. Esto no tiene sentido. Es cierto que estas cosas les están sucediendo a otras personas, pero yo también soy humano. Veo cómo la gente queda despedazada. Nos estamos muriendo. Nuestra moral está destruida.
8: Mientras tanto, el gobierno israelí ha advertido que podría intensificar aún más sus ataques después de que varias cometas cayeran en un asentamiento israelí ilegal situado en la frontera con Gaza. Las autoridades palestinas afirman que las cometas fueron remontadas por niños, estaban hechas de papel y no representaban ninguna amenaza. Sin embargo, el ministro de Defensa israelí, Israel Katz, acusó a Hamas de lanzar ataques y calificó el uso de las cometas como un acto de guerra. El ministro de Seguridad Nacional de Israel, el ultraderechista Itamar Ben-Gvir, ha publicado un video en redes sociales en el que celebra la construcción de una instalación para ejecutar en la horca a palestinos.
9: Esta es la instalación. En este lugar se ejecutará a los terroristas. Habrá una cuerda para ahorcamientos y palcos a los que las víctimas de los crímenes podrán acudir a presenciar las ejecuciones, al igual que en Estados Unidos, por cierto. Y estamos cumpliendo lo que prometimos. Miren. Hubo quienes se burlaron, hubo quienes se rieron. Este lugar está comenzando a construirse. La instalación se está construyendo.
8: En marzo de este año, los legisladores israelíes aprobaron una ley que establece la pena de muerte por ahorcamiento para los palestinos condenados por delitos relacionados con el terrorismo. Los israelíes judíos no enfrentarán el mismo castigo por delitos similares. En 2008, el propio Ben-Gvir fue condenado por un tribunal de Jerusalén por incitación al racismo y apoyo a una organización terrorista. Diplomáticos de Siria e Israel mantuvieron el domingo en Jordania conversaciones mediadas por Estados Unidos con el objetivo de reducir las tensiones tras los reiterados ataques israelíes que incluyeron bombardeos contra una importante base de la Fuerza Aérea Siria. Estas fueron las primeras conversaciones entre los dos países en varios meses y se produjeron después de que Israel atacara el sábado un vehículo civil en las afueras de la capital siria, Damasco. Israel afirmó que el mortal ataque con drones, que dejó también varios transeúntes heridos, fue dirigido contra un terrorista. Esto se produce al tiempo que Israel continúa ocupando el territorio sirio de los Altos del Golán, que tomó durante la guerra de 1967, así como otros territorios del suroeste de Siria, que ocupó tras la caída de Bashar al-Assad. El primer ministro de Canadá, Mark Carney, anunció que impondrá aranceles en represalia a las importaciones estadounidenses después de que las negociaciones comerciales con Washington se suspendieran el viernes sin un acuerdo. El sábado, Estados Unidos aplicó aranceles del 50% a importaciones procedentes de Canadá por un valor aproximado de 20 mil millones de dólares. En respuesta, Carney anunció que impondrá aranceles sobre unos 20 mil millones de dólares en productos estadounidenses a partir del 8 de septiembre. Carney habló con la prensa el sábado.
9: ¿Por qué da la impresión, a juzgar por el tono de hoy, que Mark Carney va a entrar en una guerra comercial?
10: Trade war. The tone. Because we were attacked. You're at war.
9: Porque fuimos atacados. Estás en guerra cuando te atacan. Nos atacaron. Estados Unidos impuso aranceles del 50%. Hemos esperado hasta que Estados Unidos decidiera realmente aplicar estos llamados aranceles 338. Está bien.
8: La expresión aranceles 338 hace referencia a la sección 338 de la ley arancelaria Smoot-Hawley, en base a la cual se van a implantar dichos aranceles. Visite democracynow.org/es para más información sobre la guerra comercial entre Estados Unidos y Canadá y para ver la entrevista que mantuvimos al respecto con Abby Lewis, líder de la agrupación política canadiense Nuevo Partido Democrático, y con Lori Wallach, directora del programa Rethink Trade del proyecto estadounidense de libertades económicas. En la ciudad de Nueva York, una jueza federal ha anulado una prohibición del gobierno de Trump que impedía otorgar visas de inmigrante a ciudadanos procedentes de 75 países. Cuando se promulgó la política, en enero de este año, el Departamento de Estado afirmó, sin presentar pruebas, que las personas procedentes de esos países tenían altas probabilidades de recibir prestaciones sociales después de llegar a Estados Unidos. Entre los países afectados por la prohibición se encontraban Afganistán, Brasil, la República Democrática del Congo, Irán, Irak, Nigeria, Somalia, Sudán y Yemen. En su fallo, la jueza federal de distrito, Janet Vargas, afirmó que la medida adoptada por Trump era manifiestamente ilegal y violaba la ley federal de inmigración al discriminar a personas por motivos de nacionalidad. En el estado de Texas crecen los llamados para que se cierre el centro residencial familiar del sur de Texas en la localidad de Dilley, donde se estima que el Servicio de Inmigración y Control de Aduanas, ICE por sus siglas en inglés, tiene detenidos a más de 100 menores. Esto se produce después de que el Servicio de Inmigración detuviera a un niño de 5 años identificado como Liam Tadeo y a su padre cuando estos se dirigían a un partido de fútbol infantil en la ciudad de Austin la semana pasada. La periodista Lidia Terrazas de la cadena Univision publicó un video en las redes sociales en el que se ve a Liam llorando junto a su padre, quien se encuentra esposado, mientras ambos son escoltados hacia un vehículo. La detención ocurrió apenas unos días antes de que Liam comenzara el preescolar. Estas fueron las palabras expresadas por el congresista de Texas, Greg Kassar.
11: ICE just arrested a 5-year-old boy.
9: El ICE acaba de detener a un niño de 5 años que se dirigía a un partido de fútbol infantil en mi ciudad natal, Austin, Texas. Su nombre, al igual que el nombre del niño de Minnesota, es Liam, y Liam debería comenzar el preescolar esta semana, pero en cambio, ahora mismo se encuentra recluido en una cárcel modular en Dilley, Texas.
11: Trailer prison right now in Dilley, Texas.
8: El congresista demócrata de Texas, Joaquín Castro, afirmó que el Servicio de Inmigración denegó su solicitud para visitar a Liam y a su padre en el centro de detención. Castro declaró posteriormente: "Su detención es otro ejemplo devastador de por qué hay que cerrar esta cárcel de Dilley y de por qué nuestro gobierno debe poner fin a la detención de menores y familias. Yo he sido testigo de las condiciones a las que se ven sometidos los menores y las familias en Dilley y ningún menor debería estar retenido allí". El centro residencial familiar del sur de Texas en Dilley es administrado por la compañía penitenciaria privada con fines de lucro CoreCivic. Más de 160 personas han sido deportadas a Haití al tiempo que el gobierno de Trump comienza a detener a inmigrantes tras el fin del estatus de protección temporal, TPS por sus siglas en inglés. Este fue el primer vuelo de deportación con destino a Haití después de que la Corte Suprema de Estados Unidos aprobara la suspensión del TPS por parte del gobierno de Trump para unos 350.000 haitianos. El avión aterrizó el jueves en la ciudad de Cabo Haitiano, al norte de Haití, ya que el principal aeropuerto internacional del país, ubicado en la ciudad de Puerto Príncipe, ha sido considerado demasiado peligroso debido a la violencia de los grupos armados y la creciente inestabilidad política. Muchas de las personas deportadas la semana pasada poseían el estatus de protección temporal y habían estado viviendo y trabajando en Estados Unidos desde 2010. Un marinero de la Marina de Estados Unidos que se encuentra en su noveno mes de servicio a bordo del portaaviones USS Abraham Lincoln dijo que su padre ha sido detenido por el Servicio de Inmigración y Control de Aduanas. Joshua Avilés afirmó que recibió una llamada este fin de semana en la que se le informaba que su padre, Luis Manuel Avilés, había sido detenido durante un control de tránsito en la ciudad de Cayo Hueso, en el estado de Florida. La esposa de Luis Manuel afirmó que él es un operario con permiso de trabajo válido en Estados Unidos. Avilés es oriundo de Nicaragua y ha vivido aproximadamente 20 años en Estados Unidos. Su hijo Joshua expresó en las redes sociales: "Esto es desgarrador para mí. No sé cómo voy a poder mentalmente seguir trabajando más de 12 horas al día sabiendo que mi padre está en algún lugar, posiblemente siendo tratado como un delincuente. El único delito de mi padre fue venir a este país para darnos a mis hermanos y a mí una vida mejor". Tyson Foods, la empresa de envasado y procesamiento de productos cárnicos más grande de Estados Unidos, cerró dos de sus plantas en los estados de Illinois y Utah, lo que provocó el despido de más de 3.000 trabajadores. La empresa anunció en un comunicado a principios de este mes que cerraría sus plantas de Joslin, estado de Illinois, y de Eagle Mountain, estado de Utah, alegando una de las escaseces de ganado más graves que ha sufrido el país como motivo de esta medida. Solo en Illinois, unos 2.500 empleados de Tyson Foods se vieron afectados por el cierre repentino de la planta. Los trabajadores y sus simpatizantes realizaron el viernes una manifestación en la comunidad de Joslin para protestar contra los despidos masivos. Los manifestantes exigen que se reabra la planta, así como que se les otorguen 6 meses de indemnización completa y prestaciones a los trabajadores que se han quedado sin empleo. Esto ocurre al tiempo que el director ejecutivo y presidente de Tyson Foods, Donnie King, ganó más de $34 millones en 2025, según la Comisión de Bolsa y Valores de Estados Unidos. En el noroeste del estado de Indiana, miles de hogares siguen sin electricidad casi 2 semanas después de que los fuertes vientos y las lluvias torrenciales derribaran árboles y líneas eléctricas y dejaran a su paso sótanos y carreteras inundadas. Más de 360.000 hogares y negocios se vieron afectados por la tormenta. Estas fueron las palabras expresadas por Desmond Pompey, vecino de la localidad de Gary, una de las más afectadas de Indiana, donde más de 1 de cada 3 habitantes ya vivía en la pobreza incluso antes de la catástrofe.
9: Estas son todas las cosas que la gente da por sentadas. Las cosas básicas, como la electricidad, ducharse, descargar el inodoro, cualquier cosa de esa naturaleza. Así que estamos realmente en una situación difícil y espero que las autoridades se ocupen de la situación.
8: Una árbitra mediadora privada ordenó al periódico The Washington Post que vuelva a contratar a la columnista de opinión Karen Atiyah y que le pague retroactivamente. Atiyah fue despedida en septiembre de 2025 por unos comentarios que hizo sobre la muerte del activista conservador Charlie Kirk. Su desvinculación del periódico se produjo al tiempo que el periódico The Washington Post despidió a más de 300 periodistas y desmanteló sus secciones de deportes, noticias locales y la cobertura internacional, todo ello bajo la propiedad del multimillonario fundador de Amazon, Jeff Bezos. Esto ocurrió tras la donación de $1 millón de Amazon para la financiación del acto de investidura del presidente Trump. Karen Atiyah habló con Democracy Now! En febrero.
12: Hay una razón por la que esta es una noticia internacional. Creo que The Washington Post representa mucho más que una simple empresa de medios de comunicación. Diría que representa mucho más, incluso que el periodismo en sí. Muchas personas en todo el mundo ven a The Washington Post como un referente y un barómetro de lo que le está sucediendo a Estados Unidos y a la democracia. To
13: American democracy. Así concluimos este resumen informativo de la tarde en Cumbre 1470 y 106.3. Gracias por su sintonía. Continúe con nuestra programación. Que tenga una excelente tarde.
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